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0: ¿Y dónde está la gente más alegre con la mano arriba?
1: Y con la mano para arriba, con la mano para arriba, con la mano para arriba, arriba, arriba, arriba. ¿Cómo está mi gente linda? Muy buenos días. Ingresamos a cada uno de vuestros hogares. Hoy estamos un día de jueves 17 de septiembre. Se conmemora el Día Mundial de la Seguridad del Paciente, promovido por la Organización Mundial de la Salud, OMS. Conmemoraciones internacionales y nacionales. El Día Mundial de la Seguridad del Paciente busca reducir los daños no evitables en la atención sanitaria. Hoy estamos también, atención, 17 de septiembre. Vamos a ver cuántos días nos quedan para finalizar el año. 17 de septiembre, estamos en el 260 ducentésimo sexagésimo día del año. El 261 ducentésimo sexagésimo primero en los años bisiestos. En el calendario gregoriano quedan solamente 105 días para finalizar el año. Solamente 105 días estamos finalizando el año. Como siempre, como cada mañana, reciben el saludo cordial a nombre del difunto González, el que entra cuando tú sales. A nombre del Cholo Macho con su tremenda bola de tacachas y largo su cachimazo. El que no entra en que ha abierto la puerta es Rodil Dávila Pez, el popular pechito de acero inoxidable. Damos inicio a este su programa, como cada mañana, dando 7 vueltas a la derecha, 7 vueltas a la izquierda. 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Mi buena bicapa que no escape a esa chicapa porque es tan guapa, con mi chicha y limonada que al final nos vamos sin nada. Buenos días, Tarapoto, buenos días, San Martín, buenos días, Perú y el mundo. ¡Gracias!

Qué buena, qué buena, buena, buena, buena música, ¿no? Aquí en este Superman, el ganchito marcador de Radio Tropical. Estábamos Rebelde Mix, tu engaño, ¿no? ¿Cómo está mi gente linda? Muy buenos días. Hoy estamos un día de, ¿no? Día de jueves, ya. Se va el año, ¿no? 17 de septiembre. Estamos en el 260, 260 día del año, ¿no? El 261, atención, ¿no? El 261, 261 primero en los años bisiestos.

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1: 4:35, vamos rápidamente con el saludo respectivo. Nos vamos a Juan Guerra. Saludo cordial para mi promoción Grimaldo Vázquez en Juan Guerra. Va el saludo cordial para su querida esposa. Ahí está la señora Albina Marín Silva. Va el saludo también, atención, para Talía, ¿no? Para Talía Vázquez. También va el saludo cordial para... Ahí está, pues, el saludo cordial. Atención, va para don Melvin Comapa, el popular garañoncito. Esta es atención, donde ahí, en Juan Guerra. De Juan Guerra nos vamos, atención, a la Unión. En la Unión tenemos atención. Gracias por estar en la sintonía total desde su programa. En la Unión, saludos cordial, atención. En la Unión va para, ¿no? Para Lourdes Ramírez, atención, para Lourdes Navarro, un saludito cordial para Lourdes Navarro. Este es en la Unión, de la Unión nos vamos a la Unión Cunchillaco. Saludo cordial para don Teddy García Armas, el popular bombillero. Este es atención, donde ahí, en la Unión Cunchillaco. Ahí está don Teddy Armas, no, don Teddy García Armas, el popular bombillero. Este es atención, donde ahí, en la Unión Cunchillaco. De la Unión Cunchillaco nos vamos, atención, al distrito de Pijuana. Saludo cordial en el distrito de Pijuana para mi amigo Hilmer Pinchiluna en el distrito de Pijuana. Va el saludo cordial también, atención, para su querida esposa, la señora Eledina Sangama. Va el saludo cordial también, atención, tenemos más saludos, atención. El saludo va también, atención, para mi gran amigo Rubén Coimbela, que está en la ciudad de Tarapoto, me dice, motivo de estudios, está en la ciudad de Tarapoto, mi amigo Rubén, ¿no? Ahí está, pues, Rubén Coimbela, ¿no? Y saludo cordial para su papá, y sí, su papá, mi gran amigo Mayer Coventrigoso, se encuentra en Pijuana. De igual manera, para su querida esposa, la tía Teresita Vela Arce, en Pijuana también, y alojamiento la tía Teresita, ¿no? Ahí está, alojamiento la tía Teresita. Esta es atención en Pijuana. Gracias por estar la sintonía desde su programa. También tenemos más saludos para don Aristides Luna Sangama, más conocido como el tío Cotito. También tenemos más saludos para su querida esposa, la señora Marianita Arias Morales. También tenemos más saludos, atención, para don Demóstenes Luna Arias y su querida esposa, la señora Telesila Sandoval Pinche, ¿no? Ahí está la señora Telesila Sandoval Pinche. Esta es atención, donde en Pijuana. De Pijuana nos vamos al distrito de Tres Unidos para don Fernando Armas Pinche. El saludo cordial para su querida esposa, la señora Elionita Pinche. También tenemos más saludos, atención, ahora sí nos vamos, ¿a dónde? A la carretera Yurimaguas, kilómetro 34 en San José, para don Eduardo Salas. Saludo cordial, está mi gran amigo Eduardo Salas. También va el saludo cordial para su querida esposa, ahí está la señora Eledina Chupingaba. Nos vamos al Pongo El Cainarache para Rocío Villacorte Ñapi en el Pongo El Cainarache. Del Pongo del Cainarache nos vamos, ¿a dónde? A la comunidad de 2 de agosto. Saludo cordial, atención, en la comunidad de 2 de agosto. Para don Manuelito Cachique, también para su querida esposa, la tía Adelina Sangama. Al saludo cordial para Rilín Cachique, también para su señorita novia, ahí está la señora María. También para Jim Alex, también gracias por estar en la sintonía total. Este es en la comunidad de 2 de agosto. Ahora sí, de la comunidad de 2 de agosto nos vamos, ¿a dónde? A la carretera Yurimaguas, kilómetro 34. Ahí está don Eduardo Salas y también su querida esposa, la señora, ¿no? Ahí está, pues, la señora. También gracias por estar en la sintonía total. Ahora sí nos vamos, ¿a dónde? Ahí está la señora Eledina Chupingaba. Ahora sí nos vamos a San Pedro de Cumbasa. En San Pedro de Cumbasa está mi gran amigo, atención, gracias por estar en la sintonía total, para Wilberto Sánchez en San Pedro de Cumbasa. De igual forma también va el saludo cordial para su esposa, la señora Neisito Lumba. También va el saludo cordial para don Edwin Guamán Pizango, también este es en San Pedro de Cumbasa. De San Pedro de Cumbasa nos vamos al fondo de la Mayunita para mi tío Juan José Torres. Va el saludo cordial para la tía Joita Reina. Va el saludo cordial también para Elías Garay, también para su esposa, la señora Ubi. Ahora sí nos vamos al fondo del Vijavillo, para Guido Flores Ramírez en el fondo del Vijavillo. Del fondo del Vijavillo nos vamos a, ¿no?, a Cacatachi. ¿Cómo está la gente linda de Cacatachi? El saludo va en Cacatachi. Ahí está para, ¿no?, para mi amigo Hilmer. Ahí está Hilmer Chuña, también para su esposa. Ahí está la señora Cari. También tenemos más saludos, atención, en Cacatachi para mi amiga Abelita Valera. ¿Cómo está, tía Abelita Valera? Buenos días. También para su querida esposa, la tía Risa Sinaragua, en el fondo de la Divisora. Gracias por estar en la sintonía total. También para sus hijos Johnny Valera. También para César Augusto Valera y también para Abelita Valera. Gracias por estar en la sintonía total, Abelito Valer, el hijo, ¿eh? Este saludo va, no, para su papá, don Abelito Valer, y también la tía Risa Sinaraba. También tenemos más saludos, atención, vamos rápidamente con más saludos en el fondo, El Frutal en Cacatachi. Saludos cordial, atención, en el fondo, El Frutal en Cacatachi. Tenemos más saludos. Gracias por estar en la sintonía total de este programa, El Gallito Madrugador, para don Humberto Sinarabi, Suiza. También para su querida esposa, la señora Delina Masi, Juan Chupingawa. También tenemos más saludos. Atención, va el saludo cordial también, atención. Vamos con más saludos. En el fondo del Pericoticho, saludo cordial, atención, para don Manuel Sinaraba, el popular pichero. También para Ulises Sinaraba, también para Estefita Sinaraba, para Alexander, más conocido como el Huesito. También gracias por estar en la sintonía total, ahí en el fondo el Pericoticho. Del fondo del Pericoticho nos vamos, atención, a Pachilla. En Pachilla está mi gran amigo Félix Amasifuén en Pachilla. Ahí está mi gran amigo Félix Amasifuén en Pachilla. También para su esposa, la señora Lorenza Inuma. Va el saludo cordial también para Kiera Milagros, también para Diana, mi compadre Santiago, don Basilio Pachanasi. También el saludo cordial va para mis ahijados Jaira Amasifuén, Gileaní, Suiza. También para Karen Manesa en Sanango, Pachilla.
0: Para don José, para que lo goce.
1: De Sanango a Pachilla, ¿nos vamos a dónde ahora? Ahora sí nos vamos, atención, a la ciudad de Lama. Saludo cordial para Genix Sánchez. ¿Cómo está la señora Genix Sánchez en la ciudad de Lamas? También el saludo cordial va para la señora Lilia Ruiz Panduro, también en la ciudad de Lamas. También tenemos más saludos para Shaylee Retegue Benzaken. También tenemos más saludos en la ciudad de Lamas. Atención para don Segundo Cachique y su esposa, la señora Sadie Sangama. También para Dilma Senancina, para Natalie Sinaraba. Para Juanita Vela Saldaña, mi tío Mauro Flores Peso, también para Gucci el Manguarek en la ciudad de Lamas. También tenemos más saludos, atención. El saludo va para don Pedro Chupingawa Pachanas y también para su querida esposa, la señora Wilma Sangama Tapojime, en la urbanización 25 de septiembre, ciudad de Lamas. También va el saludo real para la profesora Enic Ramírez Vázquez. Ahí está la profesora Enic Ramírez Vázquez en la ciudad de Lamas. Ahora sí, de la ciudad de Lama nos vamos a los tres sectores. Salud cordial en los tres sectores.
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1: Buen saludo cordial para mi primaza Telma Ruiz, para su esposo, mi primazo Edwin David. Gracias por estar en la sintonía total de este supramo. También tenemos más saludos para mi sobrina Sabria Luz Dávila, también para Julian y Dávila, para Bailey Luz Mila Dávila. También el saludo cordial va atención para Becker Jenner, también para José Juliño, también va el saludo cordial. Este es en los tres sectores. También tenemos más saludos para el pequeñito Axel Juliño. También tenemos más saludos, atención, en los tres sectores para la abuelita Luisa. Va el saludo real para el abuelito Segundo Diógenes. Va el saludo real también para Malchik Ruiz, también para Claudia Sofía. Va el saludo real para el travieso Axel. También tenemos más saludos para Sidney, más conocido como Coti. También para su querida esposa, la señora Reisa. Este es en los tres sectores. También un saludo real para un Walter Tuesta Chávez. También gracias por estar en sintonía total, el terror de las bebés. ¿Por qué le dicen el terror de las bebés? Porque su cara dice es igual que de Ayayimama, dice. Gracias por estar en la sintonía de este Suprama. Ahora sí nos vamos, atención, ¿a dónde nos vamos? Ahora sí nos vamos a Maceda. ¿Cómo está la gente linda de Maceda? Saludo real para mi gran amigo don Manuelito Rengifo, también para su querida esposa y tal la tía Libertad Gómez. El saludo también, atención, tenemos más saludos, atención. El saludo va también, atención, para mi gran amigo Agner y Suiza y Suiza. No dice nada, mi amigo Agner y Suiza y Suiza. Va el saludo real para mi promoción Tamari Suiza. También va el saludo real para don Felipe Satalaya. Va el saludo real también, atención, para la profesora Leslie Ruiz Beteta. También gracias por estar en la sintonía de este su programa, El Gallito Madrugador. Este es atención en Maceda, sintonía total por ahí por Maceda. Gracias por estar disfrutando de los 99.1 de la FM. Atención ahí en Maceda, sintonía total a estas horas de la mañana. También tenemos más saludos en Maceda. Saludo cordial para el Fundo Tamarindo en el barrio La Loma, para la señora Norma Vela y también don Rafael Retegui Vargas. Este es atención también en Maceda. Gracias por estar en la sintonía total de este su programa en Maceda. También tenemos más saludos, atención, Ahora sí nos vamos, atención de Macedo, nos vamos a Santa Ana. En Santa Ana, ¿quiénes tenemos? Atención, va el saludo cordial en Santa Ana para el maestro de horno, don Raúl Cumapa Salas. También va el saludo cordial, también atención. También tenemos más saludos en Santa Ana. Gracias por estar en la sintonía de este su programa, el Gallito Madrugador de Radio Tropical. Para don Pepe Salas Guerra, también atención, ahí está don Pepe Salas Guerra. Gracias por estar en la sintonía total. También el saludo cordial va para don Berlin Topachanás. Y también el saludo cordial para don Harbin Satalaya Salas. También para Jonás Reina Ríos, también el que siembra palos de yuca de día y de noche. Ahí está Jonás Reina Ríos. También para Sonia Ruiz Satalaya. También para Taniluz Salas Cumapa. Gracias por estar en la sintonía total de este su programa en Santa Ana. De Santa Ana nos vamos a la Soga de Tarzán. Para mi gran amigo Quinto Sánchez Arriátegui en la Soga de Tarzán. Gracias por estar en la sintonía total. Y está mi gran amigo Quinto Sánchez Arriátegui en la Soga de Tarzán. De la Soga de Tarzán nos vamos a Churuyaco. Saludo cordial, atención para la señora Janet Villanueva. También para su esposo don Juanito, este es atención en Churuyaco. También en Alto Churuyaco para la señora Miquita Pandero Fasabe. También para Heiner Tapujima Salas. También para Marnil Suiza y Suiza. Para don Miguel Tapujima Sinaragua. También para Rosario Salas Sangama. Este es atención en Alto Churuyaco. De Alto Churuyaco nos vamos. Atención, ¿a dónde nos vamos? También gracias por estar en la sintonía total de este su programa. El saludo cordial va en Las Flores de Río Mayo. ¿Cómo está la gente linda de Las Flores de Río Mayo? Sintonía total a estas horas de la mañana. Saludo cordial para la señora Gilda Valera Rojas. También para su esposo don Carlito Dávila Ruiz. También para Jenny Valera Rojas en Las Flores de Río Mayo. También tenemos más saludos de Las Flores de Río Mayo. Nos vamos a San Miguel de Río Mayo. Saludo cordial en San Miguel de Río Mayo para mi hijado segundo Mamerto Shupingawa. Va el saludo cordial para su querida esposa, mi hijada Semira. También tenemos más saludos en el Puente Bolivia, distrito de Chenao, para don Francisco Savera Zamora, más conocido como Panchito el Gato. Este es en el Puente Bolivia, distrito de Chenao. Ahí está mi gran amigo, don Francisco Savera Zamora, más conocido como el Panchito el Gato. Ahora sí nos vamos a Tabalosos. En Tabalosos está mi amigo segunda Daniela Chujutachi. También va el saludo real para su querida esposa, la señora Roxana Saboya. Este es atención donde en Tabalosos. De Tabalosos nos vamos a San Francisco de Río Mayo. Saludo real para Agdel Mori, más conocido como Chechín. Va el saludo real para su querida esposa, la señora Consuelo. Va el saludo también para Juan de Ríos y también don Homero Lozano. Este es atención donde en Las Flores de Mamonaquiwa. O en San Francisco de Mamonaquiwa, perdón, ¿no? Ahí está San Francisco, ¿no? En San Francisco de Río Mayo. También gracias por estar en la sintonía de este Suprama. Ahora sí nos vamos de San Francisco de Río Mayo, nos vamos a Panjuy. En Panjuy para mi ahijada Dirmelí Pizango Norbe. Va el saludo real para mi ahijado Wilmer Fasabias Pajo. También va el saludo real para mi sobrina Elvis Fasabi Pizango. También tenemos más saludos de Panjuy, nos vamos, atención, pero primero para Daniel Comape en Panjuy, también para su querida esposa, y está la señora Iria Pizango Norbe, este es en Panjuy. De Panjuy nos vamos a Pucayaco, para don Merlin García, viene en Pucayaco. Va el saludo real para don Isaías Chupingawa, más conocido como el Tanganerita en Pucayaco. También tenemos más saludos de Pucayaco, nos vamos a Vistoso Grande. Saludo real para un Arquímedes Tuanama. También va el saludo real para un Miguel Cachique. Y también, no, ahí está don Miguelito Cachique. Y también para su querida esposa, la señora Dilma, no, ahí está Satalaya. Ahí está la señora Dilma Satalaya. Este es atención en Vistoso Grande. De Vistoso Grande nos vamos al caserío de Alto Progreso para Vidal Paredes. También para su querida esposa, la señora Gracie Paola. Va el saludo cordial también en el caserío de Alto Milagro. También un saludo cordial, atención, en el caserío de Alto Progreso. También tenemos más saludos, atención. Vamos a ver para quién, atención, para un Wilmer Romero Córdoba, más conocido como el Fierrito. Este es en el caserío de Alto Progreso. Del caserío de Alto Progreso nos vamos, ¿a dónde? Al caserío de Alto Milagros. Para mi compadre Linda Ramírez y mi comadre Emperatriz Chumbe, también va el saludo cordial, también atención para mi hija Janina Ramírez.

saludo cordial en Pacaytzapa para tío Perito Sangama, también para la tía Trini Damas, conocida como la tía Chuchita. Ahora sí nos vamos, atención, ¿a dónde nos vamos? Al Fundo Guadalajara, Bajo Huallaga, para don Emerson Pilco, también para su querida esposa, la señora Genma. Este es en el Fundo Guadalajara. Atención, nos vamos a... El saludo real va en el Agua Nomoyuna, Bajo Huallaga, para Renan Chujutaye, también para Cledi Zumbamori. Va el saludo cordial, también atención, para Reader Sandoval, más conocido como el Caballito de Palo. Va el saludo cordial también para mi producción aquí en Tuanama. Va el saludo cordial también para don... El saludo cordial va para don Wilter Gómez Chapiama. Va el saludo cordial, atención, para don Máximo Zumba Sánchez. También el saludo cordial va para su esposa, la señora Silvia Mori. Este es en el Fundo Puerto Alegre, Bajo Huallaga, ahí en el Agua Nomoyuna. Ahora sí nos vamos a Chasuta. En Chasuta va el saludo cordial, atención, para... No, ahí está, para Evelyn y Suiza Cenepo, ¿no? Para Evesita y Suiza Cenepo. Esta es atención, donde hay en Chasuta. Ahí está, para Evesita y Suiza Cenepo en Chasuta. También el saludo cordial va, atención. También tenemos más saludos, atención, para mi promoción Pedro Andoa. También el saludo va para su querida esposa, la señora Jessie Chainamote. También tenemos más saludos, atención, para mi promoción Lincoln Chapiama también, ¿no? Ahí está mi promoción Lincoln Chapiama Panaifo. Y también para su esposa, la señora Marquita Chupingaba Salas. Esta es atención, donde ahí en Chasuta. También tenemos más saludos en Chasuta. Va el saludo real para don Pedro Guillén, más conocido como el Chuyampero. También para el señor Felipe Cenepo, más conocido como el Chamberino. Este es en Chasuta, Bajo Huallaga. También tenemos más saludos, atención. Tenemos más saludos, atención, ahí en donde, en Tupac Amaro, para don Rubén y Suiza. También en el Fundo Lo Pone, en Wimbayo, me escuchan a estas horas de la mañana. También tenemos más saludos, atención, en Cerro de Pasco, para don Gustavo Vázquez Trigoso. También el saludo cordial va, atención, para su querida esposa, ¿no? Ahí está, pues, el saludo cordial, también va el saludo, atención. Nos vamos con más saludos, atención, va, vamos rápidamente, ¿a dónde? A Chiclayo, ahí está en Chiclayo, mi amigo Jacinto Chupingaba. Va el saludo cordial para su querida esposa, la señora, ¿no? La señora Rosemary Tananta Tenazoa, este es en Chiclayo. También tenemos más saludos en Las Iquitos para mi amigo Neitello Lumba en Las Iquitos. El saludo cordial, también atención. El saludo va atención para su esposa, la señora Livia Rocío Moritamani. También tenemos más saludos para Rodil Tello Lumba, el popular PPC. En el Tatén y el Marañón para mi amigo, atención, ahí está el profesor Rogelio Tamavi. Va el saludo también para su querida esposa, la señora Heli Vázquez Bustamante. Este es atención, donde ahí, atención. Esto es en el Datén, el Marañón, provincia de San Lorenzo. En Tingo María, ciudad de la Bella Durmiente, para don Neyser Uchiñaba. Ahora sí nos vamos al Centro Poblado Menor de San Graciano. En el Centro Poblado Menor de San Graciano va atención. El saludo va atención. Gracias por estar en la sintonía de este su programa, el Gallito Marugador de Radio Tropical, ahí en el Centro Poblado Menor de San Graciano. Saludos, atención. Vamos a ver, atención. Saludos, atención. Ahí está, pues, atención. Para, no, el saludo va para Kenix, atención. También tenemos saludos. Ahí está, atención, para Kenix González García, ¿no? Esto es atención. En el Centro Poblado Menor de San Graciano, para Kenix González García, también para su querida esposa, la señora, ahí está, pues, la señora Merlí Pinedo Torres, también para su querida Marecita en la ciudad de Tarapoto, la señora Nelly Betty. Esta es atención, donde en el Centro Poblado Menor de San Graciano. Ahora sí nos vamos a la ciudad de Lima. En la ciudad de Lima, saludo cordial para don Ramón Ríos Gárate. También va el saludo cordial para la señora Emilia Salas. También para Kalen Apagüeña. También el saludo va, atención, para Armando Torres Escudero, que está en la ciudad de Tarapoto. ¿Y cómo le habrá pasado su cumpleaños? No nos cuenta nada, ¿no? Ahí está, para Armando Torres Escudero en la ciudad de Tarapoto. También tenemos más saludos en Chile para mi promoción Auri Uchiñaba en Chile. Va el saludo cordial de Chile. Nos vamos, atención, a Madrid, España. El saludo cordial, atención, en Madrid, España, para don Anthony Trujillo, más conocido como el Guato de Chapaja. Este es atención, donde ahí, atención, en Madrid, España. También tenemos más saludos en Barcelona, España. El saludo cordial va, atención, en Barcelona, España, para Carlita, ahí en Barcelona, no, Barcelona, España. Está para Carlita, no, Moreno, no, ahí está para, pues, la señora, ¿no? Carlita Geraldo

y también don Geraldo Facundo, ¿no? El saludo va también para sus queridos papás en la ciudad de Trapoto, don Francisco Geraldo Moreno, y también su querida Marisita, la señora Dolores Facunda Cuña. Gracias por estar en la sintonía total, también para sus hermanos Ofuela Joel y John David en el centro poblado de Pamaisto, provincia de Lama. Saludos de parte de Carlita. Seguimos con más saludos, atención. Tenemos más saludos, atención, en Barcelona, España. También quien está en Barcelona, España, está Alexander García Saavedra en Barcelona, España, ¿no? Ahí está para Alexander García Saavedra. El saludo va en la ciudad de Tarapoto para su hermano Edwin Eleazar García Saavedra, ¿no? Este saludo va de parte de Alexander García Saavedra en Barcelona, España. También gracias por estar en la sintonía total en Barcelona, España. Está para Alexander García Saavedra y también para su hermano en la ciudad de Tarapoto, Edwin Eleazar García Saavedra. Gracias por estar en la sintonía total desde Barcelona, España. Ahí está, pues, para Alexander García Saavedra en Barcelona, España. Muy bien, atentos a la hora. Son las 5 de la mañana. 5 de la mañana, atención. 4 de la mañana con 56 minutos. 4 y 56. 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

Muy bien, atentos a la hora, son las 5 de la mañana con 8 minutos, 5 y 8. Aquí en este es su programa, el Gallito Marcador de Radio Tropical. 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También un saludo cordial, atención. También tenemos más saludos, atención, saludos para Desayuno al Paso, Evan y Liz. Gracias también por estar en la sintonía total. 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Muy bien, atentos a la hora, son las 5 de la mañana con 10 minutos, 5 y 10. Aquí en este Supram, el Gallito Marugador de Radio Tropical, ya venimos con el tiempo y también el horóscopo del día. Pues para ahí, atención con el tiempo. Mi gran amigo Mauricio Meléndez, conocido como el Diablo y como la Palomita Blanca, me dice: Gallito, tienes que repetir el tiempo, ¿eh?

Pero qué buena canción de nuestro amigo Dalmacio Río Ruiz, ¿no? Me dice que está vivito y coleadito, me dice Gallita, acá vivito y coleadito, don Dalmacio Río Ruiz. Contratos a 917-449053, preguntá por James Río Ruiz, y también al 988-476221, preguntá por Dalmacio Río Ruiz. Me dice, acá estamos vivito y coleadito, Gallito Marugador. Saludo para mi amigo Dalmacio Río Ruiz. Son las 5 de la mañana con 17 minutos. Recuerden, el que cante, encante y desencante, pues le seca la garganta y aguántalo después. ¿Eh? Vamos a disfrutar de nuestro desayuno que nos trajo nuestro amigo Arnaldo Torres Pinel el día de hoy. Ay, ay, ay. Nos ha traído un macambito, ¿no? Una sopita de macambo, ah, majambo, ¿cómo le llaman, no? Sopa de majambo con su huevito, ah, huevito. Huevito batido, y qué rico, ¿eh? Con ese huevito batido, ¿no? Esa sopita de majambo, de la semilla de majambo con su huevito batido. Gracias a mi amigo Arnaldo Torres Pinedo, ¿eh? Vamos a disfrutar de este desayuno a estas horas de la mañana, ¿no? Viene en su caballo pinto, pero pintado de todos colores todos los días, ¿eh? Todos los días trae nuestro desayuno. Gracias a todos nuestros amigos que nos escuchan en diferentes partes de la región San Martín. Hoy Tarapoto amanece a las 5 de la mañana, 22 grados Celsius. 8 o 6 de la mañana, 22 grados Celsius. 8 de la mañana, 24 grados Celsius. 11 de la mañana, 29 grados Celsius. 2 de la tarde, 25 grados Celsius. 5 de la tarde, 27 grados Celsius. 8 de la noche, 24 grados Celsius. Y a las 11 de la noche, 23 grados Celsius en la ciudad de Tarapoto. Gracias al tiempo. Ahí está mi amigo Mauricio Meléndez, me dice, conocido como el Diablo. Yo me voy, Gallito, de acuerdo al tiempo que tú dices, me dice, ¿no? Gracias a mi amigo Mauricio Meléndez en el distrito de Morales. 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Vamos ya con el primer signo del zodiaco. Atención, el signo Aries. Es un excelente jueves para intercambiar ideas y cumplir compromisos. Una persona especial te dará una sorpresa. Atención, Aries. Reiteramos, Aries dice, excelente jueves para intercambiar ideas y cumplir compromisos. Una persona especial te dará una sorpresa. Atención, Aries. Vamos con el signo Tauro. Atención, el signo Tauro. ¿Qué dice el signo Tauro? Dice, una persona conocida, dice, te va a ayudar a resolver algunos inconvenientes, paciencia y buen humor ante las adversidades, Tauro. Reiteramos, Tauro, dice, una persona conocida, te va a ayudar a resolver algunos inconvenientes, paciencia y buen humor ante las adversidades, Tauro, Tauro, Tauro. Vamos con el signo Géminis, atención, Géminis. Superarás varios obstáculos en tu vida. Haz caso a lo que dice tu corazón y vive en paz. Calma esa ansiedad, Géminis. Reiteramos, Géminis, superarás varios obstáculos en tu vida. Haz caso a lo que dice tu corazón y vive en paz. Calma esa ansiedad, Géminis. Vamos con el signo Cáncer. Atención, el signo Cáncer. El signo Cáncer, que dice, analiza bien los hechos para decidir ese asunto sentimental. No vuelvas a cometer los mismos errores, recapacitarás. Atención, Cáncer. Reiteramos, Cáncer, dice, analiza bien los hechos para decidir ese asunto sentimental. No vuelvas a cometer los mismos errores, recapacitarás. Atención, Cáncer, Cáncer, Cáncer. Vamos con el signo Leo. Atención, el signo Leo. ¿Qué dice el signo Leo? Atención, tienes un magnetismo especial, pero pon los pies sobre la tierra. Cuidado con hacer falsas promesas. La suerte está contigo. Atención, Leo. Reiteramos, Leo dice, tienes un magnetismo especial, pero pon los pies sobre la tierra. Cuidado con hacer falsas promesas. La suerte está contigo. Atención, Leo, Leo, Leo, Leo, Leo. Vamos con el signo Virgo, Virgo, el signo Virgo, dice el Virgo.
El amor tocará tu puerta de tu corazón nuevamente, Virgo. ¿Eh? El amor tocará tu corazón de nuevo, Virgo. Después de mucho tiempo de soledad, si ya lo tienes, dale lo que se merece. Tiempo de planear proyectos, es hora de pensar en el futuro. Atención, Virgo, Virgo, Virgo. ¿Eh? Reiteramos, Virgo, dice el amor tocará puertas, sí. Puerta, dice, si ya lo tienes, dale lo que se merece. Tiempo de replantear proyectos, es hora de pensar en el futuro. Atención, Virgo, Virgo, Virgo, Virgo, Virgo. 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Por acá nos dicen, hola Gallito Morgador. Queremos que nos mande saludos en, ¿no?, a Elmita Rengifo y también para Michelle Sánchez desde Madrid, España. Oyente número uno, dice, número uno del Gallito Morgador todos los días. Un saludo, ¿eh? Ahora sí, saludos, atención, me dice Gallito Morgador. Queremos que nos envíe saludos. Atención, nos dice, ¿no?, Gallito Morgador. Queremos que nos envíe saludos a Elmita Rengifo y también para Michelle Sánchez desde Madrid, España. Oyente número uno, dice, del Gallito Morgador todos los días. Un saludo ahí en Madrid, España. Gracias por estar en la sintonía total para Elmita Rengifo y también para Michelle Sánchez en España, Madrid. Son las 5 de la mañana con 23 minutos, 5 y 23. 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Son las 5 de la mañana con 24 minutos, 5 y 24, aquí en este su programa, el Gallito Marcador de Radio Tropical 99.1 de la FM.

Son las 5 de la mañana con 30 minutos, 5 y 30. 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Seguimos con más signo del zodiaco. Atención, vamos con el signo Libra. El signo Libra dice, busca ayuda, dice, cuando no puedas solucionar las cosas tú mismo, atención Libra, ¿no? Si usted no puede solucionar las cosas tú mismo, tienes que buscar ayuda, atención Libra. Deja de lado los malos pensamientos, cuídate de gente envidiosa, atención Libra. Reiteramos, Libra dice, busca ayuda, dice, cuando no puedes solucionar las cosas tú mismo. Así que deja de lado, dice, los malos pensamientos. Cuídate de gente envidiosa, atención Libra, Libra, Libra. 5 de la mañana con 31 minutos, vamos con el signo Escorpio, atención Escorpio. Las cosas pasan por algo, atención Escorpio, ¿no? Por algo pasan las cosas, no te detengas en este momento. Una persona del sexo opuesto se acercará a ti, evalúa si te conviene o no, atención Escorpio. Reiteramos Escorpio, dice las cosas pasan por algo, así que no te detengas en el camino este momento, dice en este momento, ¿no? Una persona del sexo opuesto se va a acercar a ti, evalúa si te conviene, atención Escorpio, Escorpio, Escorpio. Vamos con el signo Sagitario, su signo de mi amigo Roberto Mendoza, más conocido como el Fierrito, ¿no? Por fin vas a recibir una llamada que tanto esperabas, atención Sagitario, ¿no? Así que Fierrito, por fin vas a recibir una llamada que tanto esperabas. Una persona dice, una propuesta de negocio te va a ilusionar, dice este jueves, ¿ah? Tú decides, atención Fierrito, así que tú decides, ¿ah? Tú decides, así que una propuesta de negocio te va a ilusionar en este jueves, así que todo depende de ti, atención Sagitario. Por fin recibirás, dice, esa llamada que tanto esperabas, atención Sagitario. Vas a recibir una llamada que tanto esperabas el día de hoy, atención Sagitario. Vamos con el signo Capricornio, atención Capricornio. Ser más tolerante y comprensivo te hará mejor ser humano, dice, atención Capricornio. Una buena noticia te va a alegrar el día, cierras un ciclo, atención Capricornio. Reiteramos, Capricornio dice, ser más tolerante y comprensivo te hará mejor ser humano. Una buena noticia te va a alegrar el día, cierras un ciclo, atención Capricornio. Vamos con el signo Acuario, atención el signo Acuario. Las cosas van por buen camino, pero es necesario mantener la humildad. Llega algo bueno para ti, aprovecha, atención Acuario. Reiteramos, Acuario dice, las cosas van por buen camino, pero es necesario mantener la humildad. Llega algo bueno para ti, aprovecha, atención Acuario, Acuario, Acuario. Y por último, vamos al signo Piscis, atención Piscis. No te dejes, dice, o no dejes a medias ese proyecto que emprendiste con entusiasmo. Verás un sueño hecho realidad. Es hora de avanzar, atención Piscis. Reiteramos, Piscis dice, no dejas a medias ese proyecto que emprendiste con entusiasmo. Verás un sueño hecho realidad. Es hora de avanzar, atención Piscis, Piscis, Piscis. Son las 5 de la mañana con 30 minutos, 5 y 30. 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Hoy vamos a comer a ese huiguanito de qué, de esa gallina papujita, ¿no? Ay, ay, ay, esa gallina papujita, ¿dónde vamos a comer el día de hoy, ah? ¿Quién está de onomástico? Por acá nos enviaron temprano un mensaje de texto. Saludo cordial, atención para mi amigo Gilmer Pinchi Luna. Esto es donde en Pijuana. Un cumpleaños, atención, feliz cumpleaños para su menor hija, me dice Valeria Cristina Pinchi. Saludos para Valeria Cristina Pinchi Sangama, quien el día de hoy está cumpliendo 5 añitos de edad, ¿no? 5 añitos de vida. Felicidades a nombre de su querido papá, don Gilmer Pinchi Luna, y también de parte de su querida mamá, la señora Eledina Pinchi. Esto es atención donde, ¿no? Ahí está pues mi gran amigo Gilmer Pinchi Luna y también su querida esposa, la señora Eledina, ¿no? Esto es atención donde ahí en Pichuana. Felicidades, atención. Ahí está pues, ¿no? Ahí está para la pequeñita Valeria Cristina Pinchi Sangama, que hoy está cumpliendo un añito más de vida. 5 añitos de vida. Muchas felicidades y que sea cumpliendo muchos años más de vida. También tenemos más saludos. Atención por acá. Saludos de cumpleaños. Atención, ya nos vamos por ahí a comer ese riquísimo huiguano de esa gallina papujita. Gallito, buen día. Quiero enviar un saludito para mi amorcito. Dice que hoy cumpleaños sus 33 años. Ay, ay, ay, la edad de Cristo, ¿ah? ¿Eh? 33 años, la edad de Cristo, para Jean Carlos Baela Márquez. Atención,
Para Jean Carlos Vela Márquez, estamos en plena sintonía, dice, desearles muchos años y más a su lado, y más tiempo a su lado, ¿no? Dice, ¿no? Este saludo va de parte de Cecita y Suiza Cenepo, su esposa de su amorzote, atención, Jean Carlos Vela Márquez, ¿no? Están full sintonía, me dice por ahí, por el mercado del huequito. Gracias por estar en la sintonía total. Felicidades. Atención para Jean Carlos Vela Márquez, que hoy está cumpliendo sus 33 añitos, la edad de Cristo, y que siga cumpliendo, cumpliendo, cumpliendo, pero cumpliendo muchos años más de vida, y que viva el santo.

Muy bien, atentos a la hora 5 de la mañana con 38 minutos aquí en este su programa, El Gallito Madrugador de Radio Tropical 99.1 de la FM y diferentes plataformas. 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Solo 20 minutos para las 6 en punto de la mañana. 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Recuerda que nos vamos hasta las 6 en punto. 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

Pero qué buena canción, buena, buena, buena. Por acá nos envían un mensaje de texto. Buenos días, Gallito, por favor, repite el signo Acuario, ¿no? Vamos a repetir el signo Acuario, atención, el signo Acuario, ¿no?

Vamos a ver qué dice el signo Acuario. Atención, el signo Acuario. Atención, Acuario. El signo Acuario dice, atención, ¿qué es lo que dice? ¿No? Las cosas van por buen camino, pero es necesario mantener siempre la humildad. Atención, Acuario, ¿eh? Escúchalo bien, Acuario. Dice, las cosas están yendo por buen camino, pero es necesario mantener la humildad. Llega algo bueno para ti. Aprovecha. Atención, Acuario, ¿eh? Así que va a llegar algo bueno, pero tienes que aprovechar la atención, Acuario. Así que las cosas, dice, atención, Acuario, están yendo por un buen camino. Atención, pero es necesario mantener siempre la humildad, ¿no? La humildad, no ser sencillo, te lleva a buen camino. Atención, hacia ti te suben los humos. Ay, ay, ay, ¿eh? Te subirá, pero por un momento nomás. Y después, que no hay que ser, siempre vale ser tan humilde y tan sencillo. Atención, Acuario. Gracias por estar en la sintonía total desde su programa, El Gallito Madrugador de Radio Tropical. No hay tiempo para más. Nosotros se nos vamos, como siempre, para volver el día de mañana. Mañana estaremos siempre en el mismo horario. A nombre del difunto González, el que entra cuando tú sales. A nombre del Cholo Macho, con su tremenda bola de tacacha, así largo su cachimazo. El que no entra, en que ha abierto la puerta, Roddy, el Dávila Pez, el popular Pechito de Acero Inoxidable. Como siempre, como cada mañana, nos vamos dando 7 vueltas a la derecha, 7 vueltas a la izquierda, con mi encanto y desencanto, mis ánimas benditas, mi buen tabaco negro y tabaco rojo, con mi chonta blanca y chonta negra, mi buena bicapa que no escape, se chigapa porque es tan guapa, con mi chichi limonada, que al final nos vamos sin nada. Buenos días, Tarapoto, buenos días, San Martín, nos dice por ahí mi amigo Peter Pinedo, que está, me dice, ya y se dio inicio la fiesta patronal en Vistoso Bajo, Vistoso Bajo, ¿no? Eso es lo que nos pasa a la voz, mi amigo Peter Pinedo. Saludo cordial también, atención para, ¿no? El saludo cordial va en Nuevo Mundo para Mayber Tuanama, que hace tiempo que no me escribe mi amigo Mayber Tuanama. ¿Qué pasó, mi amigo Mayber Tuanama, no? Gracias por estar en la sintonía de este su programa, El Gallito Madrugador en Nuevo Mundo. No sé qué ha pasado con mi amigo Mayber Tuanama en Nuevo Mundo. Ya no se comunica, ¿eh? También el saludo cordial va, atención, donde también, atención, en Chumba Kiwi. ¿Cómo está la gente linda de Chumba Kiwi? También gracias por estar en la sintonía de este su programa para don Rolando Sangaba. Ahí está, atención, perdón, don Roldán Sangama, ¿no? Ahí está don Roldán Sangama Salas y su querida esposa, la señora Tarsila Sangama, en la comunidad nativa de Chumbaquibe, distrito de Pinto Recodo, provincia de la ciudad de Lamas. Ahora sí nos vamos. Hasta mañana. ¡Chao!

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4: Buenos días, señoras y señores. Bienvenidos a Radio Tropical de Tarapoto. Hoy es jueves 17 de septiembre de 2026. Le damos la más cordial bienvenida en nombre de todo el equipo periodístico del Matutino, con Roddy Daver en los controles y en la coordinación del programa. Augusto García y Adolfo Pasanando para acompañarles en estas dos horas de jornada informativa. ¿Cómo estás, Augusto? Buenos días.
6: Buenos días, Adolfo. Buenos días a todos nuestros oyentes y televidentes de la región San Martín. Bienvenidos a esta jornada informativa del día de hoy. Iniciamos saludando a nuestros oyentes de la provincia del Dorado, en San José de Sisa y también en el distrito de San Martín Alao, quienes nos sintonizan a través de Estéreo San Martín. Saludamos en el Valle del Mamonaquiba, quienes nos sintonizan a través de Mamonaquiba Radio. Saludos cordiales para nuestros amigos y oyentes de la provincia de Picota, en el distrito capital, así como en el distrito de Shamboyaco, en el Valle del Ponaza. Va nuestro saludo a nuestros oyentes del turístico distrito de Sauce, a donde llegamos gracias a la cadena de la amistad con Radio Sauce, y por intermedio saludamos a nuestros oyentes del Valle del Misquiaco, en Pilluana y Tres Unidos. Saludos en Cabo Alberto Lebú, en el centro poblado de Achinamisa, y en los distritos del Pongo del Cainerachi, el Porvenir Pelejo y también Papa Playa, quienes nos sintonizan a través de las poderosas ondas de Radio Antena 7.
4: Saludamos también en Chasuta, Patrimonio Cultural de la Nación, que nos escuchan a través de la señal de Radio Estación Chasuta. En los distritos del Porvenir, Papa Playa, Bimbayoc, Navarro, todo el Valle de Chipurana y Yanayacu, que nos escuchan a través de la señal de Radio Concierto. En los distritos de Pachisa, Huicungo, todo el Valle de Guayabamba, Viseo, Gelache, Pachisillo, en la provincia de Mariscal Cáceres, que nos escuchan a través de la señal de Radio Cielo. En la provincia de Tocache, distrito de Chisa, a través de la señal de Radio Nicol. En la provincia del Dorado, a través de Radio Poder. Saludamos también a quienes nos ven a través de las diferentes empresas de cable en la región y a quienes nos siguen a través de las plataformas virtuales, la www.radiotropical.pe, en el Facebook Radio Tropical Tarapoto, en YouTube Radio Tropical. También estamos en Instagram y TikTok y, por supuesto, en el aplicativo de TV 360 de Bitel. Cuando son las 6 de la mañana con 3 minutos, vamos a esta hora con nuestros titulares.
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4: Titulares, hoy jueves 17 de septiembre de 2026, año de la esperanza y el fortalecimiento de la democracia.
6: Capturan en Yurimaguas a agente de seguridad minera y dueño de camioneta usada en cuádruple crimen en Trujillo. Anoche el jefe de la región policial de San Martín dio detalles sobre la captura.
4: Fiscalía especializada en materia ambiental avanza investigación tras inmovilizar madera bolaina en Yurimaguas. Cargamento procedía de Río Marañón y fue retenido tras detectarse presuntas irregularidades en sus guías digitales.
6: Para participar en la clausura del ejercicio multinacional Vanguardia Sur 2026, mañana estará en Sauce la presidente de la República, Keiko Fujimori.
4: 6 de la mañana con 4 minutos, más titulares en el matutino de Radio Tropical. Que hay de cierto que maquinaria de la obra de la carretera Sauce estaría siendo retirada. ¿Cuál sería el motivo? Gobierno regional debería informar si esto es verdad o no para despejar cualquier incertidumbre de la población de Sauce.
6: ¿Cuántos proyectos están en riesgo de no ejecutarse en la región? Gobierno central prioriza recursos para atender obras de emergencia en el norte por el fenómeno del Niño.
4: Hoy sale una expedición de investigación al monumento arqueológico El Gran Pajatén. Proyecto es promovido por la Oficina Desconcentrada de Cultura de San Martín. Son las 6 de la mañana con 5 minutos. Titulares nacionales. El ministro del Interior será interpelado hoy jueves. Diputados debatirán durante 2 horas tras su presentación. El pliego interpelatorio consta de 27 preguntas relacionadas a la seguridad ciudadana y las medidas adoptadas frente al incremento de la criminalidad.
6: Alerta en la costa norte del país. Senami prevé lluvias superiores a lo normal los próximos meses por el fenómeno El Niño.
4: Pleno del Senado ratifica a Julio Velarde como presidente del Banco Central de Reserva por 5 años. La votación terminó con 40 votos a favor, 12 en contra y 0 abstenciones. Julio Velarde lidera el Banco Central de Reserva desde el año 2006. Son las 6 de la mañana con 6 minutos. Pasaron los titulares en el matutino de Radio Tropical de Tarapoto. Y sin duda tiene que preocuparnos, Augusto, porque todos estamos ahí de lleno prácticamente en todo lo que es el proceso electoral regional municipal. Pero sí hay que ponerle una mirada y varias cosas que nos tienen que preocupar. Uno, que tiene que ver con los presupuestos para importantes proyectos en la región San Martín que ya estaban para ejecutarse, pero sabemos que empiezan a recortarse los presupuestos y en otros casos simplemente a decirle que tiene que esperar para otro momento, cuando la situación mejore en la parte económica, porque el presupuesto casi todos los presupuestos se están enfocando a enfrentar el fenómeno del Niño para realizar las obras en la costa norte, sobre todo en Piura, Lambayeque, Tumbes. Para esas zonas se están destinando los recursos, específicamente en el caso de San Martín. De lo que tenemos conocimiento de primera mano es que los puentes de Naranjillo, Aguas Claras, que ya estaban prácticamente listos para que se firme, nada más se transfieran los recursos y se ejecuten los puentes, ya el financiamiento prácticamente está en nada, porque todo eso se le ha transferido a la atención del fenómeno del Niño. ¿Y cuál es la información que hay? Que al menos les han indicado que esos puentes quedarían en stand-by, el financiamiento me refiero, hasta el año 2030. Dios, imagínate, casi todo este gobierno.
6: Sí, pues.
4: Y de verdad que eso nos tiene preocupado, y por eso nos preguntamos, Augusto, antes que opines, nos preguntaba cuántas obras más que ya estaban listos con el financiamiento, a lo mejor están en esa condición, y en esa medida sería bueno que el gobierno regional de San Martín pueda hacer el seguimiento, los parlamentarios que tenemos de la misma manera, para ver cuánta defensa le ponemos, pues, para que no todos los recursos se vayan, y San Martín y la Amazonía en general siga siendo relegada, porque vamos a estar en estas situaciones hasta cuándo. Y porque ya hay una proyección, Augusto, que este fenómeno del Niño se va a prolongar hasta el otoño del 2028. Eso es una información que hay. Entonces, vamos a seguir en esta situación de stand-by. ¿Qué va a pasar con las nuevas gestiones que asuman el año próximo en alcaldías, en gobiernos regionales, cuando los recursos van a estar escasos, cuando los recursos se están priorizando para otra zona del país por el fenómeno del Niño? Entonces, ahora, ¿cuánto de recursos hemos recibido en San Martín en estos últimos meses para enfrentar el fenómeno del Niño? ¿Cuántos? ¿Qué cosas se están priorizando? ¿Qué cosas se están haciendo? Allí tiene que estar nuestra preocupación, y de verdad no podemos perder de mirada esta situación, porque el proceso electoral es el 4 de octubre, pero los problemas van a estar ahí. Y si no tenemos el presupuesto correspondiente, ¿qué vamos a hacer? En el agro, por ejemplo, Augusto, si bien en la costa norte hay lluvias, más allá de lo normal que llueve, en el lado nuestro nos ataca pues con la sequía. ¿Qué estamos haciendo para enfrentar? Porque claro, va a disminuir la producción, va a disminuir el volumen de agua.
6: Va a ser todo un problema, y lamentablemente no estamos viendo acción, ¿no?, de referente a este tema. Ya lo sufrimos en 2023, 2024. Todas estas sequías en las que hemos visto cosas increíbles aquí en San Martín. Pero a partir de ahí pasó y nos olvidamos nuevamente, ¿no? Y lo más preocupante, Adolfo, y lo más crítico en estos momentos es que está encontrando a gobiernos, en el caso de la región San Martín, está encontrando a un gobierno de salida, ¿no? Sí. En donde prácticamente, no sé si aunque Walter Grundel ha dicho que va a trabajar hasta el último día, pero no se ve de la palabra a la acción, prácticamente no vemos, ¿no? Porque al gobernador regional se le ve poco ahora, más está teniendo protagonismo la vicegobernadora, pero en todo caso está bien esta situación. Pero Esto es lo que preocupa, ¿no? Hoy más que nunca necesitamos estar firmes, pendientes de los recursos, aprovechar algunos decretos de emergencia que está dando el gobierno central para mitigar el cambio o el fenómeno del Niño aquí en la región San Martín, pero necesitamos que trabajen, ¿no? No que estén cerrando caja, que no que estén ordenando ahí, que es importante también eso, pero no se tiene que descuidar, Adolfo. Y eso es el riesgo, que vamos a lamentablemente tener frente a una situación donde todos están de salida, los alcaldes, el gobernador regional, y estoy seguro que prácticamente van a descuidar el tema del fenómeno del Niño y van a descuidar muchas cosas de tal manera que el nuevo gobernador que entra, el nuevo alcalde que entra, ya sea distrital o provincial, va a tener problemas para iniciar su gestión, ¿no? Una situación tan complicada que vamos a tener porque acabamos de dar a conocer en los titulares, hay ya alertas meteorológicas del Cenami importantes, negativamente, lamentablemente, en la costa norte del país, ¿no?
4: Así es. Por eso que, como digo, todos los recursos se están priorizando para esa zona del país y para la Amazonía, bueno, a seguir esperando, pues. ¿Hasta cuándo? No sabemos cuánto tiempo más. Así que en esas condiciones, ¿cómo podemos hablar de competitividad que tanto decimos si estamos rezagados y estamos en una situación bastante incierta en realidad en relación a los presupuestos para ejecutar proyectos aquí en la región San Martín? Vamos a esta hora de la mañana con nuestro compañero Brandy Torres. Ha habido esta importante captura, Augusto, en Yurimaguas, de este agente de seguridad minera y dueño, aparentemente la camioneta que fue usada pues en el cuádruple crimen en Trujillo. Ha sido capturado esta persona en Yurimaguas en un operativo, y anoche ha ofrecido una conferencia de prensa el jefe de la región policial de San Martín, acá en Tarapoto, porque se le ha trasladado desde Yurimaguas a Tarapoto a esta persona, y de inmediato, el día de hoy, sabemos, ya debe estar puesto a disposición pues de las autoridades en Trujillo, donde se realizan las investigaciones. Brandy Torres, muy buenos días.
20: ¿Cómo estás, Adolfo? Augusto, muy buenos días. Los oyentes, el matutino de Radio Tropical. Y es precisamente que mencionabas, Adolfo, el personal policial de la sección de investigación policial de la comisaría de Yurimaguas, esto pues en coordinación con la división de investigación de inteligencia de San Martín, logró la ubicación y captura de esta persona identificada como Renato Bereche, de 26 años de edad, ¿no? Esta persona, Adolfo, se encontraba pues refugiado en un inmueble ubicado en el asentamiento humano Los Andes, en Yurimaguas, ¿no? Quien además este día, pues, les indican como un presunto integrante de la organización criminal denominada Los Pulpos. Además, sobre esta persona, registra, pues, una orden judicial de detención preliminar por la presunta comisión del delito de criminalidad organizada y otros. El mismo es, pues, solicitado por el primer juzgado penal de investigación preparatoria permanente de Trujillo. Y es precisamente, Adolfo, Augusto, esta persona identificada como Renato Bereche, de 26 años de edad, ayer por la noche fue trasladada aproximadamente 8:30, llegó a Tarapoto desde Yurimaguas para ponerla a disposición de la división de Tarapoto y posteriormente ante las autoridades de la ciudad de Trujillo, ¿no? Por lo que se les indica, pues, que sería el propietario de este vehículo que participó pues en una masacre, ¿no? Contra varias personas. Y el jefe de la región policial de San Martín, el general PNP Wilson Villalobos Olortegui, brindó las declaraciones sobre la captura y la participación, además del personal policial de inteligencia, en esta importante ubicación y captura de esta persona. Vamos a escuchar a continuación las declaraciones del alto mando policial de San Martín.
4: Muy bien, Brandy, vamos a esperar un momento, por favor, para poder tener las declaraciones del general. Mientras tanto, ha dado a conocer el general de alguna manera que haya estaba solo esta persona o habían otros más con él, si le han encontrado, aparte del arma de fuego, algún tipo de un vehículo o algo así que estaba con él en el momento de su captura. ¿Qué es lo que ha dado a conocer en todo caso, en este caso, el general, el jefe de la región policial?
20: Sí, Adolfo, bueno, con respecto que esa persona se encontraba solo, bueno, en ese momento, según las declaraciones del alto mando policial, se encontraba solo, pero no descartan que hubo terceras personas, ¿no?, quien le alcanzaba, pues, alimento, ¿no?, terceras personas que le dieron, pues, algunas pistas como para poder llegar hasta Yurimaguas, ¿no? Y él tenía previsto, bueno, trasladarse o escapar con dirección a Brasil o Colombia, ¿no? Fronteras por esta parte de la provincia de Alto Amazonas. Durante el registro se le encontró, pues, Adolfo, a esa persona 3 gramos de clorhidrato de cocaína, una pistola marca Deria 9x19, 3 municiones sin percutir, así como también 4 celulares, uno de ellos un iPhone, marca iPhone, y 2 Samsung, ¿no? Y un DB1, ¿no? Así como también 7.830 soles es lo que se encontró, pues, ¿no?, durante el registro personal que se le realizó a esta persona, Adolfo.
6: Brandy, ¿y qué se sabe del traslado? ¿Le va a conducir a Trujillo? ¿Hay algún movimiento policial el día de hoy?
20: Sí, por lo que he indicado, que el jefe policial indicó que en las próximas horas o en los próximos días, ¿no? Bueno, esta persona, ¿no?, identificado como Renato Bereche Maco, de 26 años de edad, ya será, pues, trasladado a la ciudad de Trujillo, donde las autoridades vienen conduciendo con la investigación que requieren su presencia para continuar con las diligencias correspondientes. Su traslado sería, pues, vía aérea, no teniendo en cuenta que pertenecería, pues, a esta banda criminal denominada Los Pulpos, que tanto daño ha venido causando en la ciudad de Lima, así como en otras provincias del Perú.
4: Muy bien, Brandy, vamos a escuchar entonces a continuación declaraciones del jefe de la región policial en esta conferencia de prensa que brindó anoche, justamente tras esta llegada de esta persona que fue intervenida y detenida, pues, en la ciudad de Yurimaguas. Escuchamos las declaraciones del general Wilson Rubén Villalobos Olorte.
3: Buenas noches a todos los medios de prensa. El agradecimiento por darnos la oportunidad de hacer conocer este importante trabajo que ha realizado la Policía Nacional el día de hoy en la jurisdicción de la región policial San Martín. Se ha intervenido y capturado a la persona de Yoice Renato Bereche Maco, 26 años. Sobre él pesaba una orden de detención preliminar emitida por el primer juzgado de investigación preparatoria permanente de la ciudad La Libertad Trujillo. Este sería un integrante de la organización criminal Los Pulpos y tendría también que ver en este hecho de sangre que se suscitó el día 30 de agosto en la ciudad de Trujillo, con el secuestro y la muerte de 4 personas.
21: ¿Cuál sería su participación, general, de este sujeto? ¿Cuál sería su participación de este sujeto?
3: Mire, esos los detalles del rol que ha participado es materia de investigación que no lo tenemos a cargo. Lo que vamos a dar a conocer es la intervención y captura a este señor en la jurisdicción de Yurimaguas, que ha sido por acciones de inteligencia con participación de personal policial de la División de Orden Público y Seguridad de Yurimaguas y, lógicamente, en coordinación con inteligencia de la Policía Regional de La Libertad también.
22: General, ¿en qué circunstancias se le ha intervenido este general? ¿En qué circunstancias? Me refiero, ¿fue una vivienda o fue una casa alquilada? ¿Desde cuándo estaba allí el...
3: Lo que podemos indicar de las primeras diligencias que se han realizado, habría estado en una casa alquilada por un tercero, no por él directamente, es lo que se sabe preliminarmente. Habría estado no más de 3-4 días. Lo que se maneja la hipótesis que tenemos que verificarlo todavía, que su intención era salir fuera del país, ¿no?
22: ¿Hacia dónde, querido?
3: Tenemos Brasil o Colombia, es la información que manejamos, pues es una hipótesis, tenemos que... Lógicamente,
22: ¿qué es lo que encontraron en su poder?
3: Las especies que se han incautado en su poder es de mayor relevancia, es una pistola marca Deria con 13 municiones abastecidas. Tenemos munición de 9 milímetros para Belú. 4 celulares de alta gama también se han incautado. Dinero, 7.830 soles. una droga decomisada de 3 gramos de clorhidrato de cocaína. El inmueble está ubicado en la calle Las Brisas, Manzana K, lote 13, en el asentamiento humano Los Andes, provincia de Yurimaguas.
21: Al momento de la intervención, de repente quiso disparar, ¿por qué?
3: En realidad ha sido una intervención bien planificada, ya con la información de inteligencia que se manejaba, se tenía que hacer técnicas especiales, ¿no?, de vigilancia, y en el momento oportuno se tuvo que intervenir. Detenerlo inmediatamente, ¿no?
5: ¿Él estaba solo en la vivienda, general?
3: Él estaba por inmediaciones del inmueble o en el frontis del inmueble. Al percatarse la presencia policial, irrumpió hacia el interior del mismo. La policía ingresó y, lógicamente, lo redujo y lo detuvo, ¿no?
22: ¿Estaba directamente escondido en aquella casa o también sabía hacer otras actividades?
3: Lo que tenemos, información preliminar todavía, que había una tercera persona que es la que le habría abastecido de alimentos, insumos, ¿no?, para que pueda estar en el lugar.
22: ¿Venía él siempre de costumbre por Yurimaguas o la primera vez?
3: Mire, todavía estamos en materia de investigación, pero probablemente tenía que tener acá un contacto para poder venir a este lugar, ¿no? Y eso es materia de avanzar con las investigaciones.
22: ¿De cómo llegó hasta Yurimaguas?
3: ¿Cómo llegó? Eso es materia de investigación. No, ¿no? Acá lo que queremos resaltar es el importante trabajo que, por disposición de nuestro alto mando policial, de nuestro comando institucional, se articularon esfuerzos a nivel nacional, toda la Policía Nacional, un solo puño, y se ha logrado con esta captura tan importante en esta investigación que está en curso, para que se llegue a establecer la participación y el rol que habrían tenido cada uno de estos.
22: Es que si él habría manejado la camioneta en el momento.
3: Eso no puedo dar detalle porque no están a cargo, ¿no? Yo no estoy a cargo de la investigación, pero sí solamente la captura.
21: ¿Cuándo va a ser el traslado? Pues,
3: ya eso se está organizando para en las próximas horas trasladarlo a la ciudad de Trujillo, porque están requiriendo su presencia inmediatamente allá, ¿no? Las autoridades competentes que están llevando el caso.
22: ¿Dirige a Trujillo o a Lima y a Lima Trujillo?
3: Lo que estamos viendo que sea lo más rápido posible puede ser también de Tarapoto directamente a Trujillo. Eso es en la próxima hora.
21: Estamos hablando del caso de los pulpos, general.
3: Claro, sería en la detención preliminar, lo define así, ¿no? Sería uno de los integrantes de la organización criminal Los Pulpos. Tengamos presente que esta organización criminal traspasa fronteras, ¿no? Sí. Entonces es una organización de alto vuelo, digamos, y tenemos que tener todas las medidas de seguridad para poder trasladarlo, ¿no?, y que llegue pues al lugar donde lo está requiriendo la justicia.
20: Brandy. Hoy se dieron las declaraciones del jefe de la región policial San Martín, el general PNP Wilson Villalobo Olorte. Y para indicar que, bueno, lo que ha indicado además el alto mando policial, que Renato Bereche Maco, de 26 años de edad, presunto integrante de la organización criminal Los Pulpos, sería trasladado pues en las próximas horas a la ciudad de Trujillo, donde las autoridades que vienen conduciendo pues esta investigación requieren su presencia plenamente, ¿no?, para continuar con las diligencias correspondientes.
4: Bien, muchísimas gracias, Brandy, por los detalles de este importante operativo que se ha realizado en Yurimaguas y que ayer mismo ha sido trasladado hasta Tarapoto. Esta persona ya se encuentra en Tarapoto, Joyce Renato Bereche Maco, y en las próximas horas debe ser trasladado a la ciudad de Trujillo, ¿no?
6: Así es.
4: Gracias, Adolfo. Brandy, por la comunicación a esta hora de la mañana.
6: Bueno, ya
4: muy bien,
6: La hipótesis de la policía es valedera, ¿no? Es válida. Uno se puede preguntar por qué no se fugó hacia la frontera con Tumbes, ¿no? Por Tumbes, que está más cerca. Sin embargo, creo que esta frontera es mucho más resguardada y hay un trabajo muy importante entre Perú y Ecuador en estos momentos. Así que la frontera, donde es tierra de nadie, donde todo el mundo hace lo que quiere, los colombianos inclusive vienen a plantar su bandera en territorio peruano, es el trapecio amazónico, pues, ¿no? Y ponerse en ese lugar es prácticamente estar dentro de 3 países en menos de una hora, ¿no? De tal manera que te sientes acorralado y pasas al Brasil y después nuevamente pasas a Colombia y si quieres vienes a almorzar nuevamente en Santa Rosa y así. Valoramos el trabajo que ha hecho la Policía Nacional y de haber actuado de inmediato, porque yo estoy segurísimo, Adolfo, que el plan de este sujeto era salir hacia la triple frontera, ¿no?
4: Tiene lógica, en todo caso.
6: Tiene lógica todo lo que dice, exactamente.
4: Y de acuerdo con la investigación fiscal, Augusto, Bereche Maco habría cumplido un rol logístico en el crimen y estaría vinculado, pues, a la camioneta Toyota Hilux que habría sido utilizada durante el secuestro, además de alquilar el inmueble donde Lara estuvo en cautiverio.
6: Así es, y qué más dice la información. Su detención en el barrio Los Maderos, ubicado en el centro de Yurimaguas, en la región Loreto, forma parte de las diligencias destinadas a identificar a todos los integrantes y determinar qué función habría cumplido cada uno en el hecho.
4: La Fiscalía sostiene que alrededor de 20 personas habrían participado en distintas etapas de la planificación y ejecución del secuestro. La investigación busca establecer quiénes intervinieron directamente en el ataque, quiénes brindaron apoyo logístico y qué nivel de responsabilidad tuvo cada uno de los presuntos implicados.
6: El comerciante de oro fue posteriormente liberado, sin embargo, sus cuatro acompañantes fueron asesinados durante el ataque. Christopher García Álvarez, Luis Rojas Ramos, Andrea Monzón Lingán y Nadia Urtecho Rodríguez.
4: En el poder de Joyce Bereche, que permanecía prófugo desde el 30 de agosto, se encontraron un arma de fuego y equipos de comunicación vinculados a la organización criminal Los Pulpos.
6: Por disposición expresa del nuevo comandante general, será trasladado a la ciudad de Trujillo en las próximas horas para continuar con las diligencias de ley y su situación jurídica.
4: Bueno, la policía y el Ministerio Público continúan con las diligencias para ubicar a los demás presuntos integrantes del grupo y esclarecer las circunstancias en las que se produjo el secuestro y el cuádruple asesinato. La responsabilidad penal, perdón, de Bereche Maco y de los demás investigados deberá ser determinada durante el desarrollo, pues, de la investigación y el proceso judicial correspondiente. ¿Qué más se ha dicho, Augusto, en realidad, en relación a esta persona? Es que él prestaba también seguridad minera, uh-huh, y aparentemente era compañero de estas personas que fueron asesinadas. O sea, una situación bastante compleja. O sea, estás en el grupo y no sabes que ahí tienes a tu enemigo, a tu verdugo que está...
6: Exactamente.
4: O sea, esa es la presunción, la hipótesis que tiene la Fiscalía y por eso es que es importante esa captura.
6: Vamos, sí, a ver, es muy importante, ¿verdad? Y ojalá a partir de ahí, Adolfo, se pueda llegar a establecer la verdad, ¿no? Y verlo, quiénes están implicados, si hay altos mandos, inclusive de la Policía Nacional, ¿no? Ahí es, creo que vamos a ver la mano del nuevo jefe de la Policía Nacional, que ha sido ya ayer nombrado, ha sido ya oficializado. Vamos a ver cuál es el trabajo que se realiza, porque este es importantísimo. Hay la hipótesis de que hay policías metidos en actividad que podría llegar hasta inclusive hasta las altas esferas oficiales, ¿no?
4: El día domingo, en un programa dominical, lo que hacían ver es que esta es una guerra entre dos bandas de delincuentes, los Pulpos y la Jauría. ¿Por qué secuestraron, decían, a este empresario, comerciante de oro y todo eso? Lo que dan cuenta es que él pagaba la seguridad al grupo La Jauría. Entonces, en venganza por eso, van, le secuestran, y lo que se sabe hasta ahora es que habrían pagado entre 4 a 5 millones, más o menos esa es la versión que hay en relación a este tema, y como decimos, tiene que ayudar en la investigación esta detención de esta persona.
6: Exacto.
4: Por eso lo más antes posible tiene que llegar hasta Trujillo, donde se realiza todo el proceso de investigación por el Ministerio Público y la policía, para que se pueda determinar, pues, el grado de participación que ha tenido esta persona.
6: Así es, y todo apunta también, Adolfo, que hay personas que han sido, en este caso de las jóvenes, que han sido asesinadas cruelmente, sin la necesidad, ¿no? Sin tener ninguna participación en ningún acto, digamos, o ser parte de una banda criminal, ¿no?
4: En eso, la necropsia ha salido que todos han sido disparados en la cabeza.
6: Imagínate.
4: Todos.
6: Imagínate. Ahí ojalá la familia de estas jóvenes puedan llegar a tener justicia, ¿no? Ojalá. Y eso es lo que se está esperando. La investigación continúa, ya lo dijo el general jefe de la división de policial de San Martín. Y bueno, así que esperamos que sea con celeridad, ¿no?
4: Muy bien, vamos a ir a la pausa y regresamos con más informaciones aquí en el matutino de Radio Tropical de Tarapoto.
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5: Bienvenidos a la edición para la región de San Martín de hoy, jueves 17 de septiembre. Saludos con todos, amigos de San Martín. Comenzamos con información de Ambián. En el aeropuerto de Juanjuy se registró una humedad promedio de 74,05% y una visibilidad de 10 kilómetros. En general, las condiciones fueron favorables para las operaciones aéreas. Por otro lado, en el aeropuerto de Rioja se registró una humedad promedio de 76,51% y una visibilidad de 10 kilómetros. En general, las condiciones fueron favorables para las operaciones aéreas. Mientras tanto, en el aeropuerto de Tarapoto se registró una humedad promedio de 75,41%. La visibilidad estuvo entre 0,2 y 10 kilómetros, presentándose periodos con visibilidad muy reducida, por lo que las condiciones no fueron favorables durante todo el periodo para las operaciones aéreas. En cuanto al estado de las carreteras, el Ministerio de Transportes y Comunicaciones reporta 2 vías con tránsito restringido en San Martín debido a fenómenos naturales. Recomendamos a los conductores desplazarse con precaución, reducir la velocidad y mantenerse atentos a las condiciones de la carretera. Además, Provías Nacional informa que se mantiene restringido el tránsito en la carretera Campanilla-Alpicena, en el sector La Libertad, provincia de Mariscal Cáceres, debido a un asentamiento de la plataforma ocurrido el 15 de septiembre. A la altura del kilómetro 735 se realizan trabajos de señalización preventiva, limpieza general, control del tránsito, eliminación de material excedente y preparación de un acceso provisional. Para estas labores se cuenta con una motoniveladora, 3 camiones volquete, un rodillo liso vibratorio, una cisterna de agua y una retroexcavadora. También se realizan trabajos de mejoramiento y colocación de relleno estructural, mientras el tránsito vehicular continúa restringido finalmente. Revisamos la temperatura y el tiempo en la capital regional. En Moyobamba se espera una temperatura máxima de 32 grados y una mínima de 19 grados. Durante el día se presentará cielo cubierto, variando a cielo nublado, con lluvia moderada. Realiza simulacros de evacuación con toda la familia para practicar el uso de las rutas establecidas. Repetir estos ejercicios ayuda a reaccionar con mayor rapidez y seguridad ante una emergencia.
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8: 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Muy buenos días, doctor.
9: Buenos días, Augusto, y muchísimas gracias por su espacio acá en Radio Tropical para comunicarnos con toda la región de San Martín. 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
8: Ajá, doctor, es importante detectar a tiempo, ¿no? 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Si bien sientes un dolor por ahí, es una alerta que te está dando y lo mejor que puedes hacer es prevenir, ¿no?
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8: Doctor, palabras finales, la invitación correspondiente.
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8: Muy bien, muchísimas gracias, doctor Javier Galván. 6:43 a.m. Y nos vamos con más información aquí en el matutino de Radio Tropical.
1: Muy bien, les comunicamos que a los que no han estado en la sintonía más temprano, ayer se ha producido una importante captura que ha realizado la Policía Nacional en Yurimaguas con un integrante, presunto integrante de esta red de los pulpos. Ha sido intervenido pues en la ciudad de Yurimaguas y lo que sostiene la policía es que estaba rumbo para escapar por la triple frontera, Perú, Brasil y Colombia. Y ahí, bueno, va a ser intervenido y esta mañana va a ser trasladado pues, a la ciudad de Trujillo. Lo que suponemos es, porque no nos han confirmado, pero al menos lo que podemos indicar es que probablemente se le vaya a trasladar pues, a un vuelo policial. Sí. Directamente de Tarapoto a Trujillo.
8: Por seguridad también.
1: Ojo. Así es, porque no le vas a llevar a un vuelo comercial, para nada. Y tampoco por tierra.
8: Peor.
1: No creo que se haga eso. Se va a tener que confirmar esto en todo caso en las próximas horas, pero hoy debe ser trasladado pues, a Trujillo. Y también les indicamos que para mañana está previsto el arribo de la presidenta Keiko Fujimori al aeropuerto de Tarapoto y de inmediato se va a Sauce para participar en la clausura de este ejercicio multinacional Vanguardia Sur 2026, que se desarrolla con la participación de fuerzas especiales de Estados Unidos, de Chile, de Argentina y Perú. Desde el lunes 7.
8: Así es, mucha gente ayer preguntaba a qué se debe la presencia de helicópteros, ¿no? Habrás escuchado.
1: Bueno, hasta en la noche estaban haciendo los vuelos acá
8: sobrevolando
1: Tarapoto, Sauce.
8: Y es por eso, ¿no? Es debido a esta parte de los actividad militar que se está desarrollando en la base militar de Sauce.
1: Así es. Son las 6:45. Vamos a esta hora de la mañana con nuestra secuencia de San Martín Elige.

0: A esta hora de la mañana está con nosotros aquí en Radio Tropical el ingeniero Juan José Segundo Flores Flores, candidato a la alcaldía provincial de San Martín por las filas de Alianza por el Progreso. Ingeniero, muy buenos días. ¿Cómo andan esos ánimos? Ya falta poquito, en realidad estamos en la cuenta regresiva para el 4 de octubre. Buenos días.
1: Buenos días, Adolfo, Augusto. Sí, en realidad ya estamos en la recta final, ¿no? Ya hay que meter todo el punche que se requiere para poder, pues, justamente conectar con la población, porque finalmente es nuestra población de la provincia de San Martín quienes van a decidir a sus próximas autoridades.
2: ¿Ya visitó, ¿no?, toda la provincia?
1: Hemos visitado ya toda la provincia, estamos haciendo un recorrido, un repaso, como se dice, también viendo las últimas estrategias. Sí, y lo que más nos impulsa es hay buena percepción de nuestra parte con respecto a esta fiesta electoral, ¿no? Entonces, claro, estemos ahí encaminados, no con tanto dinero como se ven otros, pero ahí estamos. Yo creo que este 4 de octubre vamos a salir airosos en esta fiesta electoral, ¿no?
0: Muy bien, bueno, ya hemos hablado con usted anteriormente sobre el tema de los residuos sólidos, cómo debemos tratar esto en los próximos años. Hay temas urgentes por resolver, pero también aprovechando un poco, ingeniero, porque usted es paz decano del Colegio de Ingenieros, recordamos las mesas técnicas que se instalaron en diferentes temas, pero uno de ellos tenía que ver con la parte del aeropuerto de Tarapoto. Y ayer hacíamos mención de dos vuelos que estaban acá tratando de ingresar y llamó una persona para decir, ¿qué hace pues el Colegio de Ingenieros, la Cámara de Comercio y todas estas cosas para no exigir ese tema? Y en realidad ahí hay que ser bien claros cómo es el mecanismo, que y a veces no sale pues como uno quisiera en 2-3 meses, ¿no? Demanda tiempo, y en eso estamos, y usted que está inmerso en eso. Lo que sí tengo que decir antes de que nos responda es que deberían nuestras autoridades, en el caso de la alcaldesa, por ejemplo, el mismo gobernador regional, deberían estar pues ahí insistiendo, pero
1: deberían de estar liderando ellos, ¿no?, este seguimiento, porque lo que corresponde ahora es hacer un seguimiento. Sí, mira, el 2024 se había conseguido pues 70 millones de soles en la ley de presupuesto, para no solamente para el aeropuerto de Tarapoto, sino para 8 aeropuertos en toda la región norte amazónica, ¿no? Entonces, la buena noticia es, de ayer la mala, la buena noticia es que ya está en la última etapa del proceso de selección para conocer a las empresas que van a ejecutar estos 3 proyectos para nuestro aeropuerto de Tarapoto sobre aeronavegación. Todavía no es la infraestructura en sí, pero sí la aeronavegación es importante para que no suceda lo que ayer ha pasado, ¿no? Que sí, los pilotos, al no tener visibilidad en la pista, mejor por un tema de seguridad, retornan pues a... Sí,
2: claro, y eso no afecta solamente a San Martín, ¿no? Afecta también a la línea aérea, afecta a todos, ¿no? Todo viene a cambiar, pues, el hecho de que retorne a Lima.
1: Modifica, según el cronograma de OASI que ha reportado hace poco, es que en este último trimestre ellos ya van a perfeccionar el contrato, nos deben informar y en los próximos días quién es el ganador de la buena pro para lo que es este caso del equipamiento pues con radioayudas, ¿no?, del tipo ILS, que va a permitir a los pilotos mediante estos sensores ya conocer pues o mejor dicho manipular de forma automática, ¿no?, y los aeropuertos, los pilotos, los aviones puedan aterrizar. Y ahí son tres inversiones importantes, ¿no?, que es también el sistema de balizaje, porque hay vuelos nocturnos que se necesita pues todo el sistema de balizaje para que ellos puedan aterrizar, y más una estación meteorológica automatizada, ¿no?, el tipo AWOS. Esos 3 proyectos ya están pero ya el 2027 vamos a ver ya la instalación. Otra buena noticia es que se proyectaba en el informe que hacía Corpa que su ejecución pues demandaba casi 2 años, pero en el reporte último que ellos han presentado ya con empresas especializadas que han ajustado los términos de referencia, ellos daban cuenta que su ejecución netamente de estos sistemas no va a demandar más de 10 meses, así que ahí hay un...
0: Se va a abreviar el tiempo, porque lo que sabemos, ingeniero, es de que esto no es como comprarse un equipo de sonido, un televisor, algo así. la empresa que gana recién empieza la fabricación de los, y eso es lo que toma tiempo, es lo que entendemos.
1: Toma tiempo, y pero es más, no so, tienen que ser empresas especializadas, por eso es que el Corpac, con una autorización inclusive del Ministerio de Economía y Finanzas, ha logrado firmar este convenio de administración de recursos, ¿no? Se ha encargado a OASI, y eso

0: escuchado recitales de Tarapoto, sí, el Petar San Martín. Claro. Sí, eso ya está y es una necesidad pues para nuestras ciudades, por fin nuestro Cumbasa, nuestro Chilcayo va a dejar de ser pues el desagüe como lo es ahora, ¿no? Es un tremendo logro que también se está monitoreando y es lo que tienen que hacer nuestras autoridades, que salgan elegidas, ¿no? El gobernador, el alcalde o alcaldesa que salga elegido, pues tiene que estar ahí detrás de lo que realmente nuestra ciudad y nuestros pueblos necesitan. Y esto merece pues un seguimiento. Yo estoy escuchando en la noticia que ustedes anuncian también que hay dos urgencias, emergencias en realidad, también nuestra ruta nacional, que está a cargo de la concesionaria Irsa Norte, los puentes de Aguas Claras y Naranjillos han sido declarados en emergencia hace mucho tiempo ya. Y no debería de desviarse los fondos, porque a pesar de que ya tenemos ahí puentes modulares que están sirviendo provisionalmente en el desvío, pero se necesita la inversión ya. Y es más, eso ya se tenía el anuncio, que por lo menos en uno de los puentes ya estaba. Sí. Pero como lo que mencionan ustedes, ojalá no se vaya a concretar, que se posterga hasta el año 2030 su ejecución. Yo creo que ahí sí necesitamos ya ponernos un poco más fuertes, claro, para que conjuntamente con nuestros legisladores, nuestros gobernantes, se tenga que priorizar estas intervenciones.
1: Ingeniero, ayer hablábamos también sobre un tema muy importante, que era los Ciudad Express, que está el Estado peruano dando facilidades a los municipios para que comiencen a trabajar referente al tema del fenómeno del Niño, ¿no? ¿Cómo se prepara? ¿Usted tiene la capacidad de contar con un equipo técnico que pueda sacar este máximo resultado, decir, de este planteamiento que hace el Ejecutivo?
0: Los IOAR son mecanismos con fichas técnicas, solamente no necesitas un perfil de proyecto, luego aprobar un expediente técnico, recién buscar el financiamiento. O sea, el IOAR es para mejorar, para optimizar, para ampliar la inversión que ya existe. Entonces, en ese mecanismo, por ejemplo, para el tema del agua potable, el fenómeno del Niño para nuestra selva significa verano.
1: Exactamente.
0: ¿No? Lluvias en sequía, ¿no? Entonces eso disminuye el caudal de nuestras aguas, impacta en nuestra población, hay menos agua para la población. Entonces ahí se puede trabajar. Mira, yo estoy también monitoreando unas obras de saneamiento en nuestra hermana ciudad de Yurimaguas. Hay unos reservorios de 1,750 metros cúbicos que se está haciendo ahí. Hay 4 reservorios en total, que cuestan 12 millones de soles, pero de esos 6 millones se van en los pilotajes, en la cimentación, porque Yurimaguas es selva baja, sí. Su tipo de suelo es más blando. Acá en San Martín se puede obviar esos 6 millones, y con 6 millones se puede empezar a trabajar también reservorios, pero ya repartidos en la ciudad, que nos sirva, claro, cuando hay sequía, para almacenar también agua ahí, porque nuestro gran problema acá es que no sabemos aprovechar a la naturaleza, que nos envía cantidad de agua cuando llueve, sí, y todo se desperdicia.
2: Lo que hacía referencia a Augusto, en todo caso, ingeniero, es lo que ha salido hace 2 días, que Proinversión ha sacado que en 45 días calendarios, ni siquiera días hábiles, en 45 días calendarios, si tienes listo el IOAR, en 45 días vas a poder lograr un financiamiento para su ejecución. Por eso es que le denominan IOAR Express, ¿no? Así le ha puesto por inversión, porque son 45 días que vas a demandar, si es que realmente agilizas y tienes todo. En 45 días ya podías empezar a ejecutar. Pero
0: necesitas tener
2: en el marco del fenómeno del Niño.
0: Claro, pero necesitas tener gente preparada y necesitas tener también listo tus proyectos, porque mira, cada año sabemos cada fenómeno del Niño que pasa, cuál es nuestra urgencia y nuestra necesidad en la región San Martín. Sí. Y eso debería ser una prioridad de nuestras autoridades, para tener listos estos proyectos. Entonces, si viene una necesidad de inversión, como este caso de los IOAR Express, inmediatamente lo pasas la información a la ficha técnica, y esa ficha técnica se hace aprobar y toca la puerta.
2: Actualizar precios, me imagino yo, básicamente, ¿no?
0: Es básicamente actualizar precios y ver el tema pues de la optimización o la mejora de la inversión, y eso pues es 45 días lo que han estimado los
2: técnicos. Va a tener vigencia incluso esta IOAR Express hasta el 31 de diciembre de 2027.
0: Sí.
1: ¿Cómo entonces, aprovechar en todo caso, ingeniero? ¿Qué se podría hacer desde la municipalidad de aprovechar este mecanismo?
0: Yo creo que la municipalidad ya está haciendo su trabajo, porque los mismos funcionarios de los diferentes sectores del Ejecutivo Nacional han visitado ya las regiones, se han llegado a San Martín también a dar una exposición, una orientación, el procedimiento que tienen que seguir para llenar estas fichas. Están en todo el Perú trabajando, pero ya tiene que primar ahí el liderazgo de la autoridad.

0: de la alcaldesa, en este caso, para monitorear lo que ya tenemos identificado, los impactos que nos genera a nosotros el fenómeno del Niño. Entonces, si no aprovechamos esta oportunidad, ¿qué podemos esperar más adelante, no?
1: Ahí está el tema. Y muchos dirían, ¿qué hacen hablando de estos temas de IOAR, del aeropuerto de Tarapoto, con el candidato a la provincia? Y justamente ahí es donde se requiere no solamente la sapiencia, sino el rol que debe cumplir una autoridad más allá de lo que pueda resolver en su ámbito de competencia. Ahí está justamente el gran tema que la población debería evaluar y pensar, pues, en que quienes salgan elegidos deben tener claro estas cosas.
0: Tiene que estar claro en el panorama, la visión a dónde queremos llegar, el diagnóstico que ya tenemos hasta por gusto, cada sector, cada barrio, cada pueblo, tiene ya su diagnóstico, tiene su necesidad identificada. Lo que se necesita es empezar a trabajar. O sea, si ya tenemos toda esta información, la línea base, ¿qué es lo que nos queda a nosotros? Empezar a poner manos a la obra. Y para eso, pues, tenemos que involucrarnos todos, ¿no? Nosotros, dentro de nuestra propuesta, justamente, es armar 4 equipos técnicos para poder empezar a actualizar esta información, que queremos involucrar, pues, a las universidades, a la academia, con los jóvenes profesionales, que ellos puedan titularse tratando la investigación que ellos hacen de un problema que necesitamos solucionar en nuestros pueblos. Y también incorporar a nuestros colegios profesionales, colegios de ingenieros, colegios de arquitectos, para que nos ayuden a evaluar estos proyectos, porque una gran deficiencia que ustedes siempre nos están recordando es la Contraloría ha identificado un intercontrol por la deficiencia del expediente técnico. Ahí es donde necesitamos realmente que nuestros proyectos pasen por la revisión de los colegios profesionales, porque en la obra pública, Adolfo Augusto, no pasa ese rigor. Más bien, cuando un administrado quiere hacer una inversión, una casa, una edificación para un negocio, pasa por el colegio profesional, por las comisiones revisores, pero la obra pública no. Nosotros sí queremos implementarlo, a pesar que no es una exigencia normativa, pero sí por la calidad de la obra que necesitamos tener, es que tiene que pasar por estas comisiones revisoras de especialistas.
1: Por la importancia que tiene el tema, ingeniero, le voy a pedir unos vamos a ir a un corte y luego volvemos a seguir hablando, pero yo le pregunto una situación. Por ejemplo, en la norma hay este control concurrente, control posterior y estas cosas, pero ¿por qué no hemos llegado todavía hasta el momento a que se está elaborando un expediente y que desde allí la Contraloría debería estar participando, para no estar en este plan de que elaboras el proyecto, envías, te devuelven, tienes que levantar observaciones, y así va pasando un buen tiempo, y deberíamos ahorrar o abreviar cosas más bien ahí, si todos finalmente, si bien son diferentes instituciones, pero finalmente somos todos somos el Estado, todos somos un país, y que debemos ver, pues, de otra manera, pienso, ¿eh? Pero no sé si eso es viable o no, usted que está inmerso en la parte profesional también, este tipo de cosas. ¿Por qué no se puede llegar a una situación como esa, por ejemplo?
0: Se puede llegar, lo que pasa es que falta también una orientación normativa para pedirle a la Contraloría que revise la parte justamente de la elaboración de los proyectos.
1: Ahí le dejo, ingeniero, por un momento. Vamos a la pausa y regresamos. Bueno, son las 7 de la mañana aquí en el Matutino. Volvemos con más informaciones aquí en el programa.
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11: Bienvenidos a la edición para la región de San Martín de hoy, jueves 17 de septiembre. Saludos con todos, amigos de San Martín. Comenzamos con información de Ambián. En el aeropuerto de Juanjuy se registró una humedad promedio de 74,05% y una visibilidad de 10 kilómetros. En general, las condiciones fueron favorables para las operaciones aéreas. Por otro lado, en el aeropuerto de Rioja se registró una humedad promedio de 76,51% y una visibilidad de 10 kilómetros. En general, las condiciones fueron favorables para las operaciones aéreas. Mientras tanto, en el aeropuerto de Tarapoto se registró una humedad promedio de 75,41%. La visibilidad estuvo entre 0,2 y 10 kilómetros, presentándose periodos con visibilidad muy reducida, por lo que las condiciones no fueron favorables durante todo el periodo para las operaciones aéreas. En cuanto al estado de las carreteras, el Ministerio de Transportes y Comunicaciones reporta dos vías con tránsito restringido en San Martín debido a fenómenos naturales. Recomendamos a los conductores desplazarse con precaución, reducir la velocidad y mantenerse atentos a las condiciones de la carretera. Además, Provías Nacional informa que se mantiene restringido el tránsito tránsito en la carretera Campanilla Alpicena, en el sector La Libertad, provincia de Mariscal Cáceres, debido a un asentamiento de la plataforma ocurrido el 15 de septiembre. A la altura del kilómetro 735 se realizan trabajos de señalización preventiva, limpieza general, control del tránsito, eliminación de material excedente y preparación de un acceso provisional. Para estas labores se cuenta con una motoniveladora, tres camiones volquete, un rodillo lisovibratorio, una cisterna de agua y una retroexcavadora. También se realizan trabajos de mejoramiento y colocación de relleno estructural, mientras el tránsito vehicular continúa restringido finalmente. Revisamos la temperatura y el tiempo en la capital regional. En Moyobamba se espera una temperatura máxima de 32 grados y una mínima de 19 grados. Durante el día se presentará cielo cubierto, variando a cielo nublado, con lluvia moderada. Realiza simulacros de evacuación con toda la familia para practicar el uso de las rutas establecidas. Repetir estos ejercicios ayuda a reaccionar con mayor rapidez y seguridad ante una emergencia.
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16: 7 de la mañana, 11 minutos. Le hemos pedido que quede puntualmente un par de minutos acá el ingeniero Juan José Segundo Flores Flores. ¿Por qué no podemos ponernos en estas mecanismos de control cuando se hacen los proyectos? ¿Por qué no desde un inicio, ingeniero? ¿Por qué no nos hemos podido poner de acuerdo como país?
17: En realidad el control concurrente es para acompañar pues en la ejecución de la obra, ¿no? Y la Contraloría aprovecha ese momento pues para hacerte la revisión también del expediente técnico, ¿no? Cuando debería ser en la fase anterior, cuando estás elaborando el expediente. Pero lo importante acá, Adolfo, es que a nivel nacional y la provincia de San Martín también tiene que ponerse a la vanguardia de la tecnología. Mira, nuestras mismas normas, el 13 de agosto de este año ya entró en vigencia la obligatoriedad de implementar la metodología BIM, que es prácticamente la digitalización y la planificación y la digitalización del proyecto para construirlo digitalmente y empezar a determinar antes de que construyas las inconsistencias, incompatibilidades que puede existir y lo vas corrigiendo. Y a nivel de todos los gobiernos locales, el 2030 entra obligatoriamente su implementación. Entonces, ¿qué significa eso? Que nosotros tenemos que empezar a trabajar desde ahora en los gobiernos locales para implementar no solamente personal, capacitación al personal que existe y además de eso implementar también con todo lo que es el equipamiento tecnológico en computadores y todo lo demás. Y eso es un compromiso para ya también poner a nuestra ciudad digitalmente de tal manera que todos los servicios básicos de agua, desagüe, energía tienen que estar
16: todos tienen que pasar con eso.
17: Todos tenemos que pasar por esa línea,
16: ¿no? Muy bien, ingeniero, le agradecemos por su presencia el día de hoy. Estamos cada día más cerca del proceso electoral, como lo dijimos al inicio. Le vamos a dejar para un mensaje final a la población, por favor.
17: Gracias, sí, bueno, yo creo que en esta última etapa a nuestra querida ciudad de Tarapoto y los 14 distritos de la provincia de San Martín estamos trabajando para hacer su voz en la Municipalidad Provincial de San Martín, y este 4 de octubre les invitamos a marcar las 4 A's de Alianza para el Progreso, y de esa manera vamos a convertirnos en su alcalde provincial. Muchas gracias por la
16: oportunidad. Muy bien, gracias al ingeniero Juan José Segundo Flores Flores, candidato a la Alcaldía Provincial de San Martín por las filas de Alianza para el Progreso, por estar esta mañana en el programa. 7:13 y el día de hoy hay una expedición que sale desde San Martín Augusto hacia el Gran Pajatén. Hoy día salen hacia Trujillo y mañana viernes ya salen rumbo a la provincia de Pataz, a la Tayabamba, Pataz, por esa zona, por Chagual, para poder ingresar por el distrito de Piaz hacia el Gran Pajatén. Hasta ahora la ruta de acceso es por la Libertad.
15: ¿Cuándo vamos a encontrar ese camino, Adolfo, que unía la Gran Zapozoa, no, en todo caso Cuela, la Gran Zapozoa y el Gran Pajatén, ¿no?
16: Recuerdo uno de los anhelos y sueños que tenía el profesor Wilson Pérez Iglesias era abrir esta ruta por el Ojanacha y todas estas cosas, llegar hacia el Gran Pajatén, que había un camino. Han hecho en el año 2009, recuerdo, una expedición, han georreferenciado incluso hasta determinado territorio en el Parque Nacional Río Abiseo, pero ahí se perdieron algunos dependientes y se tuvo que parar eso, pero ya ahí había un buen avance que no se le ha dado continuidad, lamentablemente, ya en otros gobiernos. Llegó cuando estaba, recuerdo, de gobernador don Víctor Noriega, se había hecho una expedición que lideró el doctor Federico Cam Mandoy, y que en el año 2017 se había hecho una presentación, incluso en Juanjuy, de los resultados de esa expedición, y que allí, Augusto, se hablaba entre 11 a 13 proyectos de inversión pública que se tenían que ir elaborando y, por supuesto, desarrollando para ir poniendo en valor ese monumento, pero no se ha avanzado. Ahora, el año pasado y este año ha habido ingreso del World Monument, que hemos visto los trabajos que han realizado, han reconstruido parte de los edificios, de un edificio al menos que está ahí en el Gran Pajatén, y esta vez está ingresando este otro grupo hacia el Gran Pajatén. Vamos a ver si nuestro operador coordinador tiene en línea en todo caso.
15: Y vamos a ver también, ojalá que esta expedición pueda dar mejores frutos, ¿no? ¿Cuántas veces se ha hecho y no se ha visto resultados en realidad? Y a veces algunos beneficiados nomás han salido pues prácticamente de visita a conocer Pajatén, no prácticamente no hacer estudios. Recuerdo una vez que ni siquiera una buena filmación han traído cuando la universidad se fue a a una expedición que habían hecho y habían buscado allegados nada más para que se vayan y participen de este tipo de expedición que pudo haberse hecho mejor, pero simplemente ha sido un desperdicio, ¿no?
16: ¿Cuántas pero veces? La World Monument sí ha hecho un buen trabajo.
15: No, definitivamente.
16: Han estado allá, 2 meses ahí.
15: Claro que sí, eso no estoy objetando. Estoy objetando los.
16: Ah, te refieres, ojalá que se saque buen provecho de
15: claro, definitivamente. Sí. Mira, Martín Vizcarra también ha llegado.
16: Este viaje que está saliendo, o esta expedición, Augusto, está liderado por el arqueólogo Cristian Vizconde García. Él es el director del programa de investigación arqueológica con fines de conservación del Parque Nacional Río Abiseo. Todos sabemos que últimamente ha asumido pues la dirección de Concentrada de San Martín el licenciado en turismo Tomás Cotrina del Aire. Uh-huh. No sabemos si tenemos ya en comunicación bueno, nos dice que tiene una dificultad interna nuestro operador coordinador, pero eso es lo que va a pasar el día de hoy. Salen, como digo, hasta Trujillo y de ahí mañana parten ya rumbo hacia la zona de Patadas, distrito de Piaz, para ingresar pues hacia el Gran Pajatén, donde va a estar haciéndose todo este trabajo de investigación que está desarrollando. Hay un presupuesto especial que se ha conseguido para todo este proyecto de investigación que se está realizando, de más de 2 millones de soles, que se va a ejecutar desde la Dirección Desconcentrada de San Martín. Y todos soñamos, Augusto, que en algún momento se pueda poner en valor todo esto. Obviamente que hay que hacer varios trabajos, por eso digo, en la expedición anterior hay equipos multidisciplinarios que tienen que arqueólogos, especialistas en temas ambientales ahí, porque todos sabemos que estos monumentos, estos edificios que hay, se van deteriorando con la vegetación, las raíces van creciendo, lo van deformando y varias cosas ahí.
15: Claro,
16: que
15: y trabajos de restauración. Los pinchudos han desaparecido, ¿no? ¿Dónde estarán? ¿En algún museo particular? Sí. ¿O alguna persona de manera privada lo tiene en su oficina o en su sala? Pero lo cierto es que también ha ido prácticamente siendo saqueado ya este caso de Gran Pajatén, y ojalá pues que se pueda ir a recuperar y poner en valor. Perfecto. Como se dice, ¿no?
16: Augusto, justamente estamos ya en comunicación con el arqueólogo Cristian Vizconde García, que es el director del programa de investigación arqueológica con fines de conservación del Parque Nacional Río Abiseo. Arqueólogo, muy buenos días, le saluda Adolfo Fasanandi y Augusto García. Ya ustedes están listos, sabemos, el día de hoy se inicia esta expedición desde San Martín hacia Trujillo primero y mañana ya con el ingreso hacia la zona del Gran Pajatén. Muy buenos días.
18: Muy buenos días a la Radio Tropical. Muy buenos días a todos tus oyentes, gracias por la oportunidad de hablar con ustedes y por la entrevista. La expedición al Gran Pajatén que va a realizar la Dirección Desconcentrada de San Martín es un anhelo de larga data que se concretiza y se desarrolla bajo la gestión y el auspicio ya del director Tomás Cotrina Trigoso, y estamos saliendo pronto el lunes ya para allá y para hacer todas las actividades programadas dentro del programa 2026-2027.
16: ¿En qué va a consistir todo este trabajo que ustedes empiezan con esta expedición, arqueólogo?
18: Es un trabajo multidisciplinario, como muy bien lo has apuntado tú, donde va a abordar también problemas que acabas de mencionar, por ejemplo, esas cuestiones de que cómo se va perdiendo el rico patrimonio de las culturas amazónicas, de las civilizaciones amazónicas de esa parte del país. Este equipo multidisciplinario está conformado por arqueólogos, topógrafos, especialistas de flora, de fauna, ingenieros medioambientales, conservadores y otros técnicos que nos van a permitir hacer un diagnóstico y plantear las líneas de base para una intervención mucho mayor en el 2027.
15: Significa entonces de que por ahora todo ese trabajo que realizan va a tener continuidad, porque ese era el problema de antes, ¿no? Se iban los arqueólogos, hacían un trabajito por ahí y luego nuevamente la naturaleza se encargaba de borrar todo.
18: Es una línea que queremos que continúe en el tiempo bajo la dirección de la Dirección Desconcentrada de San Martín, ¿no? Y ahora con la gestión del nuevo director Tomás Cotrina Trigoso, que permanezca en el tiempo. Porque, como tú lo has dicho, no puede ser posible, pues, de que solamente se entre y luego se retiren y cada cierto tiempo se vaya, cuando la naturaleza, las raíces, la lluvia no esperan. Exacto. Entonces se va perdiendo todo ese rico bagaje cultural, que no solamente tiene que ver con lo arqueológico. En primer lugar, sí, tiene que ver con lo arqueológico, porque no se ama lo que no se conoce. Pero también tiene que ver con lo que tú has mencionado, que es la puesta en valor, el fin último. No se puede tener una joya como el Gran Pajatén, que no es solamente el Gran Pajatén, sino otros sitios asociados, otros centros urbanos de altura asociados, que tienen todos estos relieves hechos con piedra complejos, ¿no? Con un significado que todavía no se conoce muy bien. La puesta en valor debe ser lo último. Aprovechar también de que se encuentra si bien en una zona, un parque nacional susceptible, importante, y también, digamos, muy proclive a desvirtuarse o afectarse, creo que con una buena gestión sobre el parque, sobre los sitios arqueológicos, se puede poner en valor para que pueda formar parte más adelante de un circuito turístico-cultural, por ejemplo, ¿no? Ah. Integrarse tal vez con la Ruta Moche, también están los centros urbanos huamachuquinos, o sea, es todo un eje cultural que puede unir desde la costa hasta la Amazonía, ¿no?
15: O sea, señor Visconde, sí. ¿Cuánto tiempo tienen programado el trabajo ahí?
18: El trabajo es ahora de 15 días. 15 días. Fundamentalmente son diagnósticos, recolección de datos de campo, topográficos, prospección, delimitaciones, etcétera, para poder con estos datos el próximo año actuar de manera más intrusiva, por así decirlo, con excavaciones arqueológicas, ya que tiene que ver con la investigación, con una intervención mucho más en conservación, que tiene que ver con la preservación misma, con las líneas bases ya de los diagnósticos de fauna y de flora, para saber cómo impacta también nuestro trabajo en el ambiente ecológico. Todo eso nos permitirá tener estos lineamientos y así actuar de mejor manera el próximo año, con mucho mayor tiempo y también, ojalá, con mucho mayor presupuesto y mayor personal.
16: Esta línea base, que el diagnóstico que le va a servir para la línea base, ustedes dicen que va a permitir intervenir el 2027. Entonces, esta es la primera fase, y el 2027 ya tendríamos algunas acciones concretas interviniendo en el parque, ¿o todavía?
18: No, sí. Es lo que se planifica, es lo que se quiere. Por eso digo que estas políticas culturales deben continuar. El medio ambiente no espera en afectar al Gran Pajatén y a otros sitios que se encuentran ahí en la cuenca del río Montecristo. Entonces, es muy importante eso.
15: Claro, y depende también del punche que le pueda poner el director de cultura, no estar ahí gestionando ante el ejecutivo.
18: Exactamente, sí, eso hay que agradecer al director en esta ocasión, porque a veces hay ciertos trámites burocráticos que requieren gestión ya a nivel un poco más alto. Nosotros solamente somos técnicos, no específicos, para hacer nuestro trabajo ahí dentro del Gran Pajatén y sintetizar también los datos que puedan venir de la expedición.
16: ¿Y cuántos se integran esta vez la expedición?
18: Somos 22 profesionales, y aparte también la comunidad nos va a brindar ciertos servicios con 20 personas, y luego 8 nos van a acompañar para hacer algunas tareas de retiro de maleza, etcétera, para poder hacer los registros necesarios.
16: Ajá. Bueno, hay un tema aquí que nos escribe un oyente, le preguntamos su opinión, en todo caso le decimos, la Cámara de Comercio de San Martín ha presentado el año 2017, nos dicen, una propuesta, y en este caso también la vuelta a reiterar, nos dicen, al gobernador regional Walter Grunde. ¿Cuál es la propuesta que le hicieron llegar en su momento? La propuesta de implementación de un proyecto especial de inversión pública, que son estructuras organizativas creadas para agilizar la ejecución de inversiones públicas complejas y de gran impacto en el Perú. El marco normativo fueron regulados por el Ministerio de Economía y Finanzas mediante el Decreto Supremo número 119-2020 de Economía y Finanzas y el Decreto de Urgencia 021-2020 tipo Panamericanos con un valor mínimo de 2,000 millones de soles, o sea, un proyecto nacional. Por allí deberíamos apuntar para dar continuidad a lo que usted señala, este tipo de proyectos en el Gran Pajatén.
18: Sí, puede ser. Todavía no estoy muy empapado acerca de la intención de hacer los proyectos de inversión pública uh-huh. en este tipo de zonas, pero que sé que se manejan bajo ciertos criterios. O sea, es decir, no en todas partes se pueden hacer proyectos de inversión pública y principalmente en lo que se trata de patrimonio arqueológico. Para que sea una inversión pública tiene que verse el potencial y tiene que evaluarse también cuál es la oferta y la demanda acerca de, por ejemplo, de la importancia tanto económica, tanto simbólica, etcétera. Todo eso se evalúa dentro de un proyecto de inversión pública.
16: Me imagino que usted ha tenido oportunidad como jefe de todo este equipo revisar. En el año 2017, hemos estado comentando hace un ratito, hubo una expedición liderada por el arqueólogo Federico Caumandoy, y ahí recomendaban algunos proyectos de inversión pública que se podían ir trabajando. No sé si usted ha tenido oportunidad de revisar esa documentación o no.
18: Lo que tengo entendido es que hubo tentativas de hacer un proyecto de inversión pública, ajá. pero no llegaron a buen puerto. Ajá. En mi caso voy a recomendar de que se vuelvan a retomar esas claro. tentativas, ¿no? Perfecto. Porque bajo un proyecto de inversión pública sí se puede hacer mucho más cosas que bajo el gasto corriente.
16: El tiempo nos gana, pero también le tengo que decir lo siguiente. Te recuerdo que hace algunos años también en la Cámara de Comercio se ha dado algunas reuniones donde se proponía, por ejemplo, así como Cusco tiene a Machu Picchu, y decían que en el caso de San Martín como identidad deberíamos tener pues el Gran Pajatén. No sé usted como arqueólogo si tiene alguna opinión en ese sentido.
18: Yo concuerdo totalmente con ello. Porque, y no solamente el Gran Pajatén, porque aparte del Gran Pajatén hay otros sitios, como mencioné al inicio, que tienen estos relieves hechos con piedra, con lajas.
15: La Gran Zapozoa es una de ellas, por ejemplo.
18: El Gran Zapozoa. También está el sitio de la playa, a unos 7 kilómetros del Gran Pajatén.
16: Claro.
18: Sí, y otros sitios que están ahí asociados al camino. Entonces, es realmente... más adelante, ojalá se pueda poner en valor todo esto y formar un circuito turístico cultural, pero para eso hay que invertir, hay que hacer un diagnóstico, etcétera, y yo creo que sí se podría hacer.
16: Muy bien, gracias arqueólogo Cristian Vizconde. Solamente quiero así puntualmente que me diga sí o no, cuando estén en el Gran Pajatén podemos contactar con usted. Para que nos cuentes cuando estás ahí dentro, ahí mismo. Vamos a ir coordinando. Perfecto. Gracias, arqueólogo, por atender esta mañana.
18: Gracias por su buen deseo.
16: Que tengan buenas vibras y que les vaya bien en esta expedición. Adelante con eso. Vamos a la pausa y regresamos con más informaciones aquí en el matutino de Radio Tropical.
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4: Bienvenidos a la edición para la región de San Martín de hoy, jueves 17 de septiembre. Saludos con todos, amigos de San Martín. Comenzamos con información de Ambián. En el aeropuerto de Juanjuy se registró una humedad promedio de 74,05% y una visibilidad de 10 kilómetros. En general, las condiciones fueron favorables para las operaciones aéreas. Por otro lado, en el aeropuerto de Rioja se registró una humedad promedio de 76,51% y una visibilidad de 10 kilómetros. En general, las condiciones fueron favorables para las operaciones aéreas. Mientras tanto, en el aeropuerto de Tarapoto se registró una humedad promedio de 75,41%. La visibilidad estuvo entre 0,2 y 10 kilómetros, presentándose periodos con visibilidad muy reducida, por lo que las condiciones no fueron favorables durante todo el periodo para las operaciones aéreas. En cuanto al estado de las carreteras, el Ministerio de Transportes y Comunicaciones reporta dos vías con tránsito restringido en San Martín debido a fenómenos naturales. Recomendamos a los conductores desplazarse con precaución, reducir la velocidad y mantenerse atentos a las condiciones de la carretera. Además, Provías Nacional informa que se mantiene restringido el tránsito en la carretera Campanilla-Alpicena, en el sector La Libertad, provincia de Mariscal Cáceres, debido a un asentamiento de la plataforma ocurrido el 15 de septiembre. A la altura del kilómetro 735 se realizan trabajos de señalización preventiva, limpieza general, control del tránsito, eliminación de material excedente y preparación de un acceso provisional. Para estas labores se cuenta con una motoniveladora, tres camiones volquete, un rodillo liso vibratorio, una cisterna de agua y una retroexcavadora. También se realizan trabajos de mejoramiento y colocación de relleno estructural, mientras el tránsito vehicular continúa restringido finalmente. Revisamos la temperatura y el tiempo en la capital regional. En Moyobamba se espera una temperatura máxima de 32 grados y una mínima de 19 grados. Durante el día se presentará cielo cubierto, variando a cielo nublado, con lluvia moderada. Realiza simulacros de evacuación con toda la familia para practicar el uso de las rutas establecidas. Repetir estos ejercicios ayuda a reaccionar con mayor rapidez y seguridad ante una emergencia.
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5: Son las 7 de la mañana con 38 minutos en el matutino de Radio Tropical de Tarapoto. Y hay una situación en Perú, todos sabemos que ahora se está pidiendo delegación de facultades, el Ejecutivo, en este caso la Cámara de Diputados, Cámara de Senadores, y dentro de todo ese paquete todos entendemos que la prioridad, fenómeno del niño, seguridad, el tema de educación, salud, que por ahí podría pasar, pero hay otros también que tienen que ver con materia ambiental, por ejemplo. Y allí hay una preocupación, porque se estaría pretendiendo, al menos eso es lo que se va empezando a discutir, que se estarían comprendiendo en estas delegaciones de facultades para intervenir también en zonas que son de protección, de conservación, donde están estos recursos hídricos, y que esto podría poner pues en serio riesgo con una intervención ya legalmente aprobada y autorizada por el Ejecutivo. Está con nosotros Iván Rojas García esta mañana aquí en Radio Tropical para hablar de otros temas, sobre todo tomando en consideración que un representante de San Martín, en este caso el diputado Arturo Alegría, preside la Comisión Ambiental en la Cámara de Diputados. Buenos días, Iván.
6: Buenos días, Adolfo Augusto. Hace un momento me preguntaba Augusto, que en las redes le decían que yo parezco el reportero Tropical. Más bien yo diría, gracias Tropical por darnos este espacio, porque es el único medio serio que da estos espacios para defender la Amazonía. Y la Amazonía, modestia aparte, podemos ser su voz a través de Tropical, y hay miles de personas que nos escuchan, y esta es la forma correcta, porque no es correcto volverme terrorista y atacar a quien sea. La cosa es hacerlo democráticamente. Ayer hubo una reunión con el Colegio de Ingenieros y la Cámara de Comercio, y cito textual algunas palabras de algunos ingenieros que estuvieron en la reunión, porque nosotros nos invitan, sobre la reunión que propuso el senador con su asesor, entre comillas, el señor exministro, y vino a defender el pedido de facultades. Quieren titular toda la Amazonía, están pidiendo como delegación de facultades. Es temerario para la Amazonía. O sea, y hay algunos que han comenzado a cruzar información y ocultan la información. ¿Por qué ocultar la información? ¿Por qué el miedo? Ahora, coincidencia. Yo no creo en las coincidencias políticas. La señora Keiko está solicitando delegación de facultades. el señor senador, vamos bajando por escala, el señor senador viene con el señor Carranza, y todos sabemos, con los que conocemos, que el señor Carranza tiene una consultora, una empresa consultora, que trabaja para monocultivos de gran envergadura, para minería y para petroleras. Y eso está establecido. Segundo, el señor Arturo Alegría ya ha sacado un pronunciamiento y le he pedido públicamente, y él me había comunicado por interno diciendo que vamos a conversar para que explique, ya no contesta. Y sin embargo dice un tema sostenible. Pero hasta ahora el proyecto de ley que le hemos entregado para impuesto por conservación, para las áreas de conservación que hizo el lanzamiento en la Cámara de Comercio, ni siquiera eso ha cumplido, pero ya cumple en querer recortar las áreas de conservación. Entonces, ¿cuál es su discurso? ¿Cuidar el medio ambiente o en contra del medio ambiente? Que se defina, pero no puede utilizar maquillando y encima no contesta. Y la cereza del pastel, que el señor Landa se ha molestado, porque le he preguntado, él ha deslindado desarrollar minería en San Martín. Tenemos al gobierno, tenemos al Senado, tenemos al diputado y tenemos al gobierno regional. Los cuatro ejes que van a permitir esto. Ahora muchos me dicen, pero permite, me han cuestionado. La minería se puede hacer en cualquier parte del mundo, pero en un sitio tan especial como San Martín no es posible. Es
5: no ni es, siquiera no pasaría, perdón, si nos ponemos al otro lado también, por ejemplo, ni siquiera pasaría para discutir, debatir, escuchar qué es lo que en sí, en qué trata todo esto.
6: Eso queremos, pero lo hacen a ocultas, a puertas cerradas, no invitan, no hay un panel de información, convocan. Y lo que más me preocupa es que el Colegio de Ingenieros se preste. O sea, el Colegio de Ingenieros debería convocar a reunión para debatir cómo va a ser la hidroeléctrica, cuál es el rumbo de los bosques que lo vamos a hacer, cómo vamos a trabajar el tema de los... Yo he estado en Brasil, y en Brasil se trabaja los tratamientos de desagüe verticales. Ya no existen los pozos de oxidación y es antiguo. Sí. ¿Cuándo el Colegio de Ingenieros va a tomar esa iniciativa de mirar más allá que solamente ser espectador y decir, me invitan y voy a opinar?
5: O sea, para ti el Colegio de Ingenieros está siendo aprovechado de alguna forma para llevar adelante estas propuestas legislativas.
6: El senador Noriega se está aprovechando del Colegio de Ingenieros. Y no quiero pensar de la Cámara de Comercio también. Ya. La Cámara de Comercio presta las instalaciones, sin embargo, lo que sí me preocupa es que la Cámara de Comercio está haciendo un plan regional al 2030, basado en minería, yo espero que no sea así, es la información que nos ha llegado, pero coincidentemente se junta el Colegio de Ingenieros, la Cámara de Comercio, el señor exministro, que es pro, porque sus consultoras lo dicen.
5: ¿Por qué el Colegio de Ingenieros, Cámara de Comercio, por ejemplo, no podían recibir este tipo de cosas y en sus ambientes empezar a discutir o a escuchar estos temas?
6: Primero que tenemos, esto es un pedido de facultades, es una forma de una ley antiforestal 2.0. Yeah. Primero, que el Colegio de Ingenieros y la Cámara de Comercio saben que hemos ganado una acción de amparo contra la ley antiforestal. Como hemos ganado y no pueden, lo están haciendo a través de delegación de facultades. Eso, éticamente, políticamente está mal. Que quieran maquillar, decir, no, pero ya la ley antiforestal quedó aquí, lo estamos haciendo a través de delegación de facultades. Pero no es correcta, es sacarle la vuelta, perdón la expresión, pendejamente, a la acción de amparo que hemos ganado y que protege a la región.
4: Retrocedamos en el tiempo. Cemento Selva, por ejemplo... a estas alturas, yo me imagino que usted se hubiese opuesto tenazmente a que funcione en Rioja. Pero sin embargo, tenemos ahí un ejemplo de una empresa responsable, no sé si usted se ha ido, conoce esa zona, y están haciendo un trabajo de reforestación y ya han recuperado también los bosques. Otro tema, el tema de la carretera Yurimaguas, Tarapoto, por ejemplo. A estas alturas, ¿hubieses aceptado, por ejemplo, que se haga? Y hoy vemos que cuando hay responsabilidades de control y todo lo demás, sí se puede hacer las cosas. ¿Sí?
6: Mira, cuando hubo lo del Cement Selva, estaba en mis pininos y sí protesté. Hay problemas en la naciente del Tío Yaco. Yo me he reunido con los dirigentes y hay problemas. No es que sea todo color de rosa. Es una necesidad, pero no por ser necesidad, porque voy a usar o voy a construir... Tengo que permitir que se haga lo que se dé la gana. Es como decir, estamos acá y el baño de Tropical, que venga pues acá al medio, donde cagamos, comemos. No funciona así. Yo creo que eso nos falta ordenarnos. Segundo, la carretera Yurimaguas. Cuando se hizo, no existía Cordillera Escalera. No existía.
5: Como área de conservación. Como área de conservación.
6: No existía.
4: Claro, por eso le pregunto a esas alturas.
6: Pero por supuesto.
4: Pero vemos que la...
6: ahorita se está dando la carretera Balsapuerto, Yurimaguas. ¿Y qué hemos propuesto? Nosotros no hemos dicho que no. Una línea férrea. Que la mente de los dirigentes, de los pueblos, no de... esa es otra cosa. Ahora, hablamos de minería, de petróleo. Necesitamos, claro que sí, pero para eso hay espacios. ¿Por qué San Martín no se enfoca en una industria ecológica, en los bosques, que es un montón de dinero que dejamos de percibir a través de la captura de carbono, gases de efecto invernadero, los bonos de biodiversidad, los bonos hídricos? Ay, lo que pasa es que no hay un colegio de ingenieros que lo enfoque, no hay la clase política que lo enfoque, no hay ministros, ni diputados, ni senadores que lo enfoque, porque dicen, no, acá lo más fácil es minería y petróleo, porque acá tengo mi parte, y bueno, pues que el extranjero venga, nos sigue explotando. ¿Por qué no lideramos? ¿Por qué no vamos más allá? ¿Por qué el canadiense sí explota algo? ¿Por qué nosotros no podemos explotar de manera sostenible algo que ya tenemos? Eso se llama evolución.
5: Ya, en esa medida, yo le pregunto, porque estuvimos en el debate de la Universidad Nacional de San Martín, recuerdo al candidato David Landa, le había preguntado sobre este tema de la minería, y lo que él no pudo estar por el tiempo, obviamente, que se da muy limitado, pero lo que entendí en su respuesta era de que él estaba a favor de lo que es la minería legal, y en todo caso faltaría enfocar el tema de la minería ilegal. O sea, ¿cuál va a ser ahí en todo
6: ayer
5: caso?
6: Ayer he estado con los dirigentes de cacao de toda la región San Martín, y los de Tocache me dicen, Iván, ten cuidado que la minería ilegal en Xunté ya está llegando hasta pólvora. Es bastante. Yo no puedo ir. Mi cabeza tiene precio. Segundo, al señor Landa yo le he preguntado por qué lo dijo en una entrevista. Al señor Sandro Rivero le he preguntado por qué él ha estado a favor de la ley antiforestal y promueve los monocultivos. ¿Coincidencias? No lo sé. Pero hay que preguntar. Y ahora viene esto desde el Estado, Senado, Diputado, Gobierno Regional. Son los cuatro entes que se necesita para poder aplicar. Yo no digo que no, pero no me gusta. ¿Por qué? Y eso no quiere decir que lo que yo diga se va a hacer, pero la diferencia entre la gente de las redes o nosotros es que asumimos liderazgo.
5: Voy a seguir citando a don David Landa.
6: ¿Tú te imaginas, para terminar la idea, tú te imaginas una minería tajo abierto? Porque no es que quieran sacar tierrita. Ahorita el oro, por decirlo así, que ha cambiado la forma, es las tierras raras. Y las tierras raras no se saca con uñita, pues. Se saca tajo abierto. Y aquí es cuencas hidrográficas.
5: Sí, bueno, ahí está. Eso sí es un tema bastante peligroso, altamente contaminante. La gente que está en la zona de Xunté ya lo sabe.
6: ¿Alguna minería
5: ya
6: en el Perú sabe ha sacado de pobreza a su pueblo?
5: No, ese es un tema que vamos a discutir, pero claro, yo le quería...
4: Que en realidad parte de una buena distribución, que definitivamente no lo hay, pero habrá que reconocer también, Iván, que la minería es el sostén de lo que son los impuestos y todo lo demás, del PBI de nuestro país.
6: Justamente, Adolfo, ¿no? Eso es lo que hay que cambiar, Augusto.
4: Claro, o sea,
6: ya no podemos decir, oye, la minería, porque hay otros negocios sostenibles, hay otros negocios de una industria ecológica que lo tenemos durmiendo y no hacemos nada porque nos falta la evolución, porque nos han venido desde los españoles a seguir pisoteando y nos siguen pisoteando. Yo creo que nuestra generación debe cambiar ya eso.
5: Hay una situación, como decía, quiero seguir citando a don David Landa, que dijo en la presentación de su libro, dijo, el territorio manda. Y le entendí por el lado de que decía que no hay que cerrarnos, no hay que oponernos a algo que a lo mejor uno cree que está correctamente bien en la defensa del medio ambiente y toda esta cosa. Y por ese lado prácticamente daba a entender que hay que abrirnos a ese tipo de propuestas que hay hoy en día. No sé, ahí está justamente lo que hay que discutir, lo que hay que analizar.
6: Vuelvo a decir, ¿no? Existen los que opinan, los que dicen, los que lideran, los que van más allá, los que se proponen, construyen. Hay de todo en este mundo. Pero yo sí creo que San Martín es el paraíso en el mundo. Y lo decías hace un momento, te escuché de la ruta Trujillo, Gran Pajatén. Esa ruta yo lo hice con Carlos González, que en paz descanse, hace muchísimos años, y es la ruta más hermosa ambientalmente hablando, culturalmente. Conozco del tema. Uno va o evoluciona.

0: Así como se hizo la industria del petróleo, la industria de la minería, ahorita, si no aprovechamos la industria ecológica, los países que venden petróleo a todo el mundo están buscando dónde colocar bonos de carbono,
1: Sí.
0: bonos de biodiversidad. ¿Y nosotros qué estamos haciendo?
1: Estamos
0: Peleándonos para
1: mirando.
0: ver, oye, ¿entra o no entra la minería? Cuando
1: Justamente.
0: deberíamos reunirnos con el Colegio de Ingenieros, la Cámara de Comercio, los periodistas, decir, oye, ¿cómo podemos hacer que este 1.6 millones de bosque de conservación sea dinero? Sea
1: Claro.
0: dinero, no solo en campaña.
1: Bono de
0: Ahorita,
1: carbono y tantas cosas.
0: todito los candidatos los estoy escuchando, pero de aquí para allá. Pero no conocen cómo. No es tan fácil. Pero si sentamos las bases, podríamos hacer. ¿Tú te imaginas cuánto tiene el Perú en áreas de conservación?
1: Sí, bueno.
0: ¿Cuánto tiene San Martín? Entonces, acá hay una balanza. Los que hacemos y no hacemos. Pero yo no quiero faltar respeto al Colegio de Ingenieros. No es mi afán, pero tengo muchos amigos que son parte de, me dicen una cosa, otros niegan. ¿Por qué ocultar la información
1: Perfecto,
0: cuando se
1: bueno.
0: cruza? Y para terminar, yo creo que el Colegio de Ingenieros tiene que ser un escenario donde podamos debatir propuestas de visión de nosotros, no de otros. ¿Tú crees que estos grandes capataces de la industria van a venir a decir, oye, Adolfo y Augusto, usted tiene buenas ganancias, les voy a dar? No les importa. ¿Tú crees que van a venir y decir, oye, reforesten? Me estás tocando el tema de cemento selva. Sí, pero hay problemas sociales. Hay muchísimos, porque yo he estado ahí. Y los dirigentes de la naciente ya están hasta acá. O sea, sí se ha sembrado, pero todo el ecosistema está cambiando. Y eso es en el tiempo. Entonces, necesitamos ver algo más allá que solo minería, que la necesitamos.
1: Claro que sí, en esa medida justo te quiero preguntar lo siguiente, porque siempre estamos dando opiniones en el sentido de que va o no va la minería, pero hay dos tipos de minería, la legal y la ilegal. En este caso, en tu enfoque, ¿vamos con todo con la minería legal e ilegal o solamente tenemos que enfocarnos a los que están queriendo intervenir aquí en la región?
0: La minería ilegal destruye, pero tiene el amparo de un sector político. La minería legal destruye y le dan beneficios de un sector político. Finalmente, hasta impuestos le devuelven. Finalmente, legal o ilegal, los dos destruyen. No hay una minería responsable. Estamos hablando de Hanan Metals. Hanan Metals en Cajamarca tiene problemas grandes, tajo abierto, no ha desarrollado la economía de la población, como dice. Uno o dos amigos pitucos pueden abastecer a la minería y hacer billete. Pero la idea de una minería, un petróleo, es que conjunto. A ver, dime, ¿Loreto ha salido adelante con el tema de petróleo? ¿Cajamarca ha salido adelante con el tema de la
1: No,
0: minería?
1: pero también es problema de las autoridades que ha tenido Loreto, pues Iván. O sea,
0: Entonces,
1: hay
0: no hay
1: presupuesto,
0: autoridades preparadas.
1: claro, por eso te digo,
0: Entonces,
1: pero
0: tenemos que evolucionar eso, cambiar eso,
1: claro, o sea,
0: sentar las reglas.
1: la verdad
0: Bueno.
1: que Loreto ha estado sentado sobre dinero y gran cantidad, y lo problema
0: Entonces,
1: es que
0: ya,
1: no le.
0: cambiemos la forma. ¿Tú crees que nuestras autoridades, que se reúnen ahorita, senador, gobierno regional, candidatos, están preparados para poder asumir un liderazgo y decir las cosas así? No, pues, porque ya están comprados desde hace muchos años. Entonces, eso también tiene que preocuparnos. Entonces, quiere decir que ya hago la gestión, recibo lo mío y la petrolera hace o la minera hace lo que le da la gana. ¿Y de ahí quién nos va a defender? Ya están llamando a Radio Tropical a decir, ese es el trabajo del Eco Guerrero, no es mi chamba.
1: Muy bien.
0: Pero tenemos que hacer algo,
1: Bueno,
0: tenemos que
1: tenemos
0: decir algo.
1: que justamente hablar de estos temas y ojalá se empiece a discutir, debatir, analizar, nos conviene, no nos conviene, cuál debería ser la política en este caso de una región como San Martín. Somos cabeceras de cuenca, sabemos,
0: Un ejemplo.
1: lo que se pone en riesgo nuestros recursos hídricos, todo eso. Hay que evaluarlo y hay que contar
0: Hay que
1: con todas las opiniones
0: debatirlo,
1: posibles
0: claro, hay que
1: para
0: debatirlo, hay que
1: tener.
0: poner, pero no cerrado. Yo te doy un ejemplo
1: Sí.
0: claro que hemos estado batallando acá.
1: Sí.
0: Ciudápolis.
1: Ah.
0: Ciudápolis. Hemos denunciado,
1: Sí.
0: pero la autoridad le ha apañado. Está
1: Sí.
0: vendiendo lotes
1: Sí.
0: ahorita.
1: Sigue, sigue, sigue,
0: Sigue. O
1: sigue.
0: sea,
1: Así
0: ¿qué
1: es.
0: qué me está diciendo con eso? Me
1: Sí.
0: importa un
1: Sí.
0: comino tu demanda,
1: Sí.
0: tu denuncia, lo
1: Así
0: que
1: es.
0: carajo, porque
1: Muy
0: tengo el
1: bien.
0: aval de tus autoridades corruptas.
1: Bueno.
0: Ese es el mensaje
1: Sí,
0: claro.
1: cierto. Gracias, Iván, porque
0: Gracias a
1: ya no
0: ustedes.
1: tenemos más tiempo. Vamos de inmediato con nuestros titulares.
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1: Hoy jueves 17 de septiembre de 2026, año de la esperanza y el fortalecimiento de la democracia.
2: En las próximas horas será trasladado a Trujillo Joyce Renato Bereche Maco, capturado ayer en Yurimaguas como presunto integrante de la banda criminal Los Pulpos.
1: Según la Policía Nacional, estaba rumbo a la triple frontera de Perú, Brasil y Colombia para evadir la justicia peruana por el cuádruple asesinato que se produjo en la ciudad de Trujillo.
2: El ingeniero Juan José Flores, candidato de Alianza para el Progreso a la alcaldía de la provincia de San Martín, demandó que el gobernador regional y la alcaldesa de Tarapoto deberían liderar la exigencia para el equipamiento del aeropuerto Guillermo del Castillo Paredes.
1: Una buena noticia es que el proceso está próximo para conocer el otorgamiento de la buena pro y según Corpac la instalación demandará 10 meses, señaló el ingeniero Juan José Flores Flores.
2: En cuanto a los proyectos IOAR Express, que ahora se abreviará a un tiempo de 45 días, dijo que hay que tener listo las fichas técnicas y así aprovechar este mecanismo que aprobó Pro Inversión recientemente.
1: El arqueólogo Cristian Vizconde García, director del programa de investigación arqueológica con fines de conservación del Parque Nacional Río Abiseo, dio a conocer que hay un equipo de expedición que está conformado por topógrafos, especialistas en flora, fauna, conservadores, que servirá para contar con un diagnóstico como línea de base del 2027.
2: Los expedicionarios estarán un periodo de 15 días en el Gran Pajatén y luego se debe dar continuidad como política cultural de la región San Martín.
1: Finalmente, el arqueólogo Cristian Vizconde García dijo estar de acuerdo con la que la región San Martín tenga como símbolo de identidad el monumento arqueológico El Gran Pajatén.
2: Iván Rojas García, que señaló que mediante la delegación de facultades legislativas están pidiendo titular toda la Amazonía y que no es coincidencia la presencia del exministro de Economía, Luis Carranza.
1: El conocido ecoguerrero señaló que el senador Víctor Noriega Reátegui se estaría aprovechando del Colegio de Ingenieros en Tarapoto para ir avanzando en la aprobación de las facultades legislativas. Gracias por su amable y gentil sintonía. Nos vamos, como siempre, invitándolos a continuar en la programación de Radio Tropical, porque ya viene a continuación Tribuna Libre, el programa número uno de participación popular. Nos despedimos a gusto, hasta mañana.
2: Así es, Adolfo, hasta mañana, Dios mediante.
1: Buenos días.
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0: Hola, ¿qué tal? Muy buen día, señoras y señores. Una vez más, otro día más con ustedes. ¿Otro día más sin verte? No sé, don Rodil, ¿cuál es tu situación? Cuéntanos de una vez. ¿Qué está pasando con vos? ¿O has escuchado la canción de ¿cómo se llama el patín este?
1: John Secada.
0: John Secada, ¿no? Otro día más sin verte. No la estás viendo. Muy bien. Algo habrás hecho, pero
1: esa canción me recuerda que la usé para mi piloto cuando me presenté a una radio para trabajar.
0: Ah, mira. Año... Bacán, 91.
1: Sí, por ahí, ¿no? Sí, pero yo te estoy hablando año 92, 93.
0: Ah, después de la salida de la canción.
1: Sí, en esas épocas era...
0: Just Another Day Without You, ¿no?
1: Sí, pero en esas épocas...
0: Salió primero la versión en inglés, luego en español, me
1: parece. Ambos fueron juntas. ¿Eh? Sí, me acuerdo mucho.
0: Muy bien.
1: Me acuerdo mucho.
0: Increíble. Un gusto, claro, porque la cortina, la intro era aparente,
2: la
0: ¿no?
2: La intro me daba para, ¿no?
0: Para poder hablar, de explayarte.
2: En esas épocas,
0: ¿no?,
2: era Radio Ritmo, eso. Y luego se convirtió en Ritmo Romántica, solo baladas en español.
0: Mira, qué bacán.
2: Año 92, 93, siglo pasado.
0: Tal cual. Ya estamos tíos, ¿no? Y re tíos. Don Rodil Dávila en el control, maestro don Lucho Mori. Hablando del siglo pasado, Javier Grandes, hasta las 9:30, que tengas young spirit o espíritu joven es otra cosa.
2: Claro,
0: ¿no?
2: Que tengas actitud es un tema, ya que estemos adultos es otra, ¿no?
0: Y adultos mayores, ya dentro de, en poco, en breve.
2: No como...
0: Buen día.
2: No como mi causa, que se quiere vestir más chiquillo que su hijo veinteañero.
0: Oye, hablando de eso, pucha, ¿cómo son los hijos, no? Un día te compras algo, al día siguiente lo estás viendo que lo está usando. ¿Y qué dices? Bueno, ya. ¿Qué vamos a hacer? ¿No? Cuando coincides en tallas, cuando coincides en, ¿no? De repente en gustos y colores.
2: En ese sentido con mi causa, no, porque es más alto y más grande que yo, pero llega un punto en que a tu hijo adolescente, perdón, llegas a un punto en la vida que a tu hijo adolescente le pides guita prestada de sus propinas.
0: Sí, me ha pasado. Luciana,
2: y
0: préstame tanto.
2: Y a quien no le ha pasado, miente.
0: Préstame tanto, te devuelvo mañana.
2: Y, sí o no, pero pregunto.
0: Y no llega el mañana y ya está que te cobra. Mejor a la siguiente voy a pensarlo 10,000 veces antes de...
2: No, pero...
0: Antes de que me prestes algo.
2: Pero, ¿cuánto hay de intereses?
0: ¿Cómo? ¿Intereses? No soy yo.
2: Y me da gusto porque digo, este de hambre no se va a morir. No,
0: vamos.
2: Ha salido metalizado, ¿no? Como su viejo.
0: Vamos con llamadas del público. Muy buen día. Adelante, por favor.
1: Ya, pues bien, no sé cobrar, ¿no?
3: Sí, buenos días.
0: Buen día.
3: Quiero hacer uso de este medio para solicitar apoyo, amigo. Aquí en el sector Ventanilla.
1: ¿Qué pasó, señor?
3: ¿Aló?
1: ¿Qué le pasó?
3: Hay un en el sector Ventanilla no podemos acceder a la parte alta. Es un sector muy popular ahora, es un sector donde están nuevas posesiones como Cordillera Azul, 28 de Julio, el Naranjal, Santa Patricia, Uchurco, Ventanilla. El tema que nosotros los dirigentes, hemos acudido a la municipalidad y tenemos pues este dilema, ¿no? Esta situación con esta señora que está de encargada de la alcaldía, yo no tengo nada con esta señora, pero sí me molesta.
0: Oye, Marco, ya me parece una contracampaña contra la señora, no, en realidad. No, no, a la señora no la conozco, no tengo el gusto de conocerla ni he tratado un saludo, pero ya me parece, no, o sea, todos los días achacarle, atribuirle que por culpa de ella no están haciendo esto, no están haciendo lo otro, ya me parece una contracampaña, en realidad te lo digo.
3: Mira, te digo, los que transitamos, porque yo hablo, porque transitamos acá y no se han encargado, te hago un llamado a través de este medio, que si hoy día nos pueden apoyar con...
0: Eso es otra cosa, que se haga un llamado a que las autoridades hagan su chamba, hagan su trabajo.
3: Pero la señora no ha cambiado, por ejemplo, el gerente de obras, y no hay con quién coordinar. El pata que de maquinaria, el señor Elder, por ejemplo, el encargado, el que se coordinaba, también ha sido removido como si fuera una nueva gestión. A eso voy yo, o sea, no es piconería, sino es una cuestión objetiva.
0: Porque yo digo desde el punto de vista objetivo, o sea, si alguien no pudo solucionar en más de 3 años de gestión, ¿cómo le pides solucionar algo a alguien en 2 días, en una semana?
3: No,
0: en 10 días.
3: Esta área, después de la lluvia, después de haberle hecho un perfilado, se ha vuelto a colapsar, pero se necesita, nosotros aportamos de la nuestra para el combustible, pero queremos que la municipalidad ahorita en este momento nos apoye con una motoniveladora y con unos dos volquetes para llevar unos 80, 90, 120 cubos de rifle para darle la viabilidad. Eso nomás, porque no es una cuestión de que tenga algo contra ese señor. Lo otro es que ayer, por ejemplo, hay personas que llaman defendiendo. En este caso yo quiero preguntar a Javier o Lucho, hay una señora, un señor que llama, que tiene una voz medio rara.
0: Una voz medio rara. ¿Cómo es eso?
3: Hay un señor que llama, que se alucina de otro país, de europeo.
0: Ah, se refiere a la señorita Caridad, ¿no?
3: Sí, quería preguntarle.
0: Es mujer, no es este, no tiene una voz rara.
3: ¿Por qué, señorita?
1: Guarda con lo que vas a decir, ¿ah?
3: No, por eso te decía.
1: Estamos hablando de una dama.
3: Ah, no, por eso te digo, es que se tiene que hablar con conocimiento de causa. Usted va a opinar al distrito defendiéndola a esa señora, es su opinión, ¿no? Pero acá hay un tema puntual.
0: Por si no lo sabes, y aquí no somos defensores de nadie, es propietaria de varios predios que hoy están ocupando, por ejemplo, muchos pobladores de la zona de 2 de febrero, por si acá.
3: El tema no tengo.
0: Ya, es banda de Chilcayo, pues.
3: Sí, entonces, esa señora sale a defender a la señora Irma, como que pensando que uno tiene algo, pero no es nada personal, es un tema de necesidad pública, de darle viabilidad a esto. Ahora, el tema del recodo de basura colapsa. Ahora, y para terminar, yo le quiero comentar un caso, amigo, el tema de falta de control del desperdicio de agua en la parte alta. Nosotros reconozco en mi calle dirigente, traemos agua de la fuente del área de conservación Corriente Escalera. El próximo gobierno, coincido mucho con Iván, a pesar de las diferencias, y él tiene razón en que el agua se está desperdiciando, Lucho, y las autoridades tienen que tener calidad y compromiso de ver ese tema, de que esa agua se fiscalice, porque no se puede estar desviando al desperdicio, teniendo la necesidad de atender a toda una población que es Tarapoto, Morales y La Habana de Chiclayo. Es por ello que también saludo las propuestas de dos candidatos, como el señor Hildebrand, como el señor Javier Cinti, de que tienen propuestas coherentes a favor del tema de atender y solucionar el problema. No están diciendo que van a dar agua las 24 horas, simplemente una situación de controlar y atender la necesidad básica de toda una población.
0: Eso muy bien. Muchas gracias. Muy bien, muy amable, gracias por su llamada.
1: Y ahora que venía para los estudios de la radio, pasé por aquí, por las instalaciones de...
0: Ajá, ello.
1: De la estación policial, donde está retenido.
0: La comisaría, la Divincri.
1: No, sí, donde está retenido.
0: La Divincri.
1: Sí.
0: Girón León Prado.
1: Cuando está retenido este personaje que ya se hizo viral y se hizo noticia en todo el país, y había movimiento, y hace un instante lo acabo de compartir.
0: ¿Detenido? ¿Cuál sujeto? ¿El que fue detenido?
1: Presuntamente por ser propietario del Hilux, okay, con el cual fue atentado.
0: Ok, ¿quién? Presuntamente. Bueno, en realidad lo que denota es que aparece como propietario del vehículo. Sí.
1: Y bueno,
0: ahí no hay ninguna presunción.
1: Y en su detención, lo que, salvo que tenga licencia para portar, el que le haya encontrado un arma ya es un punto en contra.
0: Ya, ¿no? Amerita investigación.
1: Sí,
0: ¿cuál es la conexión?
1: Sí, porque, ¿no?, después que tenga un teléfono iPhone, que tenga hierba, que tenga cloro, bueno, su consumo, en fin, pero ya que tenga un fierro ahí, ya ahí el tema cambia. Y en estos momentos parece que lo están trasladando, ¿no? Había movimiento cuando pasé por ahí hace unos 40 minutos y un buen oyente nos toma la fotografía y nos lo envía, ¿no? Pero da la impresión, ajá, que quería fugarse, pues, ¿no?
0: La información que versa es que su intervención se dio en la ciudad de Yurimaguas, ¿no? Y lo han trasladado acá a Tarapoto y seguramente lo van a trasladar a la ciudad de Lima para poder seguir con estas investigaciones que cada día...
1: Trae sorpresas, ¿no?
0: Trae un montón de situaciones que nos hacen pensar que esto fue Armani, en el sentido de quiénes o qué se pretendió, obviamente, con ese saldo negativo que es condenable desde todo punto de vista, ¿no? Cuatro personas que lamentablemente perdieron su vida Yo no sé bajo qué contextos, ¿no?
2: Y bueno, según la necropsia de ley, fueron aniquilados con tiros directamente a la cabeza.
0: Ah, eso se ha visto, eso se ha visto en imágenes.
2: Y aquí lo que también delata a esta persona, a este ciudadano, que si estás en tránsito de viaje, lo normal sería que te hospedes en un hotel, ¿no? Un hospedaje. Pero mira, en la locación donde lo encuentran, prácticamente en un lugar que es una propiedad que está en casco, un colchón en el piso, dando la sensación que se estaba escondiendo, ¿no? O sea, no, eso es, no son, digamos, a ver, una persona que le encuentra con esas pertenencias, que no tenga para un hospedaje.
0: Claro, por eso
2: no, hay contradicciones gigantes.
0: Por eso ahí los peritos policiales van a hacer su trabajo para determinar responsabilidades y la vinculación con este caso que tiene al país pues en vilo. Vamos con otra llamada. Buen día.
2: Y para cerrar el tema, los especialistas decían, ¿por qué por la selva del Perú? Porque es más fácil fugarse por esta parte que por el norte, donde la seguridad es mucho más rigurosa.
0: Una coladera, en realidad.
2: Claro, se pudo ir al Brasil, se pudo ir a Colombia, pero bueno.
0: Vamos con más llamadas. Hola, buen día.
2: Dentro del mundo especulativo, ¿no? Uh-huh. Obvio.
0: Estamos especulando. Sí. Buen día.
2: No, se le escucha entrecortado.
0: Su comunicación está entrecortado, señor. A ver si se puede ubicar mejor.
4: Aló, aló.
0: A ver ahí. Vamos a tratar de
4: escuchar. Javier Lucho, Iván Rojas te saluda.
0: Don Iván.
2: ¿Otra vez?
0: Acá nos encontramos en los pasillos. ¿Qué ha pasado? ¿Qué se olvidó?
2: Hace un rato nomás te he visto. ¿Qué te has olvidado, Cho?
4: Ya iban a decir que soy reportero tropical. No, lo que pasa es que Tropical es la plataforma que llega a toda la región. Y hay que decir las cosas como son. Hablamos de minería, todo. Pero ahorita quiero hablar algo que Marco Morales dijo. Y algo que me preocupa y lo dije públicamente y Tropical. Hablamos de agua. Un elemento importante, pero hasta ahora no escucho a consejeros, regidores, candidatos al gobierno regional ni alcaldes hablar de crear la zona de amortiguamiento de Cordillera Escalera, que nos va a dar ese espacio para conservar realmente.
0: ¿Y no existe, Iván, una zona de amortiguamiento?
4: Cordillera Escalera ni Bochumi no lo tienen.
0: ¿No tiene una zona de amortiguamiento? Yo todo el tiempo pensé que hay una zona de amortiguamiento en esta parte.
4: Todos creen eso, todos, y eso era la percepción que nos limitaba, porque todos decían, no, hasta los consejeros, cuando les hemos presentado la ordenanza, que no lo han aprobado, bajo qué interés, no lo sé, pero ahí está la propuesta, ningún consejero ha dicho, esta boca es mía, ningún candidato al gobierno regional, y es algo que nos preocupa, y todos queremos agua de ahí, pero estamos llevando al límite. Estamos llevando a que se deforeste, porque no, dicen que hay una zona de influencia, pero una zona de influencia no tiene carácter jurídico, pero una zona de amortiguamiento sí tiene carácter, y las autoridades y los guardaparques se vuelven autoridades. Entonces, desde acá, desde Tropical, públicamente le pido a los candidatos al gobierno regional, a los candidatos a la Municipalidad Provincial de San Martín de Lamas, y sobre todo consejeros, pongan en agenda la zona de amortiguamiento de Cordillera Escalera y, por consecuencia, también de Bochumi.
0: Tú que tienes mucho verso en este tema, cuando refiero a verso, experiencia y conocimiento de temas ambientales. ¿Cuál es la diferencia entre un SOCRE, una zona de conservación y recuperación de ecosistemas, y una zona de amortiguamiento?
4: La SOCRE se utiliza normalmente en espacios pequeños como lagunas, estamos pidiendo las SOCRES de Ricuricocha, Miviela, Totoriyaku, la Laguna de Sauce y Jatuncocha, que lo hace el gobierno regional de San Martín a través del ARA, que es por ley. Okay. La ley de recursos hídricos. Pero una zona de amortiguamiento viene y parte de la Ley Nacional de Áreas de Conservación y su zona de amortiguamiento. Y se implementa a través de una ordenanza o también un proyecto de ley, que es la zona que amortigua en el sentido de conservación de la área propiamente.
0: Para que se entienda mejor, es un área expresada en metros, kilómetros, donde no se puede, digamos, intervenir absolutamente en nada más que para efectos de preservación o conservación.
4: Es una franja verde, por decirlo así, que está alrededor del área de conservación, que puede ser de 1 hasta 5 kilómetros de ancho, que nos permite tener como una pared invisible. Okay. Para que sea impenetrable el área de conservación.
0: Eso no tenemos actualmente.
4: no la tenemos. Pero esa zona se puede desarrollar econegocios como abejas, se puede hacer plantaciones forestales, se puede hacer cultivos de pisos ecológicos.
0: Es decir, mínima intervención o una intervención que no afecte o que no cambie la estructura, ¿verdad?
4: Claro, pero que también genere población de una manera sostenible para que sean los guardianes. Digamos, la abeja, al polinizar, lo que permite es generar un manto forestal mucho más grande. ¿Por qué? Porque su área de influencia de las abejas es el área de conservación.
0: Ahora, ¿y de quién depende para que esta zona exista, esta zona de amortiguamiento exista? Tú me dices que ya hay iniciativas, pero no se ha tomado en cuenta o no se ha tomado las decisiones para hacerlo.
4: Hay dos formas, a través de un proyecto de ley de un diputado que aplique y que traiga de la Ley Nacional de Áreas de Conservación a las áreas nacionales protegidas, las ANPs, a las áreas de conservación regional, que somos la primera en tener un área de conservación regional como Cordillera Estalera, o a través de una ordenanza, porque tú eres abogado. Cuando hay una ley general nacional y hay un vacío en las regiones, como nosotros tenemos una ley, una área de conservación regional, y el Estado no lo ve, es una ordenanza que lo regula.
0: Una ordenanza regional, obviamente, ¿no?
4: Una ordenanza. Pero también puede ser un diputado. El señor Ordez,
0: claro, la primera opción. Yo creo que lo más viable podría ser a través de la ordenanza regional, ¿no?
4: Porque es un tema de interés regional. Nos interesa a Tarapoto, a Lamas, y le interesa también a Yurimaguas, al Pongo, porque hay una naciente llamada Cachiacu. Hay, por ejemplo, hay Cumbasa, Chilcayo, Chiclá, varias nacientes que esto generan agua. A Marco Morales acaba de decir que estamos creciendo poblacionalmente y necesitamos agua. Entonces, estamos pensando hacer perforaciones, todo, cuando Cordillera Escalera nos da todo el agua.
0: Muy bien.
4: Pero no lo estamos cuidando y necesitamos una zona de amortiguamiento que esté establecido. Yo le pido desde acá a los candidatos que pongan en su agenda eso. Ninguno ha hablado. Ya
0: estamos campaña, hablando de los candidatos regionales porque es competencia directa de los gobiernos regionales. En este caso, los candidatos municipales, ¿qué podrían hacer en ese sentido?
4: Ellos tienen iniciativa de ordenanza a través del pedido del Consejo Provincial.
0: Ok, y lo pueden elevar al gobierno regional, ¿verdad?
4: Al gobierno regional, porque tenemos cuatro consejeros regionales ahora en la provincia de San Martín. Tiene cuatro, ya no tres, cuatro. Y posiblemente va a ser cinco, porque están aumentando los consejeros poblacionalmente. San Martín ha aumentado. Entonces, ¿es un interés provincial? Sí. ¿Es un interés regional? Sí. Es un interés
0: nacional,
4: humano.
0: Claro.
4: Entonces,
0: que sí, a través de Tropical, la representación congresal, ¿no? Mediante un diputado. Bien.
4: Exacto.
0: Bien, Iván.
4: Es importantísimo.
0: Bien, Iván, gracias por llamarnos. Vamos a hacer un breve corte. Regresamos con nuestra secuencia San Martín Elige.
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0: Muy bien, ya estamos nuevamente en la secuencia San Martín Elige, ante las cercanías de este proceso electoral que llega el próximo 4 de octubre y cada vez estamos más cerca. ¿Cómo están los ánimos? Nuevamente está con nosotros don Henry Maldonado, el pandita, por las filas de Fuerza Popular, cuyo símbolo es la K. ¿Cómo están los ánimos para este proceso electoral?
1: Muy buenos días, amigos. Muchas gracias por la invitación. Muy buenos días, Cachorrito. Muy buenos días, Carlomagno. No, Carlomagno no es, no, este.
0: Ah, graciosito. Graciosito.
1: Para relajarse, para despertarse. Pucha, estamos caminando, estamos durmiendo poco. Debemos despertarnos. Mira, anoche, el día de ayer hemos estado caminando por Barrio El Comercio, hemos estado visitando algunos ambulantes de las de Girón Tahuantinsuyo, ¿no? Y la interrogante era, ¿nos van a desalojar? ¿Nos van a desalojar? ¿Nos van a desalojar? ¿No? Entonces, no estamos viniendo
0: a... ¿Y qué vas a hacer?
1: A buscar problemas. Hemos conversado con ellos, vamos a trabajar. Mira, le digo, acá tenemos Girón Tahuantinsuyo doble vía. Vamos desocupando las veredas, vamos desocupando una vía para que sea de tránsito.
0: ¿Girón Tahuantinsuyo doble vía?
1: No, tenemos dos.
0: Dos vermas.
1: Dos, claro, ¿no? Yeah. Tenemos dos, una ida y una vuelta, ¿no?
0: Correcto.
1: Entonces,
0: dos carriles,
1: dos carriles, ¿no? Uh-huh. Un carril vamos habilitando lo que son vehicular y el otro vamos habilitando con una ordenanza, poniéndonos de acuerdo de tal hora, vamos trabajando y ustedes me ayudan a tener la zona limpia, la zona ordenada, con mesas temporales en la cual podamos temporalmente...
0: ¿Y tú crees que te van a cumplir?
1: Pero por eso, de eso se trata, ¿no? De eso se trata la propuesta, ¿no? La idea es de que trabajemos de la mano, ¿no? De que los dos nos pongamos de acuerdo, porque es un beneficio mutuo tanto para los comerciantes como para la población, ¿no? Mientras se construye el mercado número 2 y se deje un mercado temporal en la cual a mediano plazo se pueda generar este espacio y se les pueda a los ambulantes que quieran formalizarse puedan pasar este mercado temporal, ¿no?
0: ¿Y dónde lo harías ese mercado?
1: No, mira, el mercado, a ver, te explico. Hay un expediente que ya está aprobado por el Ministerio de Producción, ¿no? Que es para la construcción del mercado número 2, que contempla el mercado temporal para que los comerciantes del mercado número 2 vayan a este mercado mientras se construye. Una vez que se termine de construir, tienen que volver.
0: En el que tenemos se va a remodelar.
1: Se va a construir total, ¿no?
0: Ok, ¿no? Okay.
1: Entonces, este espacio queda por el sector Innova, donde se va a generar un mercado temporal para 370 comerciantes que tengan todas las condiciones. Recién cuando se termine este mercado temporal, ¿no? Van a trasladarse los comerciantes del mercado número 2 hasta que se pueda construir su nuevo mercado. Y una vez que esté el mercado número 2 construido, van a volver acá y va a quedar libre 370 puestos, en la cual ahí ya podemos darles facilidades a los comerciantes ambulantes para todos los que se quieran formalizar, podamos pasar a este mercado donde tengan mejores condiciones.
0: ¿Y si la informalidad luego sigue creciendo?
1: No, ahí sí tenemos que meter mano dura, pues por eso.
0: ¿Ahí
1: no,
0: qué harías?
1: Por eso es un mercado mercado temporal que se va a crear y la solución que se plantea es temporal. Eso no significa que se van a seguir ampliando más calles,
0: claro,
1: calles se va a seguir haciendo, ¿no? Vamos a ponernos de acuerdo de qué sitio nos vamos a trabajar, ¿no? Y tenemos que respetar este espacio, ¿no? Porque los otros espacios donde no estemos de acuerdo, pues donde pongamos nuestras condiciones y nos pongamos de acuerdo con ellos, se tendrá que fiscalizar y se tendrá que desocupar, ¿no?
0: Haciendo alusión a tu eslogan, con la cual estás haciendo esta campaña, que es Panda no es floro. No,
1: pandita
0: no es floro. Pandita.
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0: Con cariño quieres. Con cariño. Pandita, ok.
1: No, ese es el eslogan, pandita.
0: Pandita no es floro.
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1: No te preocupes, pronto ya estaremos con esa...
0: Pandita no es floro, a ver.
1: Con picaña.
0: Si bien, no es floro, ¿en qué tiempo puede ser viable ese mercado que tú estás mencionando?
1: Por eso.
0: Teniendo en cuenta lo que estás manifestando, ¿no? Estoy anotando que ya hay un proyecto que se tiene que viver.
1: No, pues
0: ¿cuánto?
1: La pregunta es esta, mire. ¿Qué hacer de manera inmediata con los ambulantes? De manera inmediata tenemos que conversar, ponernos de acuerdo y empezar a trabajar. Eso es uno, porque de manera inmediata cuando nosotros entramos. Lo otro, el expediente se conversó el 2022, lamentablemente no se hizo el seguimiento respectivo de la actual gestión. Este mercado y el expediente ya debería haber terminado
0: ya
1: en 2023.
0: Digamos que no se ha trabajado ese expediente.
1: No, entonces este expediente, este mercado debería estar construido, porque sí había presupuesto para la construcción del Ministerio de Producción. Ahorita el expediente está al 100%. Nosotros apenas llegamos, esto es un trabajo a medio plazo en los próximos 4 años, ¿no? En la cual nosotros tenemos que hacer seguimiento, tenemos que ir y hacer seguimiento y conversar con nuestra presidenta Keiko Fujimori, conversar con nuestros diputados y nuestros senadores para que nos ayuden a conseguir este financiamiento para la construcción de este mercado, porque el expediente ya está al 100% y nosotros no podemos dejarlo de lado. Tenemos que seguir, tenemos que impulsar para poder traer este presupuesto para hacer y lograr la construcción.
0: En resumen, para que no sea mucho floro, al final de tu gestión esto podría estar ya viable. Eso. Y que la otra gestión ingrese de una vez para ponerle el punto final y que se consiga el presupuesto.
1: No.
0: ¿No?
1: Bueno, claro, que esa gestión termine, ¿no? Apenas entro, yo me pongo a conseguir el presupuesto.
0: Yo me refiero.
1: La construcción debería estar
0: un segundo,
1: a las finales de nuestra gestión.
0: Un segundo, okay. Regresamos.
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1: Estamos de vuelta, esto es Tribuna Libre, está con nosotros Henry Maldonado, candidato a la Municipalidad Provincial de San Martín, y hablábamos de su propuesta, en este caso de la construcción de un mercado modelo, donde hoy está ubicado el mercado número 2, ¿verdad?
2: Es la construcción del mercado número 2, ¿no? Ese expediente ya está aprobado, está listo para la búsqueda de financiamiento.
1: Ya, entonces, ¿de dónde parten estos financiamientos? ¿Cuál es el ministerio?
2: Esto se trabajó con el Ministerio de Producción, ¿no? En su momento se trabajó el perfil. El 2022 me tocó irme al ministerio y ver los requisitos. Entre uno de los requisitos me pedía un terreno para crear el mercado temporal, ¿no? Que es parte del expediente, ¿no? Entonces incluimos esto. Lamentablemente no se terminó todo, pero ya, ahora está con visto bueno. Entonces nosotros tenemos que ir y buscar el financiamiento para poder lograr este avance en nuestra ciudad,
3: ¿no? Entonces, ¿piensas remodelar en su totalidad?
1: No, construcción.
3: Construcción. Ya vas a demoler y así construir es. Un nuevo mercado, sí. Donde se encuentra actualmente el llamado Mercado 2.
2: Así es.
3: Y mientras tanto, ¿a dónde los vas a llevar?
2: En el expediente corresponde un mercado temporal que está en la parte, en la zona de Innova, que va a tener todas las condiciones para 370 comerciantes, ¿no? Y recién con
3: y ahí te hago otra pregunta. Sí. ¿Y qué haríamos con el tráfico? Bueno, con el tránsito, frente a un colegio.
1: Ahí tienes un colegio. Así dos voy. Colegios en realidad.
3: Ahí tienes dos colegios. Tienes así el Innova y el Francisco.
2: Tendemos que trabajar
3: ahí
2: con la
3: policía.
2: Es que hay un
3: ¡agárrate, Catalina!
2: Es que hay un tema, mira, ve. Como condición te piden un terreno municipal que esté inscrito a nombre de la Municipalidad Provincial de San Martín. Hoy tenemos dos terrenos nomás. Tenemos uno que está tras la cárcel y tenemos este. Yo le había puesto inicialmente el terreno que está acá.
1: ¿Dónde está la canchita, no?
2: Tras la cárcel.
1: ¿Dónde está esa canchita?
2: ¿Para qué? Justamente para evitar este tema del tráfico, para evitar, ¿no? Porque sea algo temporal, ¿no? Pero lamentablemente la alcaldesa no lo trasladó a otro lado, porque en realidad pues ningún vecino quiere tampoco un mercado a su lado, ¿no? Pero la condición era que tengas un terreno que esté inscrito a nombre
3: ahí
2: de la
3: vas a tener que chambear con serenazgo y policía de tránsito.
2: Policía de tránsito, ¿no? Tenemos que
3: 24/7,
2: ¿ah? 24/7, ¿no? Entonces,
3: si no, te van a llamar a Tribuna Libre todas las mañanas.
2: Sí, tenemos que venir a responder, pues, ¿no?
1: Hablando de serenazgo, hay un problema recurrente. ¿Qué es lo que se podría hacer en ese sentido? No hay respuesta rápida por parte las quejas de los pobladores cuando se llama serenazgo. No se puede, están ocupados, o ya vamos y nunca llegan.
2: Sí, el tema es de que, bueno, se carece personal, ¿no? Entonces, tanto en Morales, Tarapoto y La Banda, no tenemos muchos serenos. Incluso tenemos cámaras que no hay suficiente personal para que esté vigilando las cámaras, ¿no? ¿De qué sirve que tengas otras cámaras y nadie que los vea, ¿no? Entonces nosotros proponemos, dentro de una de las propuestas del tema de serenazgo, es hacer nuestro convenio de Serenazgo Sin Fronteras, ¿no? Este Serenazgo Sin Fronteras trata de que podamos trabajar de manera conjunta, Tarapoto, Morales y La Banda, ¿no? Y podemos actuar de manera conjunta. Hay un incidente en La Banda, todos los serenos se van para allá, igual manera, ¿no? En Morales y Tarapoto, ¿no? Entonces, y de la misma manera también pueden personal de Morales y La Banda estar en el centro de vigilancia para que puedan ver las cámaras que están instaladas en su zona, ¿no? Entonces, de esta manera, de manera inmediata, solucionamos momentáneamente hasta que podamos conseguir mayores recursos. Hay que entender que los recursos que vamos a ejecutar para el próximo año ya están aprobados este año, ¿no? Entonces tenemos que hacer ciertas modificaciones, pero me imagino que no tenemos más margen, ¿no? Entonces para esto tenemos que trabajar, uno, en Serenazgo Sin Fronteras para poder paliar un poco de ese tema de la atención, y vamos a trabajar con el implementar de nuevo el botón de pánico. El botón de pánico lo implementamos en 2019 por tema de pandemia, se volvió a caer. El botón de pánico consiste en bajar una aplicación celular, apretas el botón botón de pánico, reportas tu incidencia automáticamente en el centro de vigilancia de un policía que tiene su mapa, su computadora, se identifica en la zona donde está, ¿no? Nos damos un soporte con las cámaras y automáticamente designamos, ¿no?, a los serenos para que puedan ir y estar presentes, ¿no?, en esa zona.
1: En ese tiempo justamente se ve experiencias en otras localidades del país donde la actuación es prácticamente en tiempo real. ¿Qué falta acá en Tarapoto para que esa respuesta, haciendo uso de las cámaras, sea inmediata con la actuación, en este caso, de los miembros del serenazgo?
2: Bueno, básicamente decisión y dar soporte, ¿no? Personal necesitamos. Entonces, como no hay inicialmente dinero para personal, vamos a hacer convenio de Serenazgo Sin Fronteras para poder apoyarnos entre todos, ¿no? Y lo que fue, mira, incluso en el proyecto que nosotros consideramos, había unas bocinas por barrio en la cual se tiene la función de poder conectarse los vecinos a través de su celular y poder enviar nuestro mensaje y que suenen, ¿no? Uh-huh. La ayuda, pero no están funcionando, ¿no? No están funcionando, ¿no? Estos son son como alarmas vecinales, ¿no? Existen instaladas, pero no están funcionando. Entonces habría que trabajar, ¿no?
1: En potenciar ello.
2: Recuperarlo, porque nunca se ha usado. No se usó. O quizás la actual gestión no le dio la importancia debida, o quizás no saben que existe, ¿no? Entonces tenemos que trabajar en eso, ¿no? Porque también la seguridad ciudadana parte del conjunto de vecinos para poder ayudarse entre ellos, ¿no?
1: Muy bien. El tiempo, ya sabes, es tirano.
2: No estamos comenzando.
1: Corre rapidísimo.
3: Perdón, ¿quieres seguir? No hay ningún problema. Tú sigue nomás.
2: Amigo.
3: Yo encantado.
2: Bueno, quiero llamar, soy Henry Maldonado, estoy postulando para la Alcaldía Provincial de San Martín. Este momento que ustedes puedan decidir por una persona que está en la misma línea de gobierno nacional, tenemos una presidenta, tenemos dos diputados, tenemos un senador, tenemos experiencia, sabemos cómo llegar, cómo solucionar los problemas de la ciudad. Este 4 de octubre marca las 4K, porque Pandita no es floro.
1: Muy bien, muchas gracias, señor Maldonados. Rodil, vamos rápidamente con la cortina para cambiar y tenemos a otro invitado.
3: Otro invitado.
1: Inmediatamente, por favor.
3: Ya.
1: Muy bien. Rodil, la cortina de una vez para poder hacer el cambio correspondiente. Don Rodil Dávila, bueno.
3: Vamos con la cortina, mi estimado Dávila. Dice que esperes un poquito. Ya, mientras tanto, vamos.

0: Bien, estamos de retorno y ya tenemos otro invitado más que ha venido con su taleguita, como le llaman acá folclóricamente.
1: Su picha, ¿no? Claro, claro. Por eso pues siempre dicen su picha, ¿no? O sea, su bolsa, su taleguita.
0: ¿Qué has traído, Javier?
2: Con el fosforito.
1: Ahí está su fosforito.
2: Ya le regalo a...
1: Ya, a ver, acá viene una vez para prender ahí la...
0: Pero, y los cigarritos, falta.
1: Bueno, está con nosotros en esta secuencia de San Martín Elige, don Javier Cinti, que es candidato a la Municipalidad Provincial de San Martín por las filas de Renovación Popular. Ahí está justamente su R, que es el signo que lo va a identificar.
0: Mira, y hoy día...
1: Y que va a estar impreso en la cédula de votación. ¿Cómo está, don Javier? Buen día.
2: ¿Qué tal, Javier? ¿Qué tal?
0: ¿Estás con frío, me parece?
2: No, estoy bien.
0: Pregunto,
2: estoy
0: tranquilo.
2: Muy bien. Agradecerle a todos y saludar a toda tu teleaudiencia de tu programa de Tribuna Libre. Y bueno, un espacio para dar a conocer nuestras propuestas de gobierno de una eventual alcaldía a la provincia de San Martín.
1: Vamos sobre las propuestas. ¿Qué es lo más relevante o lo que pueda ser viable para la población en un eventual gobierno suyo?
2: Bueno, nosotros estamos proponiendo, ya que Tarapoto, Morales y La Banda ya es una ciudad metrópoli, considero yo, y estamos proponiendo la interconexión interdistritales entre Morales, Tarapoto, Tarapoto, La Banda y Chilcayo. Y una de nuestras propuestas es la construcción de un puente en el jirón Alfonso Ugarte, última cuadra. Cruzando el río Cumbasa, margen derecho, nos vamos a conectar a dos importantes vías. Uno, la primera, que es la más cerca, que se va a conectar al Mercado Santa Anita y al puente de Atumpampa. Uh-huh. Y la siguiente vía, que ya es una vía, la Fernando Belaún de Terry, que es una vía nacional, y hacer ahí un óvalo para trasladarnos hasta el óvalo de Santa Rosa, que también es óvalo de las Pícaras, o si no, a la zona sur, al óvalo del periodista. Este es un puente muy importante que va a marcar la diferencia en el desarrollo de Tarapoto y Morales.
1: Don Javier, ¿eso de hacer puentes es viable? Porque por ahí he escuchado a los otros candidatos que dicen que lo del puente no es facultad de los gobiernos municipales, que no puede ser posible, que eso como que es populismo.
2: No, mire, nosotros te voy a contar una experiencia, Javier Lucho, de que nosotros cuando hemos estado ya en la gestión pública, nosotros siempre pongo un ejemplo esto. Cuando tú cruzabas el jirón Chapaja, llegabas al río Chilcayo, cruzabas saltando las piedras.
1: Claro.
2: Entonces nosotros hicimos un expediente técnico y le buscamos el financiamiento ante el Ministerio de Vivienda. Y vino el ministro a inaugurar esa obra. Y tú ahora pasas por un puente del jirón Chapaja y debajo del puente está el jirón Sargento Mendoza, que es otra vía total asfaltada también. Entonces, el candidato que diga que no se puede construir un puente en una zona urbana, porque es zona urbana, en la última cuadra de Alfonso Ugarte, entonces no está conociendo el tema de gestión pública.
1: O sea, sí es posible.
2: Por eso,
1: sí se puede hacer.
2: Por eso la capacidad de gestión de los alcaldes tiene que ser buena.
0: Y han habido otros invitados que están en pos, así como usted, para la alcaldía provincial, y aducen algunos que sí, pero que cuesta muy caro hacer un puente.
2: Mire, puede costar caro. Yo he averiguado, hay un proyecto ya de un puente que está a nivel de expediente técnico, lo tiene la Gerencia Territorial Bajo Mayo, que está a cargo del gobierno regional. Tiene un costo de 32 millones de soles. Entiendo ahí que solamente se ha considerado la construcción de un puente con una estructura metálica o una superestructura metálica, es tipo arco, que se encuentra en la parte central, y tiene un costo de 32 millones, de una longitud de 110 metros, que está considerado ya con los estudios correspondientes. 32 millones que lo puedo hacer factible o ejecutarlo con esta modalidad o este mecanismo de obras por impuestos.
1: Obras por impuestos.
2: Ese es uno mecanismo. Tiempos, ¿no? Y también puedo hacer una alianza, un convenio con el gobierno regional. Ya hemos tenido experiencias con el gobierno regional cuando hemos sido funcionarios del gobierno. Se ha construido la concha acústica, se ha construido la cancha Chacarita Versalles, se ha hecho el asfaltado del jirón Vista Alegre. Entonces hay aliados para poder hacer realidad un proyecto de esta magnitud. Y el otro también es buscar el financiamiento a través del Ministerio de Vivienda, que ya hemos tenido una experiencia en el jirón Chapaja.
1: Ok, don Javier, le preguntamos a los candidatos en interno y también al aire. ¿Permite llamadas telefónicas? El público
0: que se interviene. ¿Quieres una llamadita?
2: Estamos.
0: Mira que
2: disponible.
0: Disponible. Okay. Primer invitado en tribuna que acepta llamada.
2: No, yo estoy.
0: A ver.
1: Vamos con esta llamada. Buen día, adelante, por favor.
0: Quiero creerte.
1: Concreta.
3: Hola, buenos días.
0: Buen día, ¿cómo le va?
3: Hola, mi nombre es María.
0: Hola, María.
3: Quería hacerle Hola, ¿qué tal? Quería hacerle una consulta al candidato, ya que hemos escuchado mucho, mucho charlatán.
1: Don Rodríguez, ¿se habilitas, por favor, este audio para que escuche el candidato? Porque...
3: Quería preguntarte, ingeniero, ¿cómo crees que encontrarás la municipalidad?
1: Bien, pregunta concreta. ¿Cómo es que crees que vas a encontrar la municipalidad? Financieramente supongo que es la dirección de la pregunta, ¿no?
0: Y esa pregunta es de Jonca, de
2: Mira, cajón. Bueno, yo soy un trabajador municipal, soy un personal nombrado. Tengo varios colegas laborando ahí en diferentes áreas. También soy un personal sindicalizado al Citramún. En estas dos gestiones que han pasado, creo que cada gestión ha puesto su personal también. Pero hay que hacer una evaluación también al personal de planta, ¿no? Yo tengo muchos compañeros de trabajo de que sí tienen la capacidad de poder rescatarlos. Uno de esos ejemplos, cuando don Walter era alcalde provincial, me dio la oportunidad de ser gerente de infraestructura y que lo he hecho en los dos periodos, casi 8 años. Entonces, yo considero de que hay que hacer una evaluación de la capacidad del personal de planta para dar las oportunidades de que ocupen encargos de gerencias de línea o subgerencias, pero siempre y cuando que cumplan el perfil idóneo de acuerdo a la ley Servir.
1: Mejor dicho, vamos usted no va a entrar con la espada desenvainada a sacar a todo el mundo y meter a su gente.
2: Vamos a hacer una evaluación porque hay áreas también donde están saturadas con recursos humanos. Tenemos que optimizar los recursos humano, porque no podemos ir incrementando cada gestión que ingresa, entra con su bolsón de personas, de personas, ¿no?
0: Claro, porque las municipalidades no son agencias de empleo, pues, ¿eh?
2: Eso no debe de pasar. Entonces rescatar a los profesionales y compañeros de trabajo que sí pueden realizar una buena gestión juntamente con su autoridad. ¿Por qué no hacerlo conjuntamente? Porque todos somos servidores públicos, ¿no? Y qué mejor contribuir al desarrollo de nuestra ciudad y de nuestra provincia de San Martín.
1: Muy bien, 8:51. El tiempo es el peor enemigo en una entrevista en radio, en televisión. Pero tenemos otra llamada, señor Dávila. A ver, vamos con la siguiente comunicación. Hola.
4: Hola, buen día.
1: ¿Cómo estás? Buen día. Tu pregunta, por favor, buen día, puntual.
4: Una pregunta. El ingeniero Javier Cinti, en un eventual gobierno municipal, ¿se promoverán las ferias agropecuarias para las mujeres?
1: Ferias agropecuarias. ¿Ferias agropecuarias? ¿A eso se refiere?
0: Sí.
4: Sí.
2: Ya. Bueno, las ferias agropecuarias hay que hacerlas promocionarlo como corresponde. También hay un aliado que es el ahorita que el Foncodes ya no hace proyectos de infraestructura casi, pero sí se relaciona a este

0: productores locales o de la provincia de San Martín.
1: Muy bien. ¿Cómo te sientes de cara a este proceso electoral? ¿Cómo están los ánimos? ¿Qué es lo que has percibido, en todo caso, seguramente en tus recorridos que realizas?
0: Bueno, yo me siento tranquilo, no me siento desesperado como otros candidatos que están recorriendo también la provincia de San Martín. Al final, el pueblo va a ser inteligente en elegir a su verdadera autoridad, una autoridad que, si yo les digo en mis reuniones de los barrios, que no se dejen llevar por la cara bonita o por el buen discurso, o por de repente la amistad que tienes con ese candidato. Tienes que evaluar al personal, al perfil de ese candidato, que conozca el tema de gestión pública, que conozca el tema de políticas públicas. Uh-huh. Ya no estamos ya para perder el tiempo como lo que estamos pasando ahorita o como lo que hemos pasado en anteriores gestiones, que no ha habido un desarrollo como esperaba la provincia de San Martín. Cuando hemos sido gestión pública hemos dejado una valla muy alta, pero no porque hemos tenido los recursos suficientes como Juncomún. Hemos hecho gestiones ante el Ministerio de Vivienda, ante el Ministerio también de Educación y el gobierno regional, que también ha sido un aliado para lograr los objetivos que uno se traza. A veces uno quiere hacer muchas cosas, pero los recursos son muy limitados, y que en buena hora ahora hay este mecanismo de obra por impuesto que nos da una opción más de poder hacer una obra de impacto en nuestra provincia de San Martín.
1: ¿Por qué debería yo, o acá las personas que nos están viendo y escuchando, por qué debería votar por usted? ¿Cuál es la diferencia con relación a los demás candidatos?
0: Bueno, nosotros, yo, Javier Lucho, tengo ya más de 25 años en la gestión pública. He ingresado a trabajar en la Municipalidad Provincial de San Martín desde la época de la señora Marina. Pasó el señor Armando, pasó el señor Sandro, llegó el señor Grundel, que me dio una oportunidad. Y realmente hay un compromiso de mi persona hacia el desarrollo de nuestra provincia y de nuestros distritos. Tengo una experiencia en gestión pública y quiero poner al servicio esta experiencia para el beneficio de nuestro pueblo de San Martín. Entonces ya no perdamos el tiempo con otros candidatos que han venido o quieren aprender. Entonces tenemos que avanzar desde el primer día hábil del enero del 2027 hasta el último día hábil del 2030, que para eso nos han elegido, para hacer y hacer proyectos que beneficien grandemente. Ya les hemos demostrado con resultado en su momento, entonces no seremos ajenos, que si nos dan la oportunidad de ser su autoridad, porque quieras o no, hemos tomado decisiones al lado de la autoridad de ese entonces técnicamente.
1: Muy bien, okay. Tenemos una última llamada, ¿no? A ver, escuchemos. Buen día.
2: Hola.
3: Buen día.
2: ¿Qué tal? ¿Cómo le va?
3: Puntual, don Luis.
2: Puntual, una pregunta concreta.
3: El ordenamiento de la ciudad, que se ha perdido el principio de autoridad. ¿Tiene la fórmula Javier Pinti para hacer valer la ley que está enmarcado? Y dos, la basura. Termina esta gestión. ¿Cuál es la fórmula para generar la limpieza pública en la ciudad de Tarapoto? Muchas
1: Muy
3: gracias.
1: Bien. Buenos días. Ordenamiento. Supongo que se refiere a estos temas de los mercados, básicamente, ¿no? El descontrol de vehicular y el tema de la basura.
0: Sí, bueno, creo que se ha perdido el principio de autoridad actualmente.
2: No, ¿no? Hay.
0: Comerciantes o vendedores que ocupan la vereda, hasta se meten hasta el estacionamiento vehicular. Mira, de las
2: Javier,
0: calles.
2: La plaza principal es el mejor ejemplo.
0: Entonces no hay un principio de autoridad, y eso depende del alcalde que lidera esta gestión municipal. Si yo voy a tener un gerente de línea que no va a hacer su trabajo, entonces ¿para qué lo tengo ahí? Hay ordenanzas que ya están dadas. ¿Por qué no se cumplen las ordenanzas en todo caso? Entonces acá se tiene que tener el personal idóneo y comprometido para hacer este trabajo del orden en la ciudad. El Jirón, Tahuantinsuyo, Alonso de Alvarado, Santa Rosa y otros jirones más como Nicolás de Pirola, hay que hacer un ordenamiento. He estado recorriendo por esos jirones y lo que les pido siempre a la persona, me dice, ¿qué vamos a hacer con nosotros? Tenemos que conversar, el diálogo es la mejor apertura, pero siempre ustedes tienen que colaborar, porque si no colaboran ustedes, ¿cómo yo les puedo apoyar? Le he escuchado recién a un candidato que va a ocupar un carril del Jirón Tahuantinsuyo. Las calles o los carriles vehiculares no se han hecho para ocupar por vendedores ambulantes, entonces yo no lo veo una salida viable, podríamos decirlo, porque vamos a generar más desorden. Entonces tienen que ser proyectos o propuestas que realmente den solución. Si bien es cierto, hay un proyecto y un mercado número 2 que se va a destruir y se va a demoler todo por 86 millones de soles, y que también hay un mercado de contingencia.

0: diligencia que se va a hacer en el distrito de Morales, pero eso no va a ser suficiente. ¿Por qué? Porque esa construcción de 4 pisos solamente van a ocupar los vendedores que están en la planta física, que son más de 350 vendedores, pero el resto de los ambulantes que realmente tienen la necesidad de trabajar y llevar un pan a su hogar, tenemos que conversar con ellos y ponernos de acuerdo a trabajar en orden.
1: Yo había escuchado que eran 5 pisos. 4 nomás.
0: 4.
1: Ok. Lo de la basura, concreto.
0: Bueno, el tema de la basura ya le he explicado de que ahora se está haciendo una recolección de la basura, pero una recolección, por más que yo haga mi segregación en la fuente, en mi hogar, tengo plásticos, de basura que se pueden reutilizar, pero si viene un basurero y lo mete en un solo camión, no hemos hecho nada. Entonces se tiene que hacer una recolección de nuestros residuos sólidos clasificada o seleccionada.
1: Pero ¿cómo convencemos a la población?
0: Mira, Javier, nosotros cuando estamos en la gestión hemos hecho un trabajo de educación en cada hogar, se les daba sus bolsas, ahora no se está, se ha perdido totalmente llegar a la población de hacer una educación en tema de residuos sólidos, ahora se perdió, hay que recuperar nuevamente que tengamos esa costumbre o educación de poner mi basura de plásticos, vidrios y el otro material que se puedan descomponer, y cuando pase el camión recolector, solamente que recolecte la basura
1: que tiene que ir al botadero, ¿no?
0: Que venir el camión baranda, que tiene la municipalidad 2 camiones baranda, que no es suficiente, y hacer un convenio con las asociaciones de recicladores, que ellos también vengan con su motocar o furgoneta y trabajemos en conjunto en favor de nuestra ciudad. Nuestra propuesta es 0 gallinazos. Tenemos que incrementar la flota de los compactadores que recogen la basura, de repente hacernos 2 recorridos. También está en nuestra propuesta, vamos a tener que evaluar la adquisición de un terreno para hacer la planta de transferencia y comprar los camiones madrina. Tenemos que primero tener el terreno, porque si no, no estaríamos hablando de nada. Y eso lo habíamos iniciado en su momento, en la época de don Walter, pero no se llegó a concretar esa compra, sino hace tiempo y hubiésemos adquirido un camión madrina.
1: No le miento que aquí en nuestra transmisión en Facebook hay cantidad de preguntas que quiere hacerle a la gente, pero ya el tiempo no nos da. 20 segundos para su despedida.
0: Bueno, solamente pedir a los jóvenes que por primera vez van a elegir un alcalde, una autoridad provincial, que analicen bien, porque ustedes van a marcar la diferencia y van a decidir su voto. Elijan a un candidato que tenga la experiencia en gestión pública, que haya dado resultados en su momento de gestión, y esa experiencia lo tenemos nosotros, y te pedimos ese voto de conciencia, que este 4 de octubre marquemos la 4R de Renovación Popular, porque nuestro lema es que con Javier Cinti regresan las obras.
1: Muy bien, muy amable, gracias.
2: Regresamos.
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0: Seguimos en Tribuna Libre de Radio Tropical, 9:08 a.m. Hoy hemos tenido la presencia. 9:08 a.m. Hoy hemos tenido la presencia de dos candidatos a la Municipalidad Provincial de San Martín. Y lo que hay que destacar, pues, que uno de los candidatos ha tenido la.
1: Y si nos expandemos un poquito más.
0: La condición de recibir llamadas, ¿no?
1: Sí, y si nos expandemos un poquito más, desde temprano estuvo en Matutino JJ Flores. Pandita, porque aquí con cariño Pandita, y Javier Cinti.
0: A Pandita le preguntamos, ¿permite llamadas? Nos dijo, bueno, lo que pasa es que si permito llamadas, nos vamos a explayar en
1: contestar. Pero dice que la próxima semana que viene sí va.
0: En contestar las llamadas y no voy a dar mis propuestas, ¿no? También es aquí, razonable, es viable, ¿verdad?
1: Aquí en la pausa, como decía, nos escribieron, ¿cuándo JJ Flores en Tribuna Libre? Eso depende de ellos, ¿no? Por ejemplo, el señor Flores decidió estar temprano en el matutino, seguramente después decidirá venir para acá por Tribuna Libre. Nosotros encantados, pero hoy hemos estado con jornada de candidatos a la provincial.
0: Ya tuvimos en todo caso a un candidato regional, que en este caso el señor Cabrera, que estuvo hablando con nosotros, Henry Maldonado Pandita, que también está constantemente, y en esta oportunidad don Javier Cinti, ¿no? Entonces, ¿cuál es el interés o cuál es el objetivo? Pues básicamente de hacer que sus propuestas sean conocidas por la población que nos escucha.
1: Y acá, ¿podemos seguir leyendo lo que nos ponen?
0: A ver.
1: Señores de Tribuna Libre, por fin un candidato berraco que acepta llamadas.
0: Bueno. Sí.
1: Sí, la verdad.
0: Vamos con otra llamada, hablando de llamadas. Buen día.
1: Y yo imagino que los que vengan también ya van a comenzar a hacer llamadas, ¿no?
0: Ya ven que no es difícil.
1: Es difícil. No, y para eso están, pues, ¿no? Para que la gente le haga preguntas y yo responda.
0: Buen día.
2: Buenos días, Javier.
1: ¿Qué tal? ¿Cómo le va?
2: Ay, escuchando a los candidatos. Yo creo que sería una buena mecánica en estas últimas semanas permitir que los candidatos, pues, que se van a someter al escrutinio público, responder a la población, porque al final ¿quién va a votar por ellos?
1: Eso depende de la gente, eso dependerá de ellos, ¿ah?
0: De los candidatos, en realidad.
2: También tiene razón, porque es compa la hora, pues, le tiene usted todo.
1: No, a ver, queremos aclarar, a la opinión pública que seguramente se preguntará, ¿por qué este candidato sí llamadas y este otro candidato no llamadas? No, acá no hay preferencia por nadie. Aquí respetamos la decisión de cada candidato. Hay candidatos que te dicen, no quiero llamadas, y hay otros, como el siguiente, que dijo, sí, yo sí quiero llamadas.
2: No, pues perfectamente, yo estoy de acuerdo en eso.
1: Nosotros respetamos la decisión de cada uno.
2: No, yo sé, Lucho, y había cosas que es el amplitud de Radio Tropical, de que si el candidato que se cree la capacidad y cree conveniente que pueda llamar, que entre en buena hora. Es mi opinión personal que debería ser esa mecánica.
1: Yo también pienso igual.
2: Deberían permitir los candidatos. Bueno, el tema que les decía Lucho Javier, antes que acabe el bloque de redes sociales, estaba mirando las redes sociales en una madrugada, como cuidar a mi viejo. Tú sabes que desde eso, 3 de la mañana, ya, porque ya es hora a veces el viejo empieza a pasear un poco. Y el tema de la fiesta de Corazón Serrano que quiere hacer los señores del tren ahí en Moyobamba. Bueno, los que conocemos pues este tipo de cosas, que estamos años en política, estamos viendo cómo se maneja esto. Pero no se puede llegar tampoco pues a la pachucha de decir que Corazón Serrano va a venir gratis. Eso no existe en esta familia, señor Mori, señor Grant. Tú, Lucho, que conoces mucho del espectáculo público.
0: ¿Y quién ha manifestado que esta agrupación viene gratis, y más aún en el cierre de campaña de un político?
1: Pero van a hacer acá el fin de semana, creo, por una fiesta popular, ¿no?
0: Pero eso no es el caso, sino que están hablando de que anunciaron que es
2: Alvarado,
0: ¿ya?
2: De Moyobamba, de la alcaldía provincial.
0: Él dijo que vienen gratis los de Corazón Serrano.
2: ¿Qué va a ser gratis? Y que se van a pagar. Mira Javier, y que se le va a pagar con la venta de cerveza. Mira, señor, yo le voy a contar algo. Yo he trabajado muchas veces en la policía, y he estado con todas las zonas de muchos amigos por la zona.
1: Ya, pero eso es otra cosa, que es un estilo que sí se da.
2: Ya.
1: Que de la venta de cerveza se paga el artista.
2: Uno de mis amigos, que de 10 años posando a la alcaldía, y trajo a esa orquesta, a Corazón Serrano. Pero no quiero necesitar, este tiempo manejaba, tuvo que un tal lado los capullán y bajaba la ribereña.
0: Claro, cuando todavía no estaba en su prime, seguro, ¿no? Ahora que está en su prime cobra mucho más.
2: Ese tiempo, Lucho y Javier, ese tiempo, ¿sabes qué le dijo Lorenzo Guerrero Neira? Yo voy, que estoy manejando la orquesta, que ahora es un monstruo, lo de Lorenzo no está mal, yo me voy toco mis 4 horas, a mí no me importa si hay llueve, yo llevo mi motor, los profes, toco mis 4 horas y me retiro, y usted me paga adelantado. Ese señor no funciona. Ahora pues que con un cerrado se interesa y tomó su moto, pues vienen a engañar de esta forma, ¿no?
1: Ahí lo que podría estar pasando es que hay alguien que financie el espectáculo y que lo va a recuperar después
0: con la venta de la chela,
1: de la venta de la cerveza.
0: Eso sí es posible.
1: Eso sí es viable, porque el artista no sube al escenario hasta que no le hayas pagado el íntegro de su contrato.
0: A ver si vendes o no vendes. ¿No?
1: Si vendes o no, ese es tu problema.
2: Es tu problema, si llueve o no llueve y otra cosa.
1: Llueve o no llueve es tu problema también.
2: Ni ver jamás va a estar subvencionado cosas que a la venta de cervecita exquisita para que lo pague. Eso no es.
1: No, el artista antes de subir al avión está pagado.
2: ¿Y eso qué es? Desesperación. No mienta, pues, groseramente. Diga, pues, que alguien está pagando eso y listo, pues. Alguien ha colaborado, haciendo un mecenas por ahí. Y en buena hora, pues, y que la gente se divierta. Muchas gracias, buen día.
1: Bien, gracias a usted por habernos llamado. 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
0: Vamos con otra llamada. Buen día.
2: Aló, buenos días.
1: Sí, ¿qué tal, señor? Buen día.
2: Javier, Luchito, ¿cómo estás?
1: Bien.
2: Bueno, he escuchado a dos candidatos. El primero, al señor Maldonado. La verdad que llama poderosamente la atención su propuesta en cuanto a cerrar una de las vías del Jirón Tahuantinsuyo, ¿no? De tal hora a tal hora. Eso crearía un caos terrible, terrible, terrible, terrible. Yo no sé quién está asesorando al señor Maldonado. Esto hace recordar, ¿sabes qué? Cuando estaba en campaña, la alcaldesa incapaz, Juni Perea, cuando se fue a los señores que venden ropa ahí de segunda, ¿no? Les ha ofrecido que jamás les va a mover de ahí, ¿no? Ese pues este hermano, congraciarse con el electorado y creer. Yo desde acá, señores que están de comerciantes, ¿no? Es esta demagogia o esta mentira de parte del señor Henry Maldonado, ¿no? No va a ser posible. ¿Cómo es posible que va a cerrar? Si a ti, Javier, como está abierto las dos vías, hay un caos. ¿Por qué? Porque los motocarreristas no respetan, se cuadran como quieren. Y mucho peor va a ser, pues, hermano, cerrando una de las vías de Girón Tahuantinsuyo y dar de tal hora a los comerciantes. Esa es una gran mentira. Entonces, pues, señores Henry Maldonado, yo les sugiero que la próxima vez que se presente, si es mañana, pues vamos a hacerte algunas preguntas. Y todos los candidatos, pero como ustedes acaban de decir, ellos no quieren que les hagan preguntas, tendrá su motivo, ¿no? En cuanto, sí, yo me acuerdo.
0: Y que es respetable, obviamente, ¿no? Que es respetable.
2: Claro, se respeta, pero también hacer preguntas sin insultos. Yo en este caso, desde ayer.
1: No, pero aquí tiene una línea, nunca hemos sentado falta de respeto a nadie, señor, por si acaso.
2: Claro.
0: Y no vamos a permitir.
2: Desde ayer viene el señor Maldonado con esta propuesta que no es viable. No es viable para nada. Se va a crear un caos. Es decir, que este de construir también de 4 pisos un mercado, bueno, eso será pues un proyecto que será primero o segundo piso, ¿no? No, que eso ya no a nadie le va a creer, ¿no? Ni yo he visto con Gruner, también pues hermano, no se ha cumplido esas cosas.
1: Pero es un proyecto que ya está ahí,
2: Aprovechar, claro, la experiencia está ahí. Aprovechó más bien, yo quisiera que construyan.
1: Porque incluso algo, hasta el candidato Cintia acá decía hace un instante. Ahora, que es un proyecto de 4 pisos.
0: Claro, sería bueno que al margen de cualquiera de los candidatos que ingrese tome este proyecto.
1: Claro,
0: que
1: porque ahí está,
0: ahí encaminado, está el proyecto. ¿No? Que ya está encaminado.
2: Pero eso tiene que ser con una asociación pública privada, no un empresario que venga y ponga su dinero y que recupere a la larga, Javier. Así está funcionando en muchas regiones.
0: Don Javier, sí te ha hablado, gracias, don Javier, sí te ha hablado de la importancia de darle a esto de las obras por impuestos, ¿no? Y mira, es una modalidad que actualmente se está utilizando en muchos lugares del país y que está teniendo buenos resultados.
1: Acá nos ponen, el proyecto de mejoramiento y ampliación del mercado municipal número 2 de Tarapoto está a cargo del Ministerio de Producción a través del Programa Nacional de Diversificación Productiva en coordinación con la Municipalidad Provincial de San Martín y no por el Ministerio de Vivienda. Estado del expediente, técnico reformulación. La propuesta inicial del Ministerio de la Producción debió ser reformulada por completo, ya que el diseño original no era viable por la zona. El nuevo diseño contempla 5 niveles con ascensor y espacio óptimo para los comerciantes formalizados.
0: Estamos hablando de 5 pisos entonces, cinco, ¿no?
1: Por eso le decía al señor Cinti, yo había escuchado de 5 pisos, y me dijo, no, son 4.
0: Y ahí corrobora que ha habido una reformulación, ¿no? Porque inicialmente, tal como seguramente lo conocen, estuvo para 4 pisos, pero hay una reformulación.
1: Y finalmente, solamente para los comerciantes, claro, formalizados.
0: Estamos hablando de formalización. Hablando de formalización.
1: ¿Qué sentido tendría?
0: Ahora, ¿no? Si yo soy ambulante y deseo pasarme a las filas de ser formal, pues obviamente tendrá que haber todo un trámite, toda una situación administrativa para lograr ello, ¿no?
1: Sí, señor.
0: Muy bien, 8:19, vamos con otra llamada. Hola.
3: Hola, buen día.
1: ¿Cómo le va?
3: Bien, gracias, señor. A mí me da gracia la realidad del señor Mozambique. Lo que está hablando, como dicen, Morales, simplonada. Por orquesta.
0: Ah, por el tema de corazón cerrando.
3: Y como dice él, sabe cómo se maneja la política, él sabe el API y el desastre. Todo esto, al final de cuentas, cuando traen cosas buenas, cuesta. Va a costar, pues, eso. Entonces, ¿para qué? Eso pues no viene al caso. A no ser con bombo que hagan, si la gente quiere bailar, baila. Ahora, yo no sé por quién estará apostando o por quién estará trabajando. Él también, si sabe, es políticamente que está trabajando. Porque él sueña con Cabrera, duerme con Cabrera, almuerza con Cabrera. No sé. Vuelvo a repetir. Ahora, la gente verá pues quién va a votar por Cabrera. La gente verá quién vaya a bailar en esa orquesta. Entonces, creo que de esa manera, digo, es más loable de que las cosas en política, tiene que gastar, así de simple. Gracias.
0: Muy bien, señor, muy amable, gracias por su llamada. Por acá me están escribiendo y me dicen lo siguiente: amigo de Tribuna Libre, se viene el paro en la región San Martín que tanto desprecio tiene, a ver, en la región San Martín, hay una coma, ¿qué tanto desprecio tiene la actual presidenta, no solo por quienes no votaron por ella, sino como, por ejemplo, los hermanos de Loreto están en pie de lucha y ella se larga del país sin importarle nada? ¿A dónde se va? ¿A la ONU? Doctor Grande dice, ilústreme, la ONU no trata sobre los derechos humanos. Keiko Fujimori en la ONU, o sea, a ver, leo textualmente, ¿eh? O sea, la burra irá a hablar de orejas. Eso es lo que nos escribe don Frank Guzmán con relación a esta actual coyuntura electoral. Bueno, evidentemente los temas son distintos, ¿no? Los temas son distintos a tratar. Y la cuestión es que en estos días de gobierno lo que se escucha, lo que se ve, no son nada, digamos, cambiantes. No hay un antes y un después. El beneficio de la duda, claro está, ¿no? Porque en 10 días, 15 días, 20 días, un mes no puede solucionar todos los problemas que no se han solucionado en todo este tiempo. Pero si pensábamos así como pensaban las personas que confiaron en el anterior gobierno cuando ingresó, que Castillo iba a cambiar las cosas de la noche a la mañana, no ha sucedido tampoco con esto. Y esperemos que las cosas vayan para bien, porque ya no nos conviene, al margen de quién esté en la presidencia de la República, que estemos en esta condición o en esta situación, porque los únicos perjudicados somos la población en su conjunto.
1: Sí. La noticia de ayer, en realidad, fue que el Congreso ratificó a don Julio Velarde 5 años más al mando del Banco Central de Reserva.
0: Bueno, si tienes a alguien que está haciendo un buen trabajo,
1: esa es la noticia, ¿no?, del año.
0: Vamos con otra llamada. Buen día.
4: Buenos días, Luis. Buenos días, Javier.
1: Sí, buen día.
4: Y yo quiero rescatar esta importancia que tiene el pueblo sanmartinense de tener una fuente a tanta desinformación en las redes, troles, a Radio Tropical, las radios, la importancia de los medios de credibilidad para que nosotros podamos de alguna forma tener o conocer las propuestas de los candidatos. Yo hace 3 meses tenía otra decisión, pero desde que salió el ingeniero Javier Cinti y escuchando el equipo que justamente han visitado Radio Tropical, la arquitecta Merisa Arévalo, la obstetra Rocío Villacorta, Manuel Arévalo, también un deportista, mi decisión ya está casi definida, a lo menos a la provincia. Muy bien. Lo que me preocupa es lo siguiente, Lucho y Javier.
0: ¿Cuál es su preocupación?
4: Mira, traer una orquesta del nivel de Corazón Serrano son aproximadamente 200,000 soles que cobre. Ni vendiendo 2,000 cajas de cerveza, hermano, vas a poder subsidiar o rescatar esa inversión que muchos dicen que vienen por amor y cariño a un partido político. Es falso. Eso, como decíamos, Ashley Gantaño va a engañar a su abuela, ¿no? Sin embargo, hoy día hemos podido escuchar planteamientos que gracias a la radio, creo yo, que la difusión de la información oficial para el pueblo sanmartinense y tome la decisión de aquí a 18 días que estamos en la elección sea a través de estos medios.
0: Muy bien.
4: Yo auguro muy bien, señor. Mucho.
0: Muy amable. Gracias por su comunicación.
1: Y para terminar de aclarar algo, ¿no? Al margen de la coyuntura que sea, nadie que está sobre un escenario está gratis. Porque esa gente que está ahí vive de eso. Es su trabajo.
0: Como mi esposa diría, solo mi cariño es gratis hacia ti. Después todo cuesta. Vamos, otra cuesta. Llamada. Buen día.
5: Doctores, buenos días.
1: Muy buen día, día, ¿no?
5: Oye, hermanos.
1: ¡Ay!
5: Cualquiera de los candidatos puede ganar.
1: Cualquiera puede ganar y cualquiera puede perder, es correcto.
5: Y cualquiera de los candidatos puede perder también.
1: Sí, claro.
5: Así es que no es...
1: Es una competencia, ¿no?
5: Y más aún en esta coyuntura donde los poderes electorales nos han evidenciado en las elecciones presidenciales que también ellos inciden y pueden hacer ganar a los que el pacto mafioso los indica. Porque así estamos en el Perú.
1: ¿Y cuál es el pacto mafioso?
5: El que está gobernado desde 2022.
1: ¿Y por qué para usted es un pacto mafioso?
5: Para ser más fuertes, desde el 2016.
1: ¿Y por qué cree usted que es un pacto mafioso y en qué se basa?
5: A ver, una sola evidencia. En 2016, a pesar de su propia línea política, propia ideología, no lo dejaron gobernar al señor PPK.
1: ¿Al señor qué, perdón?
0: PPK.
5: Al señor Pepecuy.
1: ¿Y qué tiene que ver todo eso con lo que estamos hablando?
0: Pero escucha, pero lo que
5: es que sigue igual, pues, desde ahí. No, pues, le han respaldado a la señora Boluarte, al señor Yerí, el que se iba a comer ceviche a las 10 de la noche, donde sus primos chinos, al señor Balcázar, estos mismos que están en el poder, y ellos tienen sus tentáculos en las regiones y en las municipalidades. Por lo tanto, no es de esperar tanto en estas elecciones regionales y municipales.
0: Mira, ¿usted considera que va a ser más de lo mismo?
1: Me va a disculpar, pero no lo entiendo.
5: Más de lo mismo.
0: ¿Usted considera que va a ser más de lo mismo, de que no va a haber cambios, ¿no? Pucha, si estamos
5: más
0: así.
5: Más aún cuando el periodismo no le hace la pregunta, por ejemplo, a uno de los candidatos sobre el tema de la lucha contra la corrupción, ¿no? Ahora está reciclado. Bueno, tiene bonitas propuestas como para creerle realmente.
0: ¿Qué pregunta puntual y a qué candidato lo haría para si lo tenemos enfrente para trasladarlo?
5: El candidato último que
0: Javier
5: ha
0: Cinti,
5: tenido,
0: okay.
5: Que tiene,
0: ¿ya?
5: Exacto. Él ha sido sancionado, restituido, inhabilitado por 5 años por la Contraloría General de la República. ¿Por Angelito? No, por actos de corrupción en su gestión en la Municipalidad Provincial de San Martín.
0: Entonces, ¿usted considera de que esa inhabilitación que ya cumplió, que ya, digamos, pagó, también, utilizando estas palabras, lo inhabilita para poder candidatear a la Municipalidad Provincial?
5: En mi forma de ver, sí. Okay. Porque no hace un deslinde.
1: Bueno, entonces, bajo esa
0: premisa, la siguiente vez, si lo tenemos acá, le vamos a preguntar sobre ello.
5: ¿No? Uh-huh. Muchas gracias, estimado doctor. Muy amable,
0: gracias.
1: Pero ahí...
0: Pero es válido su objeción.
1: Pues, es ¿no? válido.
0: Las personas tienen perspectivas sí. distintas.
1: Simplemente, ¿no? ¿Cuál es la solución ahí? No le das tu voto. No.
0: Exacto. Oye, claro. Hablando de votos y municipalidades, ahí ha ocurrido un hecho en la Municipalidad de Morales, ¿no? Un tipo ingresó a hurtar, a robar. Es un hurto, en realidad, porque cuando no hay violencia, se ha llevado, supuestamente, o se ha llevado, lo que se menciona a través de la información, 3 laptops, ¿no?
1: Y el tipo se pudo haber llevado lo que le daba la gana, en realidad. Pero aquí hay preguntas simples.
0: Y eso es lo que quiero hacer justamente a raíz, tomando la pregunta que hace don Víctor Ayachi, el Otorongo, conocido como el Otorongo. Dice, ¿por qué robó solo 3 laptops en la Municipalidad Distrital
1: porque de Morales? Porque le faltó manos, hermano.
0: ¿Y por qué no se llevó 4?
1: Pero sí, claro.
0: O 5.
1: Si ya estaba ahí, se llevaba lo que él quería. Pero aquí hay cosas que uno...
0: Un ratero selectivo, qué raro, dice don...
1: Pero aquí hay cosas para comentar y analizar, ¿no? Sin apasionamiento, ¿sabes? Porque preocupa.
0: ¿Cómo pueden entrar así nomás?
1: ¿No? Uno, por lo que yo, y no sé si ustedes han leído, es un NN, ¿correcto? No es un trabajador municipal. Es un NN, ¿verdad?
0: Es una persona que no lo han identificado.
1: Correcto. ¿No? Al no estar identificado, no es alguien de la familia que trabaja...
0: Pero tienen la imagen captada por la cámara.
1: Correcto. Entonces, ¿cómo es que un NN... puede entrar como Pedro en su casa hasta donde entró? Número 2. ¿Qué tal correa del tipo que, sabiendo que lo están filmando, porque hay como 40 cámaras de seguridad, entra sin ninguna protección del rostro, agarra las 3 laptops y se manda a mudar?
0: Es que ahí está su táctica de robo. Como no estoy escondiendo nada, nadie me va a decir nada.
1: Aquí, quien tiene que responder seriamente es el Departamento de Seguridad de la Municipalidad.
0: En efecto. Muy bien.
1: No, porque hoy, al margen si fueron 3 laptops o fueron 2 lapiceros, nadie tiene la libertad de entrar a una entidad, sea la que sea, como entre este tipo.
0: O la pregunta,
1: y hacer lo que le dio la gana, ¿no?
0: O la pregunta inmediata es, ¿cómo es tan fácil ingresar de esa manera?
1: Por eso repito, acá quien tiene que responder es el Departamento de Seguridad, porque hasta donde sabe, lo hizo en el horario que el personal estaba en el refrigerio.
0: Bien.
1: Entonces,
0: más información seguramente se
1: tendrá. Y ojalá que se aclarezca.
0: En las próximas horas. Gracias.
1: Chao, hasta mañana.
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0: tal, amigos? Estamos en la cantina, tenemos a las ricas. Ándate, no, los animadores, pues, de los grupos, ¿no? Antes animaban así. Hola, ¿qué tal? ¿Cómo están? Bueno, la gente de la parte exterior, los invitamos que sigan pasando. Las entradas son recontrabaratísimas, caramba. No tengo ni un sol de cierto. Bueno, ¿qué tal? ¿Cómo están? Buenos días. Son las 9:44 en el Perú. Ya listo entonces para presentar el programa Beto 99. Ah, para que puedan estar bien, súper chévere, súper bacán. Ahí donde estén, como estén y con quien estén. De repente están en una reunión con un amigo, con una amiga. O dos, tres, cuatro, cinco amigos, qué sé yo. Ah, disfrutando de un cafecito por ahí. Con algunas tostaditas, el desayuno, bueno. Otros están en la chamba, casi la mayoría ya en la chamba, pues, ¿no? Claro, ingresan a las 7. Salen a las 7 en punto de su casa. Cosa que es una praxis muy mala, que no debe ser así. Siempre debe ser minutos antes salir, ¿no? Dependiendo, pues. Hay que calcular ya los segundos también que te quitan los semáforos, ¿no? Segundos. Hay semáforos que están, no sé, no están bien equilibrados. El rojo es una eternidad. El verde, 2 segundos, 3 segundos, creo. Ya al toque nomás. Otra vez rojo. Para el otro, la cuenta es de 4, ¿no? 4, o sea, de... ¿Cuánto es esto? 4, de este lado, este, oeste, norte, sur, claro, así. Entonces, no, pero hay otros que están muy exagerados. Para mí es un exceso, un minuto, ¿no? De rojo, no sé, estaré equivocado, de repente estaré equivocado. Pero hay otro que es igual, o sea, de 4 lados, es menos el tiempo. Y sobre todo cuando el sol está fuertísimo, 12, 12 y media, 1... ¡Oh, lo ves una eternidad de color rojo! ¡Qué hora se verde! ¡Nada! ¡Espera todavía! ¡Espera! ¡Y ya largo!
1: Largo tiempo el peruano oprimido. 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
0: Así lo van a cambiar al lindo. Bueno, se activa el teléfono ya. Al toque nomás el 04-263-7035. Tenéis que llamar. Tenéis que participar. Hay diferentes motivos, diferentes formas de participar en el programa. ¿Ah? Cantando, claro, bueno, un pedacito, ¿no? Oye, Beto, me gusta esta canción. Ay, cántala, y algún pedacito, por lo menos, no toda la canción, pues puede ser también, ¿no? Claro, de esa manera estás participando en el programa. De esa manera estás ayudando a programar la canción, porque de ahí me vas a pedir esta canción, me gusta cantando, entonces yo la presento aquí en el programa, ¿sí? Y de repente por ahí un chistecito, un chismecito, alguna noticia, alguna novedad, ¿ah? Porque siempre van a seguir siendo ustedes nuestros reporteros, nuestras reporteras del lugar donde usted vive, o no solamente así, simplemente estará por algún lugar, fuera de casa, ¿no? Fuera de su ciudad, fuera de su departamento, nos puede llamar y reportar alguna novedad, ¿sí? Bienvenido será. Hoy, como todos los días, nos quedaremos hasta las 12. Con todo el cariño, con todo el amor.

Ay, tenemos que preguntar a la gente de Lama. ¿Cómo está la gente de Lama? ¡Lama, Lama, Lama! ¡Agucho Rojas! ¿Qué tal? Un saludo para mi amigo Agucho Rojas. Para su familia también. Ahí en pollería El Manguaré. El Manguaré, buen pollo. Buen pollo. Buena inversión que usted va a hacer allá en pollería El Manguaré en Lamas. ¿Cómo llego? ¿Cómo allí? Todo el mundo lo conoce. Y te vas para acá, le dice, bueno, ¿sabes qué? Sube dos cuadras, bajas, sí, otra vez subes y así sucesivamente llegas a pollería El Manguaré en la provincia de Lama. Saludos. Tremendo. En Tabaroso, ¿cómo está la gente? En Chanao, en Pinto Recodo, Barranquita, El Pongo, ¿cómo está la gente? Chamboyaco, ahí está con nuestro amigo Antero Campo. Antero, a ver si estás conectado con la radio, escriba, pues hermanito. Ya, pues, manito, ¿qué está haciendo? Usted está durmiendo demasiado, Antero, allá en Chamboyaco. Sí, porque me conecta. A ver si nos escribes, Andero, un saludo, un abrazo para él, claro, y para toda la gente de Chamboyaco, también, a ver, en Picota también, Bellavista, en el cuarto piso, porque Bellavista está en pisos, ¿no? Como un edificio, pues, hermano. Sí, tiene primer, segundo, tercer, cuarto. Ay, ya están pensando en el quinto piso de mí allá. Un saludazo tremendo para ellos. A nombre del programa 199 de Radio Tropical, contigo en todo momento. Son las 9:51. Que fue el desayuno. Comente, pues hoy día no desayuné. Bueno, la práctica del ayuno es muy bueno, ¿eh? Lo que me están escuchando y lo que han escuchado, que el ayuno solamente hacen los hermanos, que esto no, sí, ellos también hacen. Pero el ayuno en sí es un medicamento, es una medicina para el cuerpo. Porque de esa manera también le das el descanso, porque todos los días, pues, ¿no? Todos los días estamos que comemos, y el estómago también nunca descansa, es como el corazón, solamente por la, a veces ni en la noche, imagínate, comiendo a las 12, a las 11, 12, 1 de la mañana, metiendo. ¿Qué hora va a descansar tu estómago, oye? ¿Ah? En los cumpleaños, en los matrimonios, ¿qué hora sirven la comida? No, para que no se vaya la gente, sirven a la 1, a las 2 de la mañana, esa hora están que comen, y comen chuleta, ¿no? ¿Qué, pues, te importa? No, solamente digo, pues. No, para el cuidado de tu organismo.

0: pesadas. De repente vas a cenar un estofado de piedras, de plomo. Es pesado, el plomo pesa, por mano. Ya, chistosito. Ah, no. Harina, pues no, hablamos de harina, ¿no? Grasas saturadas. Ya no, pues. Y después estamos mal, estamos al estómago mal, delicado, porque no nos cuidamos. Yo solamente sugiero, no es una imposición, no es que si hagan, si no van a estar sancionados, no. Cada uno con su cuerpo, pues, ¿no? Pero siempre vale escuchar una sugerencia. Muchas veces, por ignorancia, cometemos o actuamos, ¿no? Inconscientemente. Y muchas veces también conscientemente, pues, ¿no? Pero en este caso, muchas veces actuamos con el estómago, con el aparato digestivo, por ignorancia, inconscientemente. Pero ya cuando sabe uno, uy, verdad, pues, ¿no? Como de esa manera también estás queriendo, estás amando a tu cuerpo, ¿no? Porque aparte de eso, aparte, por ejemplo, en los cumpleaños, en los matrimonios, en las fiestas, ¿no? Así de esta índole, aparte de comer tarde, 12, 11 de la noche, y vienen las chelas todavía. Uf, no, qué chela, vino. ¿Ah? Entonces, pensando en eso, yo no te digo que no lo hagas, ya es cosa de cada uno, como siempre esto voy a recalcar, pero si quieres cuidar tu cuerpo, si quieres estar mejor, entonces hay que tomar en cuenta esta situación. Y muchos, yo sé que están diciendo, oye, ese Beto está hablando cantinfladas, como de siempre, dicen, ¿no? Yo ya sé, pues, entonces igual voy a morir. Comiendo tarde, mi pollo, mis chisitos, mis papitas light, ¿no? Esta situación de que vienen embolsados esos productos, tomando mi chela, tomando mi trago, igual voy a morir. Sí, pues, eso no está en tela de juicio, sino todos vamos a desencarnar, vamos a morir, lo que se llama. Pero queremos llegar... O yo por lo menos quiero llegar a ese final, bueno, no con sufrimiento, pues, ¿no? O sea, de eso se trata. Sí, pues, lindo, vas a llegar, pero vas a morir, pero vas a llegar a un estado de tortura, pues, de sufrimiento, cuando ya vienen, gracias a ese desorden tremendo que hiciste con tu cuerpo, que no lo respetaste, que no lo quisiste, que no lo amaste a tu cuerpo, ¿no? Viene ese desorden, entonces vas a estar ni siquiera un año, dos años, tres años, cinco años, diez años, de repente postrado, enfermo, por ahí, sufres tú, sufre la familia y tanta cosa, y pudiendo remediar, pudiendo anticipar esa situación, disminuyendo, obviamente, que tampoco no estoy hablando pues como puritano, no, a la cerveza, a mí me gusta mi cervecita también, ¿no? Alguna vez, de repente, ya en tiempos pasados, porque esto va creciendo, va progresivamente, va dándote cuenta y con conocimiento de causa, traslado este conocimiento, valga la redundancia, para los que lo quieren tomar y los que no lo quieren tomar igual me da a mí, pues no, a las finales, tu cuerpo es tu cuerpo, mi cuerpo es mi cuerpo, ¿no? Y entonces algo bonito es estar ahí, hacer deporte, siempre lo digo eso, ejercicio, si no le gusta el deporte, por lo menos un rato de movimiento al cuerpo, ¿no? Y vas a sentirte bien todos los días. Y de esta manera, hay una llamada, me dice, no hay nada, se fue. Ya, pero si quieren tocar el tema, alguna cosita por ahí, importante, acerca de la vida, que es tan linda, tan hermosa. Pero sanito, pues, ¿no? Con una salud perfecta, ¿sí o no?
1: Pero falta alguien aquí.
0: ¿Dónde está el muñeco? ¡Uy, aquí estoy! ¿Pues soy aquí?
1: ¡El muñeco!
0: ¡Acá estoy! Ni esa pregunta ni se pregunta.

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1: ¡Ay, llamada! ¡Me dice! ¡Oye, apaga esa piso y trabaja ahí! ¡Hola! ¡Buenos días!
2: ¡Hola, bendito!
1: ¡Hola! ¡Hello! ¿Cómo estás?
2: Aquí, hermano, saludándome, llamando nuevamente.
1: ¡Ah, qué bien, qué bien! ¿Cuándo llamaba?
2: Aquí para hacer unas pequeñas reflexiones.
1: Ya, pero hace...
2: Que,
1: ya, dime.
2: Tú sabes que ya se acercan las elecciones. Entonces, tú te imaginas, hermano, cuántos alcaldes, autoridades han pasado por nuestra ciudad de Tarapoto. ¿Qué de gran cosa han hecho? Nada. ¿Qué te hace suponer, hermano, que estos alcaldes que están futuros candidatos que quieren ingresar a la alcaldía prometen, van a cumplir, pues, hermano? Yo te hago una pregunta. Hay expediente que han hecho detrás del cementerio. Ese lunar bendito, hermano, entre Sinchi Roque y Manco Inca, ¿por qué no asfaltan? Ese Sinchi Roque que tú doblas para dar al otro Manco Inca, pasando por el estadio para salir ese óvalo de Nicolás de Piedra para salir al Alfonso Garza, ¿por qué no lo hacen? ¿No te imaginas que esa calle sería hermoso? Estadio con pistas, todos los que van... Mira, pues, uno va al estadio cuando llueve, estacionas tu moto para ver un partido, a la vez vas a poner pues tu moto, pues más donde es una quebrada a la bestia. Ahí también ese, ¿a cuántos he escuchado? Terminando Alfonso Ugarte a la curva, un puente que cruza al otro bando. ¿Te imaginas hacer ese puente, cruzar, salir a la nueva vía? Sería pues hermoso, hermano, para estar evitando que camiones de mucho peso sigan transitando por la ciudad y tengan un desfogue por donde irse y no están entrando a la ciudad. Entonces, bueno, por eso, hermano, uno hay que vivir el trabajo. No estar pendiente de que estos candidatos ofrezcan, man. Todo el mundo ofrece lo que quiere, con tal que quiere ganar el sillón. Y al final nunca van a cumplir, hermano. Ya, haciéndote una preguntita, Betito.
1: Una pregunta o una consulta, porque hoy es día de consultas, hermano. De repente estás mal en el amor, en el trabajo.
2: A eso quiero preguntarte.
1: A ver,
2: ya que me estás preguntando el amor, ¿qué es para ti el amor, hermano?
1: El amor, pero ¿qué tipo de amor me está preguntando? Porque el amor es universal. Hay amor de pareja, amor de trabajo, amor...
2: Amor de pareja, ¿cuál es, hermano?
1: Amor de pareja. El amor de pareja es la unión de, bueno, de dos personas, pues, ¿no? Dos personas que han pensado bien unir sus almas, unir sus cuerpos materiales con un fin muy especial de formar un hogar, de procrear, ¿no?, hijos y de esa manera construir con buenos pilares este hogar que se va a ver reflejado en la sociedad con los hijos, ¿no? Y eso sería parte del amor, ese amor, bueno, que se descifra con detalles, si es que detallista, algunas veces no, el hombre o la mujer no pueden ser detallistas como tal quisieran, pero de una y otra forma se viste ese amor que tiene que ser imperecedero, ese amor que tiene que ser sublime, ese amor que tiene que ser, bueno, algo más que especial para las dos personas.
2: ¿Sí o no? Sería bueno. En tu opinión, Bendito, todo lo que es teoría es bueno. Todo lo que es teoría, hermano. Uno,
1: o sea, me estás diciendo que en la práctica yo no soy así. Me estás diciendo así.
2: No tanto que digamos, sino que, hermano, uno cuando piensa que el amor es algo bueno, maravilloso, compartimos con la pareja que tanto deseamos, que al final, hermano, todo sale traicionado.
1: ¿Entiendes? Ah, no, pero ese es...
2: Yo digo que el amor, hermano, no es recíproco. Solo Dios nos valora a nosotros, ¿me entiendes? A pesar que cometemos errores, pues Dios está con nosotros.
1: No, mira,
2: está también nuestro lado, siempre va a ser nuestra madre, porque un padre, hermano, vive alejado pensando en su negocio, pensando en mocería, pensando en tonterías, menos en el hogar.
1: No tanto. No hay que, mira,
2: aquí no, pero
1: amigo,
2: la mujer es lo que ocupa el hogar.
1: Sí. Yo concuerdo con eso, pero que con que digas de que el padre vive en la mocería, vive en esto, no, no vas a meter también a todos los padres. Hay padres que cumplen el papel de papá y de mamá, caramba, nos sacamos el sombrero no, delante de eso, de esos padres.
2: Esos son excepción de mando.
1: Pero hay, pero de los que hay amigos Cervantes, no podemos generalizar. Es igual que hay madres.
2: Un 20%, hermano, porque tú sabes que ahorita el que se dedica al negocio, ¿a qué se dedica? Aparte,
1: bueno, sí, dinero, sí, hermano, hay, de lo que hay, pues.
2: Escucha, la perdición corrompe a la sociedad.
1: Es igual que también hay madres desnaturalizadas también. Aunque son pocas, pero hay también. O sea, el mundo se viste de todo. Ahora, de que me digas el amor, por algo es amor. El amor todo es bien. El amor todo es espléndido. El que distorsiona al amor, porque el concepto de amor es eso, todo bien, hermoso, maravilloso. El que distorsiona esa palabra bendita que es el amor, que viene de ese ser supremo, si que usted así lo cree, no somos nosotros mismos. Nosotros mismos, el ser humano ha distorsionado, ha hecho cosas indebidas y seguiremos haciendo por falta de conocimiento, por ignorancia o porque de repente tu conciencia está pobrísima. Hay muchos factores que hay que tratar de superar. Eso en la sociedad nos hace ver eso, pues. O sea, ¿por qué dice que el padre siempre está en sus negocios, en sus cosas? Porque siempre nos han hecho ver, perdóname que yo piense así, de que siempre las cosas materiales es primordial que tu vida espiritual. Ahí está el detalle. Si uno llevaría paralelamente estas dos cosas, o de repente un poquito más tu parte espiritual, carambas, serías pues un ser humano verdadero. Ahora, perdóname que terminé la idea. Ahora que me digas que no somos perfectos nosotros, porque esta palabra sale de muchas bocas y de toda la boca de los seres humanos. No, yo cometo errores porque soy imperfecto. Como tú decías, solo Dios es perfecto. Sí, Dios es perfecto. Pero tú dime, yo te pregunto a ti, ese Dios, que es para ti Dios, que ¿es perfecto o no es perfecto?
2: Es perfecto.
1: Ya, eso nomás. Ya, ahora tú dime, ese Dios perfecto, ¿crees que crearía, valga la redundancia, seres imperfectos? Siendo un ser perfecto, va a crear un ser imperfecto que sería el ser humano. Para mí, imposible, mi querido Cervantes. Sí, somos perfectos, hermanos. Si no, simplemente nos han hecho creer desde milenios que nosotros los seres humanos somos imperfectos, por eso cometemos errores. No, a ellos les conviene que nosotros, ese sistema que maneja el mundo, bueno, me refiero a eso, de que a ellos les gusta eso, que nosotros cometamos errores, imperfecciones, nos han hecho creer que somos imperfectos. Jamás, pues, si fuimos creados por un ser supremo perfecto, vamos, él no va a crear pues seres imperfectos. Hermano.
2: Perfección, pues no hubiera errores, pues, hermano.
1: Y por eso, pues, porque nosotros mismos ya creamos eso, no ese Dios. Ese Dios no se ha creado perfecto, hermano. Partiendo del principio de tu cuerpo, mira tu cuerpo, cómo está por dentro, una maravilla, funciona a perfección, hermano. Entonces teníamos que llegar a ese estatus de ser perfectos, imitar a ese ser supremo, como si crees usted en Dios.
2: Bendito. Benito, tú te imaginas esa máquina
1: de
2: producción que tenemos en nuestro organismo, ¿te imaginas? Mira, ve.
1: Claro, por eso te estoy diciendo, pues.
2: ¿Cómo, hermano, cómo procesa al interior para que en su seno salga la leche?
1: Claro.
2: De un niño, ¿te das cuenta?
1: Claro. ¿Cómo esa magia de la...?
2: Un trabajo para que ponga su orino color blanquito o amarillito, lo que dependiendo de qué uso le das, ¿no?
1: Claro, es que tú cuando tomas demasiado trago, demasiado chuchubache, ya sale pues medio amarillo.
2: Betito, para el gato mañana te hago unas preguntitas simples nomás.
1: ¿Sí? A ver.
2: Cuando el 9 nace... nace recién bebito, ¿cómo le tratan? ¿Cómo le dicen?
1: Cuando el 9,
2: nace.
1: El número 9, cuando nace, cuando es bebito,
2: con cariño,
1: diminutivamente me hablas. O sea, no, para decir diminutivamente.
2: Nace,
1: ya por eso te digo.
2: ¿Cómo le tratan?
1: Ya por eso te digo. Si yo, por ejemplo, soy Beto y por cariño me dicen Betito. Cervantitos, sí, por ejemplo, a ti, ¿no? Cervantitos. Entonces, nuevecito, pues. O nuevito.
2: Nuevecito, correcto. Está bien, tu pregunta, está bien tu respuesta.
1: Claro, pues, ahora, hermano.
2: Yo te hago otra preguntita.
1: A ver.
2: ¿Tú sabes quién es el capo mundial del escondite?
1: Ay,
2: ¿cómo
1: ay,
2: se
1: ay.
2: llama?
1: ahí sí me agarraste, ¿eh? El capo mundial del escondite. ¿Del escondite? O, ya, ¿del escondite o del camuflaje? Porque hay dos cosas que pueden ser parecidas, ya, pero son diferentes.
2: Es igualito, pues. Donde te escondes es camuflaje.
1: No, pero, no, pero, tiene, pero necesitas de que algo te separe de eso para que te pueda camuflar. Esconderse es directamente meterse en un hueco. Bueno, ya te escondes donde no te ven, pero el camuflaje es que se camufla con el medio ambiente, ¿no? Ahí, por ejemplo, es una piedra rocosa. Claro. No, entonces te camuflas a ese medio ambiente, de acuerdo al medio ambiente.
2: El escondite.
1: Ya. Entonces tú me dices que...
2: ¿Cómo se llama el campeón mundial del escondite?
1: No, ahí sí me agarraste. A ver, ¿quién puede ser? ¿Es un animal? ¿O es un ser humano animal?
2: No sé. Ser humano.
1: Ay. No, porque nosotros también somos animales, por si acaso, ¿ah? ¿Eh? Otro dice, no, que cómo voy a ser animal. Claro, un animal racional, pues, hermano. Los irracionales son los otros animales. Hablamos del chancho, del perro. Ya.
2: ¿Te rindes, Betito?
1: Ya, me rindo, hermano, me rindo.
2: Ya, no te puedo dar la respuesta porque yo tampoco la encuentro, hermano.
1: Ay, hermano. Oye, te voy a mandar a embrujar hoy, Cervantes, déjate. Tengo buenos brujos en Chasuta, déjate de tus invisibilidades, ¿ah? ¿Eh? Yo dándote más de media hora, hermano, ¿ah?
2: Para terminar, Betito, tú sabes que el cura, no sé, que el monseñor, para que fallezca, le dice pues a su cristán que le cuida ahí en la iglesia, le dice pues, ajá, hijo mío, creo que de esta noche no voy a pasar. Uh-huh. ¿Me puedes llamar al gobernador? ¿Me puedes llamar al alcalde? Le dice.
1: Ya.
2: ¿Pero por qué, padre? No, quiero verlos. Uh-huh. Quiero despedirme de ellos. Ajá. Y haz mi deseo, cumple mi deseo. Y se fue a buscarles y les trajo pues al alcalde, al gobernador. Entonces le dicen al monseñor, señor, nos has hecho llamar, ¿qué es lo que pasa? Le dice, quiero cumplir mi último deseo, le dicen. Quiero morir igual que Jesucristo.
1: Ajá.
2: ¿Cómo así, señor monseñor? ¿Cómo igual que Jesucristo? Rodeado de dos ladrones.
1: Uh-huh. Ay, recién la chapa. Oye, hablando de eso. Ya, no te vayas, Cervantes. Tenemos media hora todavía, nos están dando. Ya, espera, pero no te vayas todavía. Como ya quieres, mejor te vamos a dar ya la radio, tu espacio, pe, para que hagas tu programa, pues, Cervantes, Oye, hablando de eso, dice que una señora también ya estaba agonizando, ya pues, ¿no? Y dentro de esa agonía le llama a su esposo y le dice. Le dice, Cervantes, sí, mi amor, ven un ratito. Se acerca Cervantes a su señora y le dice, ¿sabe qué? Quiero confesarte algo, Cervantes. Sí, ¿qué me quieres confesar? ¿Qué cosa? Quiero confesarte que te he sido infiel, Cervantes, todo el tiempo. Ay, eso ya sabía, ya desde antes. ¿Ah, sí, ya lo sabías? Claro, ya sabía. ¿Quién crees que te ha dado el veneno?
2: Ay, para eso sirve, bueno, pues.
1: Para eso sirve la raganazo. Ya. Gracias, mi amigo. Gracias, caramba, Cervantes, como de siempre participando en el programa. Ay, algunas adivinanzas y qué lindo. ¿Y tú qué estás esperando? ¿Por qué no llamas? ¿Por qué no llamas? Llaman a la puerta. Esta era. Norit Sánchez me reclama la...

Y qué bien para Pablito, también su pareja, dice. Y saludo tremendo para Ashley Confecciones. Ahí está. 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

0: en el Perú, 10 de la mañana con 43. Diego 43, chicos. ¡Atención! 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Me estoy tomando mucho. ¿Ah? Que yo mismo me digo, dice. Ah, yo mismo me estoy, no estoy tomando mucho. No. Unita nada más para la sed, oye. No sean unas bachuras. No sean unas bachuras. ¿Ah? Ya. A ver, por acá, ¿qué tenemos en el...? Tenemos saludos, mi querido. A ver, me dicen, ¿no? La respuesta a lo que... Ay, ¿un saludito para quién? Los saluditos para Mila. Nila Córdoba Sánchez, hoy es su cumpleaños de la muchacha. Muchacha. Ahí vamos a presentar la canción de Antonio Cartagena, caramba. Mira, a ver, saludo para esta muchacha, Nila, ¿no? Hoy es su cumpleaños. Nila Córdoba Sánchez. Felicidades para ti, Nila. Saludos de parte de tu familia, pues, de parte de tu mamita, tu papito, de parte de los primos, bueno, todo el clan familiar, pues. Ahí está ella, siempre feliz, contenta, porque sabe perfectamente que va a llegar los regalitos, los besitos, los saluditos, son decoraciones tremendas que hace al cumpleaños, pues, ¿no? De parte de la familia, de parte de los amigos. Que esté feliz y que venga muchos años más de vida para Nila. ¡Una bulla tremenda para Nila! ¡Nila! ¡Hola!
1: Hola, tío Beto, buenas tardes, buenos días.
0: Buenas noches. A ver, ¿quién me habla?
1: Se habla Liz Pinedo.
0: Liz Pinedo, mi sobrina. Habla, sobrina, ¿qué es lo que quiere decir? De repente, tío, te estoy enviando tu fuentecita de cevichito. ¿De dónde? Ay.
1: Tío, no, quiero mandar saludos a mi hermana Tiffany Pinedo, que hoy está cumpliendo 31 añitos de vida.
0: Ay, ay, ay, mira, ve. ¿Y qué va a ser? Sí, ¿cómo va a ser? ¿Va a haber celebración o simplemente van a pasar con un pequeño brindis?
1: Mi mamá está haciendo el Inchicapia.
0: El Inchicapia. Ya tiene que poner siquiera dos baldes más de agua porque vamos a aparecer ahí cualquier... Ahí está Purita. Muy bien, saludo para ella también. Y bueno,
1: desearle todo lo mejor a mi hermana. Quizás ahora estamos pasando momentos quizás un poco complicados con su bebé, pero sé que todo va a salir bien. Uh-huh. Y que bueno, pues mientras hay salud, hay vida, todo se puede mejorar en esta
0: claro,
1: vida.
0: Claro, definitivamente. Claro, no todo mal y no todo bien también, ¿eh? Por si acaso. Pero, si llega el bien, hay que aprovechar al máximo. Porque de repente va a llegar, de que va a llegar alguna cosa por ahí. Porque siempre eso he dicho y comentado de que paralelamente se necesitan, tienen que ir juntos el bien con el mal. Eso ya tienen que saber. Pero cuando llegue el bien, hay que aprovechar al máximo. Y al mal hay que tratar de sepultarlo. Pues y con eso. Con la fuerza, con la colaboración, la ayuda de la familia, de los amigos, nada es imposible. El problema, en vez de hacer más problema o de ser más problema, se convierte en una solución, mi querida sobrina. Gracias por llamar, ¿sí?
1: Sí, tío, más bien un llamado al señor Nehemías, de repente vive todavía.
0: Habla bien.
1: No se lo ve ya. De repente. No le dejan salir, creo.
0: Ah, de repente. Tiene que buscarle con lupa, con telescopio.
1: Sí, tío. Ya, tío. Gracias.
0: Ok, sobrina, gracias por llamar a la radio. Muy bien. Gracias. Felicidades para tu hermanita que el día de hoy está cumpliendo años. Está botando la casa por la ventana. Como en el programa. Damos riendas sueltas al amor, al cariño y a las canciones bonitas. He aquí una de mis preferidas. Un bolerito llamado Libertad. Va, Libertad, Libertad. Sánchez. No, Luis Miguel, ¿no? Con la barca.

vos, hombre. Oye, saludo para Harry. ¡Harry! No, no crea que no te quiero enviar los saludos, Harry. No seas así. No seas un mal pensado, Harry. Allá en Santander, España. Él, como siempre, no tiene otra radio, ¿eh? No. Siempre la frecuencia de la radio, él no, a través de los aplicativos, nos está escuchando todo el día. Por ejemplo, ya él se va preparando ya para dormir, pues no, porque... ¿Qué horas son ahí? Aproximadamente las 4 de la tarde, ¿no? Un promedio de 4 y media, por ahí. En España, Santander, España, pues hombre, ¿vale? Ahí está, un saludo tremendo para él, para su familia también. Un muchacho muy emprendedor, trabajador, dinámico. Claro, qué bien, un abrazo tremendo para Henry. Aquí en Tarapoto, bueno, ¿él cuándo se fue? Década de los 90, ¿no? Promedio se fue, más conocido como Shaggy. Claro, recuerda los grandes eventos que se hacía en las calles, ¿no? Claro, con pantallas gigantes, música de época, pues esa época especialmente, que golpeaba mucho el género tecno, ¿no? ¡Ucha! ¡Full! Con pantallas gigantes, ahí el hombre, caramba, era el más pedido, ¿verdad? No por la justicia, por si acaso, no. ¡Muy bien! Ahí damos un saludo tremendo para él, y tenemos más saludos. A ver, ya es tiempo de cambiar el equipo. El equipo, este equipo ya está... ¿Cuántos tiempos ya tiene? Ya como de 25 años. Hay que cambiar ya también. Bueno, hoy día vamos a estar también como maestro de ceremonias ahí en el aniversario de la institución educativa Miguel Chuquisengo.

Pero bueno, y está a 4 de la tarde, 4 y media, ya, pues no, no, no. A las 4 me dijeron, y yo estaría, ¿qué hora va? 15 minutos antes, ¿no? 15 minutos antes, ya en la institución educativa, bien producido, ya bien chévere, bacán, para animar la ceremonia, obviamente, porque hay una programación bastante nutrida para los padres de familia, para esa plana estudiantil y también para la plana docente que van a estar ahí, obviamente. No, tiene dos niveles, ¿no? Nivel inicial y nivel primaria. Entonces, a las 4 de la tarde vamos a estar ahí. Saludos tremendos a toda la plana docente, plana estudiantil, a los padres de familia también, de este prestigioso colegio o de esta prestigiosa institución educativa denominado Miguel Chuquisengo Ramírez. Una bulla tremenda para ellos. En sus 93 aniversarios, ¿eh? Y que venga muchos años más de vida, más de vida.

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0: Más creo diabla. Ay, ay. 11:06. 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Al toque, pues, oye, déjate de tus bromas. 11:07. Saludo para San Salomón Rodríguez. Hoy es su cumpleaños, ¿no? Viva Salomón. Nombre bíblico, hermano, ¿no? Salomón. Y él, dices, él se puso ya su San. Solamente Salomón, ¿no? Él se puso ya San Salomón. Qué bien, ¿verdad? O sea, quiere tener algo de santo, ¿no? Pero no sé si tendrá siquiera un poquito, ¿no? ¿Tiene o no tiene? Tenéis que poder. Para Katia Mendoza, un saludazo grande. Claro, ahí está escuchando la radio, ¿no? Claro, como no está escuchando, ya bueno, alguien si escucha también le va a pasar la voz. Tiene que pasarle la voz. Ahí está. A ver, otro saludo para Herbert. Para Herbert Rodríguez Acuña. Y también para Noemí. Saludo para Noemí de parte de Herbert, me dice. Grande el programa, Betito. Felicitaciones. Que vivas por siempre, Betito. Me dice, ay, ay, ay. Longevo, pues claro, en la longevidad. Y acá hay otro saludo, amigo Beto, dice, quería ver si podrías enviar un saludo a mi mamá que está cumpliendo años hoy día, Teresa García Rengifo, en Pucacaca, provincia de Picota, de parte de su hijo Julio Rodríguez García. El día domingo estaré con ella para hacerle un pequeño agasajo, pero hoy es el día de su cumpleaños. Felicidades para la señora Teresita García Rengifo, en Pucacaca, provincia de Picota, de parte de su hijo querido Julio Rodríguez García. Que la pase muy bien y que venga muchos años más de vida para la señora Techita García Rengifo, que viva por siempre. A ver, hay llamada. Hola, buenos días. Hola.
1: Buenos días.
0: Hola, buenos días.
1: Hola, tío Beto. Quiero felicitar a mi hermana que está cumpliendo años.
0: Ya. A ver, te escucho.
1: Tiffany Pinedo.
0: Entrecortado está tu... A ver, ubícate mejor con tu celular, ¿ya? ¿O con qué está llamando? Te llamaron con un megáfono, creo. Ya, a ver, ahí, a ver.
1: Hoy día está de cumpleaños mi hermana Tiffany Brisset Pinedo. Desearle muchos éxitos, bendiciones para ella. Es una madre guerrera, luchadora, trabajadora también.
0: Emprendedora.
1: Sí.
0: Amadora también. Claro.
1: Bebedora.
0: Bebedora también. Claro. ¿Qué más?
1: De todo es ella.
0: De todo un poco.
1: De todo un poco.
0: Para experimentar, sí o no. Claro, también, claro, también.
1: Obvio. Mm-hmm. También decirle al señor Nehemías, por favor, que se comunique.
0: Ya, hagan un llamado así. Atención. ¿Dónde vive él? ¿Sabe más o menos?
1: En Morales.
0: Ya.
1: Morales,
0: atención, ¿sí? Morales. Atención, Morales. Se le comunica al señor Nehemías Pinedo que hoy es su cumpleaños de su hija, de su querida hija. ¿Cómo se llama?
1: Tiffany Brisset Pinedo.
0: Favor, apersonarse. ¿A qué dirección?
1: Al Jirón Huáscar, la
0: va a decir Cayo. Al Jirón, ahora personarse al señor Nemías, al Jirón Huáscar, trayendo 40 gallinas, 2 capones. Claro, así tiene que llamar, señor Nemías.
1: Plátano también.
0: 25 racimos de sapino. 80 tercios de leña. Pero no traigas leña de Ishanga, trae buena leña y bendito de Nemías. ¿Ya? Si puedes, también tráete unos 2 pavos. Pavo, tu cuello, ya me están diciendo ya. Bueno, un saludito tremendo para mi sobrina, caramba, que la pase muy bien, pues besos tremendos de parte de su tío Beto y de parte del programa y todos los muchachos de la radio y parte de toda la familia, pues, ¿sí?
1: Sí, ya, tío Beto,
0: y que cumpla gracias. Muchos años más de vida, carambas. ¿Tiene su bebé?
1: Sí, 2 bebés tiene.
0: ¿Y ya cómo se llaman ellos?
1: Cristina Marcela y Johnny Adrianito.
0: Ay, ay, ay, parejita, mira, casalito, qué bien, carambas. Sí. Felicitaciones para ellos. Ya que, señor Nemías Pinedo, vaya a visitar a tus nietos, por favor. Todo el mundo de ese pueblo dice que eres un haragán para subir de las veredas, para subir mucho ventillo, mula supi. Ay, Dios mío, este Nemías, ¿qué le vamos a hacer?
1: No.
0: ¿Cómo?
1: Mucho casino.
0: Mucho casino. Ay, ay, ay. No, hoy día va a ir Nemías ya. Te juro que va a aparecer. Sí, sí, sí.
1: Ojalá que aparezca, pues.
0: Claro, tiene que aparecer. Tiene que verle a su hija, a su nieto, caramba. No, que vaya llevando ya, sí, ahora pues ya no puedes llevar regalos, ya todo es tecnología nomás.
1: Ya, ya te explico.
0: Claro, sencillamente 1,000 solcitos, no sé, 2,000 solcitos, yapecitos, supincitos, pues, para su hija que está cumpliendo años el día de hoy. Gracias, sobrina, un beso tremendo.
1: Gracias.
0: Muy bien, caramba, qué lindo, qué lindo. Ahí están todos los saludos de cumpleaños. A ver. Ah, ¿qué me piden, Beto? A ver si podemos conversar, me dice, porque tengo un eventito. ¿Cuánto es tu servicio de animación? Ay, tranquilo, ya vamos a conversar por ahí, al toque nomás, esto no se deja pasar, así nomás, hermano. Guapa y sano. Sí, mañana vamos a estar en la banda, me dice Dolly Sánchez, me dice, Betito, vas a estar al lado, casi al lado de mi casa, yo vivo por este Jirón ex carretera Yurimaguas y voy a estar en el evento, en la inauguración de la nueva tienda de Ashley Confecciones. Oye, mira, Dolly, tienes que ir, ya vaya, a ver, te voy dando un adelanto, vamos a hacer el concurso de un baile, pues, de unos merenguitos, pero merengue bueno, pues esos electrizantes, movedizos, escurridizos, ya vaya practicando esos merenguitos ya. Porque vamos a hacer el concurso y te vamos a dar bien. Porque me habían dicho que va a haber buenos premios, ¿no? Mínimo, tiene que ser así. Claro, para motivar a la gente. 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Mañana, a partir de las 7 de la noche, te doy. Prepárate para el concurso. Me dice que tiene que ir con su pareja. ¿Y si no tiene? ¿Y si no tiene? Sola también, bueno. O si no, que busque al toque, pues. Claro. Son las 11 de la mañana con 15 en el Perú.

Iti. Un saludito para mi sobrino Aitor. Qué bonito nombre, caramba. Aitor Mori. No, de mi gran amigo Henry Mori, allá en Santander. Está conduciendo. Oiga, pero eso era ya hace una hora. Espero que nos esté escuchando. No, obviamente que sí. Sobrino, un abrazo tremendo. Aitor Mori, allá, el hijo de mi amigo Henry Mori. La, no Fujimori, ¿eh? Mori nada más. Mori, no Fujimori. Sí. Mori nada más. Así es. ¡Uy! ¡Atención! ¡Atención, Tarapoto! 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Oye, no corrige. Gracias, Yerita. No, mañana, yo pensaba que era sábado. Mañana, oye, mañana, no, es pasado. Pasado mañana es la inauguración de Ugly Confecciones a las 7 en el Girón, es carretera Yurimaguas. Sí, no es No hay mañana, yo pensaba que era viernes hoy día. Oye, Dios mío, estamos queriendo terminar al tiempo, pero así, rapidito. Ex carretera Yurimaguas 928, la dirección exacta para que puedan llegar, ¿eh? Ahí está. Ahí va a ser la inauguración, el lanzamiento de esta nueva tienda que vamos a estar nosotros. Bueno, me dijeron que va a haber 6 anfitrionas. Que van a traer de Lima, no sé, si no encuentra. Ya, acá también hay bellas chicas, caramba, por favor. Señor Víctor, ¿qué está pasando contigo? Déjate de tu silla. Bueno, ahí para mañana. No, mañana, otra vez con mañana, oye, pachura, pasado mañana, hoy jueves, recién voy a empezar el viernes, hermano, quiero terminar rápido el tiempo. El sábado es sábado grande. 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Claro. 11:21.

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Ya son las 11:39. De esa manera ingresamos a la última media hora del programa con recuerditos como esta. Jessica J. Luna triste, luna triste, triste, triste. Seguimos con más recuerditos. Tarapoto, el que no salta, no es Sporchelas. Así, por cierto, a ver, ya, a ver, un ratito, por ahí. Hay que cumplir con esto. 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Así pues, recuerdo bonito, ¿no? Ajá. A ver, para Melina Sánchez. Melina Sánchez, saludo gratos. De parte de Dionisio. Es su amiguito, nada mal. No vayas a pensar nada, Betito, que tenemos al solo, tenemos una relación de amistad. Bueno, así se empieza, pues, ¿no? O como decía, son, ¿cuántos años ya son amigos? Bueno, muchas veces también, ¿no? Amigos inseparables. Chévere, chévere. Felicitaciones entonces para ellos. Son buenos amigos entonces. Y ahora sí. En el escenario imaginario del programa 2099 presentamos a Nietzsche de Colombia. Esto que dice la magia de tus besos.

muere aquí, muere el programa. Ahora sí me está escuchando Katy Mendoza, ¿no? Katia me... Es Katy, Katia. Katia, ¿no? Katia. Katia Mendoza. Está escuchando la radio. Y ha recordado, dice, con estas canciones, especialmente de Jessica J, Luna Triste. ¡Ay, qué bonito recuerdo! Dice, cuando era una niña todavía. Bueno. Sí, bueno. Yo también era un niño todavía. Un niño viejo. No, inocente, pues, hermano. Bueno, saludito para ella. Está escuchando la radio. A todo volumen. A todo volumen. Oiga, llegamos a la parte final. Llegamos a la parte final del programa. Mañana, a partir de las 9:30, volveremos a presentar Beto 99 a través de la señal ganadora. Tropical, tu radio, mi radio, la radio de todo el mundo. Se puede decir de todo el mundo, porque nos escuchan en todo el mundo, pues, ¿no? Los peruanos, los paisanos, bueno, los sanmartineses que están en diferentes partes del país y del mundo, tienen la gran oportunidad de escucharnos ya en los aplicativos. No hay excusa que no puede escuchar, que no llega, no, ahora ya no. Con la tecnología ya todos nos escuchan, no hay excusa, por si acaso. 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Ya, ahora si nos vamos, a ver, para Katrina, antes también tenemos otro saludo para Katrina, Katrina y Sofía. A ver, antes que terminemos, no dejes para mañana el saludito, me dicen, no dejes para mañana lo que puedes hacer hoy, Betito. Ahí está, para Katrina y para Lucila, son hermanitas, ¿no? Gemelas, son gemelitas, soy una bolla tremenda para mis sobrinas, les gusta, tienen 13 años y les gusta el programa, qué bien, gracias sobrinas, felicitaciones y saludos a sus papás también. Ah, para Oscar Orcón. Me manda algo especial, me dice, compártala con tus contactos, con tus amigos en las redes. Gracias, Oscar Orcón, Fireglass. Ahí está el muchacho. Gracias también, escuchando fuertemente la radio, el programa, todos los días. Así nos dice. Y en el mercado del huequito, antes que terminemos, también saludos para Melina, para Handy, y también para Orestes. Ahí están los comerciantes que nos escuchan todo el día en el mercado del huequito de Tarapoto, en el Girón Tahuantín suyo, cuadra 8. ¿Sí? Hoy nos vamos a hacer la compra por ahí en la mañana, si hemos liberado esta cuadra, ¿no? Especialmente la cuadra 8, de los comerciantes, como los llaman, comerciantes ambulantes, ahí en esta cuadra. Bueno, tiene, yo siempre he dicho, no solamente es desalojar, hay que ya ir pensando, bueno, las gestiones nuevas, dónde los van a ubicar a esta gente que quiere trabajar, obviamente, que quiere trabajar y tienen que trabajar porque tienen el derecho de trabajar en su patria, pero eso sí, ordenadamente. Bueno, dicho esto, ya terminamos el programa. ¡Nos vamos! Ah, saludo para mi tía Elenita. Obviamente, una bulla tremenda. Ahí está. No te olvides, no te olvides. No, ahí está para mi tía Elenita en Vilería Quique. Esperando, como siempre, a los que van a trabajar, a los maestros vidrieros y a los ayudantes de los maestros vidrieros. Cuadra 8 del Girón Alfonso Duarte, en la cuadra 18 del mismo Girón, con mi tío Lendi. Ahí está, hagan los tratos y chambé. Yo me voy, gracias.

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1: Son las 12 de la mañana. 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

0: señores, ¿cómo están? Muy buenas tardes. Bienvenidos una vez más a una emisión y edición de Actualidades del Mediodía. Como siempre, es un honor y un placer poder ingresar a cada uno de sus hogares, centros laborales y o negocios. Como siempre, me acompaña Roger Rodríguez en la conducción. Roger, ¿cómo está usted? Buenas tardes, bienvenido.
1: Buenas tardes, Alonso. Buenas tardes a cada uno de nuestros oyentes aquí en Actualidades del Mediodía por Radio Tropical. Hoy jueves 17 de septiembre del 2026, con toda la información que tenemos que compartir, Alonso.
0: Así es, inmediatamente a esta hora de la tarde, vámonos con nuestros titulares.
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0: Titulares hoy en Actualidades del Mediodía, jueves 17 de septiembre del 2026, año de la esperanza y el fortalecimiento de la democracia. En las próximas horas ha sido trasladado a Trujillo Joyce Renato Bereche Maco, capturado ayer en Yurimaguas por ser presunto integrante de la banda criminal Los Pulpos.
1: Según la hipótesis policial, el detenido estaba rumbo a la triple frontera de Perú, Brasil y Colombia para evadir la justicia peruana por el cuádruple asesinato que se produjo en la ciudad de Trujillo.
0: Trabajadores del Hospital de Lamas realizaron hoy medida de lucha y protesta en exteriores del nosocomio de esa ciudad en señal de protesta por la postergación de la licitación del nuevo proyecto hospitalario.
1: Más información para participar en la clausura del ejercicio multinacional Vanguardia Sur 2026. Mañana estará en Sauce la presidenta de la República, Keiko Fujimori.
0: El sector salud ha alertado la presencia de un insecto chirimachas cerca de Tarapoto que podría transmitir el mal de Chagas en San Martín.
1: En otras informaciones, el lunes 21 de septiembre sale una expedición de investigación al monumento arqueológico El Gran Pajatín, proyecto que es promovido por la Oficina Desconcentrada de Cultura de San Martín.
0: El arqueólogo Cristian Vizconde García, del Programa de Investigación Arqueológica del Parque Nacional Río Abiseo, informó que el equipo de expedición está conformado por topógrafos, especialistas en flora y fauna y conservadores que servirán con su trabajo para contar con un diagnóstico como línea base en el 2027.
1: Más información, docente muere tras ser arrollada por camión en la carretera Fernando Belón de Terry en el tramo Rioja-Moyobamba.
0: Vecinos del Jirón Primero de Mayo en Morales denuncian accidente de tránsito en lugar originado por un hueco dejado por trabajadores de Mapa San Martín en el momento que se realizó una conexión domiciliaria en el pasado.
1: En el plano nacional, el Ministerio Público anunció el inicio de una investigación preliminar ante la denuncia de una presunta violación sexual por parte de un grupo de estudiantes de educación secundaria contra un menor de 16 años en el distrito de San Borja.
0: El comandante general de la Policía Nacional del Perú, general Freddy López Mendoza, lideró una operación simultánea e inopinada de requisa de 5 establecimientos penitenciarios declarados en estado de emergencia, con participación del INPE y el apoyo de las Fuerzas Armadas. 12 del mediodía con 12 minutos, titulares de la presente jornada informativa de hoy que vamos a estar compartiendo con todos y cada uno de ustedes en Actualidades del Mediodía. Lo que ha pasado en la capital de la República, en este colegio, con esta violación sexual que se ha denunciado en contra de un menor de edad y varios menores de edad, ha sido realmente fuerte y está en proceso de investigación. Es una de las noticias del día y que es incluso lamentable. En un lugar donde supuestamente por la forma de ser de la institución, este tipo de cosas no tendría por qué pasar.
1: Así es, efectivamente, ¿no? Y para eso hay que tener todas las todos los hechos, todos los participantes que en este caso precisamente puedan tener todas las investigaciones correspondientes, ¿no? El trato debe ser igual para todos, ¿no? O sea, no puede haber ningún tipo de diferencia es un colegio tal
0: pituco,
1: ¿ok? No. A no ser un colegio público, ¿no? O que son hijos de personas que tienen cargos altos que pertenecen a la Marina de Guerra del Perú.
0: Terrible lo que ha pasado.
1: ¿No? O sea, porque estamos hablando de un colegio naval.
0: Pero el trato ya está diferenciado ya hace mucho, ¿no? Porque los ponen capucha, los trasladan con cuidado. Pero
1: hasta si con una minivan.
0: Si esto hubiera pasado en algún cono, ¿no? O en el interior del país, el trato sería diferente. Y la verdad es que es repudiable también, ¿no? Se supone que a todos con la misma vara.
1: Ahora, la pregunta es, ¿esas minivanes qué? ¿Se está haciendo por contratación?
0: ¿Cómo será?
1: ¿Distinta? No
0: sé. ¿Cómo será, Roger? Pero se nota ahí el trato diferenciado, ¿no?
1: Claro.
0: Que debería ser equitativo para todos y tendría que revisarse sí o sí, porque ese tipo de accionar debería ser penado bajo las mismas penas de adultos. Debería conversarse esto y reformarse el sistema de justicia. Ojalá.
1: Y hablaste de algo la semana pasada de temas de ideología, de temas de educación sexual, que se dejaría de tocar y que posiblemente esto se trataría de...
0: A ver, vamos a ver cómo se maneja el tema. Ya vamos a hablar del nivel de desaprobación que hay de la Presidenta de la República. Se disparó. A ver, pues, una cosa es con guitarra, otra cosa es
1: va a estar
0: con
1: en sauce.
0: Y va a estar en sauce mañana. A ver qué... cómo se manejan las cosas. Vámonos a trasladarnos con imágenes, por favor, señor Dávila, a Lamas, porque ahí lo que ha ocurrido la mañana de hoy es un paro de 48 horas en reclamo a lo que tanto se espera, que es de una vez un nuevo nosocomio a la altura y al nivel. Estamos en plenas elecciones, se promete de todo en diversas circunscripciones, y poco se llega a cumplir, ¿no? Hablamos obviamente de cómo van avanzando las cosas, Roger. Y bueno, vamos a enlazarnos con material de nuestros colegas y amigos de Milenio Noticias para saber cómo va la cosa por ahí, ¿no? Hemos tenido este despliegue también en diferentes momentos, señor Rodríguez.
1: Es correcto, también tuve información a un documento, Alonso, que nos han facilitado, uh-huh, en donde han remitido justamente este documento al gobierno regional de San Martín, a la dirección de la red de salud Lamas, no, a la oficina de gestión de servicios de salud Ojes Bajo Mayo, no, justamente del proceso de selección que tiene que ver con el mejoramiento y ampliación de los servicios de salud en el hospital 2E de Lamas, que es un proyecto por obras por impuesto, ¿no? Programado para el 15 de septiembre del 2026. Estamos 17 de septiembre y el reclamo es respectivamente a ello, ¿no? A lo que estamos viendo, ahorita vamos a ver en pantalla todo esto de lo que tiene que ver con esta medida de protesta desde la ciudad de Lamas. También me comentaron por ahí que estarían descontentos con la entrega de ambulancias, ¿no? Dado que ayer se entregaron ambulancias, pero no está considerado Lamas. Eso me lo ha dicho directamente uno de los doctores de esta zona, ¿no? De este hospital, y también era un reclamo que tenían que hacer extensivo al gobierno regional de San Martín, ¿no? Así que vamos a ir con algunas imágenes en lo que corresponde a lo que está pasando en la ciudad de Lamas. De igual manera, Alonso, está pasando una clase de paro en Barranquita.
0: Hay otro punto.
1: En otro punto, en donde está un consejero.
0: Habían.
1: Estaba el consejero.
0: Habían consejero, Roy.
1: Está el gerente del proyecto especial Guayaga Central Majomayo, ¿no? Y han tenido que bajar el equipo de comunicaciones y conversar directamente con el alcalde, que vamos a escuchar más adelante, a Mayer Guerrero Ordóñez, para que nos explique exactamente qué es lo que está pasando, uh-huh, en Barranquita, Alonso.
0: Así es, la atención está puesta en la provincia de Lamas y la problemática que viene experimentando, por supuesto, debido a sus reclamos que consideramos nosotros justos, ¿no? Porque cuando a uno no se le hace caso o no se le dice las cosas como son, no se puede, no se puede. Se puede, se hace. O se puede parcialmente, pero se avisa, se comunica, se manifiesta, ¿no? Pero bueno, usualmente en este último tiempo el estar concentrados en el tema electoral también suele distraer muchas veces la atención de la sociedad civil, de los medios de comunicación, de la clase política, de los que se encuentran en el poder. Muchas interpretaciones que le podríamos dar, por supuesto, señor Rodríguez.
1: Es correcto, así que más adelante, ahí está justamente las imágenes desde Lamas de lo que ha sido este paro. No han llegado hasta la plaza haciendo su reclamo respectivo a los de todos los trabajadores del hospital de Lamas, ¿no? Que justamente se han visto obligados a que puedan llegar hasta diferentes zonas de Lamas y a decir que les hagan caso, ¿no? Que les hagan caso sobre esta medida de lucha, que hasta el momento no ha habido ningún tipo de comunicado ni de la Dirección Regional de Salud ni tampoco del Gobierno Regional de San Martín, ¿no? A lo mejor por ahí algún tipo de comunicación, estamos prestos a escucharlos, estamos prestos a poder tener también lo que dicen directamente. Vamos, exactamente, podemos escuchar el audio rápidamente, tenemos 2 minutos para poder escucharlo. Este audio en los exteriores del hospital.
0: Este es material, antes de ir, le adelantamos un poquito, Rodil, es material de nuestros amigos de Millennium Radio y Televisión de Lamas, que han estado realizando la cobertura de lo que ocurre en su distrito, en su capital de provincia también. Hay una parte, si lo podemos adelantar un poquito más, donde se habla con uno de los miembros de este nosocomio también, para poder escuchar, no, justamente qué es lo que se manifiesta. En todo caso, lo vamos a escuchar más adelante, pero son imágenes justamente de los colegas de Millennium Radio y Televisión, Roger, en este despliegue que el personal de salud ha tenido hasta el centro del distrito de Lamas, en su Plaza Mayor.
1: Uh-huh. Así es. Bueno, vamos a ver qué es lo que pueda pasar. A lo mejor hay algún tipo de declaraciones vamos a escuchar más adelante aquí en Actualidades del Mediodía. Siendo las 12:20 prácticamente, vamos a ir a un pequeño corte comercial y regresamos aquí en la primera, en la única, en la decana, en Radio Tropical.
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6: Bienvenidos a la edición para la región de San Martín de hoy, jueves 17 de septiembre. Saludos con todos, amigos de San Martín. Comenzamos con información de Ambián. En el aeropuerto de Juanjuy se registró una humedad promedio de 74,05% y una visibilidad de 10 kilómetros. En general, las condiciones fueron favorables para las operaciones aéreas. Por otro lado, en el aeropuerto de Rioja se registró una humedad promedio de 76,51% y una visibilidad de 10 kilómetros. En general, las condiciones fueron favorables para las operaciones aéreas. Mientras tanto, en el aeropuerto de Tarapoto se registró una humedad promedio de 75,41%. La visibilidad estuvo entre 0,2 y 10 kilómetros, presentándose periodos con visibilidad muy reducida, por lo que las condiciones no fueron favorables durante todo el periodo para las operaciones aéreas. En cuanto al estado de las carreteras, el Ministerio de Transportes y Comunicaciones reporta 2 vías con tránsito restringido en San Martín debido a fenómenos naturales. Recomendamos a los conductores desplazarse con precaución, reducir la velocidad y mantenerse atentos a las condiciones de la carretera. Además, Provías Nacional informa que se mantiene restringido el tránsito en la carretera Campanilla-Alpicena, en el sector La Libertad, provincia de Mariscal Cáceres, debido a un asentamiento de la plataforma ocurrido el 15 de septiembre. A la altura del kilómetro 735 se realizan trabajos de señalización preventiva, limpieza general, control del tránsito, eliminación de material excedente y preparación de un acceso provisional. Para estas labores se cuenta con una motoniveladora, 3 camiones volquete, un rodillo liso vibratorio, una cisterna de agua y una retroexcavadora. También se realizan trabajos de mejoramiento y colocación de relleno estructural, mientras el tránsito vehicular continúa restringido finalmente. Revisamos la temperatura y el tiempo en la capital regional. En Moyobamba se espera una temperatura máxima de 32 grados y una mínima de 19 grados. Durante el día se presentará cielo cubierto, variando a cielo nublado, con lluvia moderada. Realiza simulacros de evacuación con toda la familia para practicar el uso de las rutas establecidas. Repetir estos ejercicios ayuda a reaccionar con mayor rapidez y seguridad ante una emergencia.
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8: 12 del mediodía con 26 minutos. 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
9: Siendo las 12:27 de la tarde, vamos con más información, Alonso. Y alerta, ¿ah? Por la presencia del chirimachas.
8: ¿Qué es eso, señor?
9: Justamente es un insecto, una clase de chinche, ¿no? Que podría transmitir el mal de Chagas, justamente en la región San Martín. Chirimachas. Vamos con la nota aquí en Actualidades del Mediodía.
10: Bueno, la verdad es que no está causando muertes, sino que nosotros nos preocupa la chirimacha que ha salido ahí, ustedes lo tienen en las fotos. Es un insecto que vive, básicamente sabíamos que vivía en el sur del país, por Arequipa, por ahí, Tacna, pero también por acá, por Amazonas. Nosotros hemos observado desde hace muchos años a este chinche que se llama chirimacha, tiene diferentes nombres en diferentes países, insecto chupador, etcétera, que es en realidad se llaman triatominos. Hay 3 especies que transmiten la enfermedad de Chagas. La enfermedad de Chagas es una enfermedad que es producida por un parásito que se encuentra en esos chinches que ustedes lo tienen en la foto. Ese parásito se llama Trypanosoma cruzi. El Trypanosoma cruzi ha sido identificado aquí también en San Martín hace un tiempo con una niña procedente de Zapozoa, con un caso agudo, es decir, le hemos visto al parásito en la paciente, entonces, pero no hemos tenido mucho éxito en la búsqueda de este chinche. Entonces, este chinche lo hemos encontrado recientemente aquí cerca de Tarapoto, por el sector Maronilla, más arriba, y lo que nos preocupa es que el chinche tenía el parásito. Eso significa que si ha picado alguna persona por allí, por esa zona, entonces podría estar infectado con ese Trypanosoma. Nos falta identificar si efectivamente el parásito corresponde al que transmite la enfermedad de Chagas. Hemos iniciado ya una búsqueda y hemos encontrado en 2 de ellos positivos. Es decir, hay 2 que son positivos. Probablemente este parásito puede estar en las personas, en alguna de las personas, o puede estar en algún animal, puede ser los animales que pudieran haber por ahí, perros, gatos, quizás algún intuto o zarigüeya, como se le llame, podría haber. Entonces lo que estamos haciendo en este momento es una búsqueda activa ahí. ¿Por qué? Porque si están positivos los diatominos, estos chinches, que tienen una característica, ustedes lo ven, tienen unos colores, no son cualquier chinche, son chinches picador. Lo que hace el chinche es que cuando pica, hace una lesión grande, grandecita, ahí deyecta o defeca y los parásitos están ahí. Entonces, al rascarse, lo que es facilitan el ingreso del parásito. Después, el parásito se va a ubicar en el corazón, en el esófago, en el estómago y produce lo que se llaman los cardias, megacardias, megaesófago, megacolon. Es decir, se agranda estos órganos y es una manifestación clínica. En la región se busca de alguna manera, pero no está tan intensificada esta búsqueda clínica. Queremos crear conciencia, primero sabiendo cómo está el vector a nivel regional. Hemos empezado desde el Laboratorio de Salud Pública a hacer una búsqueda activa y por eso estamos buscando también a alumnos de la universidad de medicina que nos vayan a ayudar hacer esta búsqueda, tenemos que barrer. Entonces, si hay más chinches, ya las personas nos están trayendo, inclusive algunos son y otros no son, porque hay diferentes chinches. Así que vamos a empezar esta campaña. Evidentemente, se va a coordinar algunas actividades clínicas si es que tuviéramos alguna sospecha, ¿no? Con fiebre, por ejemplo, y otras manifestaciones, tal vez hay alguna picadura en la piel, y estamos buscando hasta en mascotas de esa zona. Pero pensamos que sí hay ese chinche a nivel regional.
11: Ahora, doctor, una vez que la persona tiene ese contagio, ¿puede contagiar a otra persona también?
10: Sí, o sea, una vez que la persona tiene el bicho, le puede picar los mismos chinches y ellos también nuevamente multiplicarse en su estómago por un tiempo y después va a poder infectar a otra persona. Otras, por ejemplo, esos chinches que picaron y tienen el bicho, naturalmente ellos no lo tienen. Probablemente hayan picado a alguna persona que tiene en ese momento o algún animal que hay por ahí, o una mascota podría ser que haya picado que tiene y ellos están multiplicando. Si ellos en la noche, básicamente en la noche, salen a buscar su alimento, y su alimento es, como les digo, prefieren las personas, pero si no hay personas, a otro animalito cualquiera de ahí que tenga sangre caliente, entonces ellos se alimentan de eso. Y al alimentarse, sacan el parásito, se multiplica en él y ellos pueden transmitir a otras personas.
11: ¿Tenemos los medicamentos para poder combatir esto?
10: Sí, porque ya la experiencia de hace un tiempo con el paciente de Zaposoa ha hecho que el nifurtimox y el benidazol se pueda conseguir. En Arequipa hay, en otras zonas también hay por Chachapoyas, entonces se puede pedir de inmediato. No, vacunas no tenemos. Tenemos repelentes, todavía no hemos empezado a utilizar. Lo único que estamos haciendo ahora primero es capturarlos y después vamos a ver el mecanismo y vamos a averiguar cómo podemos fumigar para poder, supongo que puntualmente, para poder eliminar al chinche, ¿no?

0: Sonido característico de nuestra secuencia San Martín Elige. Estamos ahora en estudios con Enrique Gildebrand Pinedo, candidato a la Municipalidad Provincial de San Martín por Somos Perú. Estimado Enrique, como le dicen, Quique. ¿Cómo está usted? Muy buenas tardes, bienvenido.
1: Bien, amigo. Gracias, Mori, por invitarme a tu programa. Y aquí estamos para hacer los descargos respectivos. Ajá. A la pregunta que usted crea conveniente.
0: Bueno, el sillón no es rojo, pero hay que preguntar de todo, obviamente. Y don Quique, hemos estado viendo su material electoral a través de sus redes sociales, que es donde también se comunica parte de las entrevistas, y hemos visto una propuesta muy interesante que tiene que ver con la planta de asfalto que se encuentra en Maceda, me parece, y que se encuentra completamente abandonada.
1: Efectivamente, la semana pasada, el día, si no mal no recuerdo, sábado o domingo, estaba por allá mirando. La que está más deteriorada es la piedra, la chancadora de piedra. Uh-huh. Y la planta de asfalto, yo creo que con una inversión de 80, 90 mil soles, en 2 meses le tenemos operativa al 100%.
0: Hay que señalar que en una planta hay que tener la chancadora y el tema de la
1: No necesariamente, también. Se puede comprar la gravilla uh-huh. y la arena.
0: También se podría hacer eso.
1: En ese momento no habían muchas empresas que vendían esta gravilla. Uh-huh. Ahora pues hay oferta ya.
0: Correcto. ¿Por qué Quique Gildebrand insiste tanto con este tema? Se pregunta la gente. ¿Por qué no tercerizarlo con una empresa? ¿Por qué no entrar a una licitación? ¿Por qué lo tiene que hacer la municipalidad?
1: ¿Por qué? Porque se tiene que ahorrar costos. Uh-huh. Y la única forma para bajar costos es por el sistema administración directa, sistema IUGAR. Uh-huh. Se ahorra un promedio de 35% a 40% de los costos globales. Uh-huh. Entonces, con el dinero que podría sobrar, se podría hacer muchas cosas más. Uh-huh. A esta planta reflotándole, yo creo que no superan los 80 mil a 90 mil soles, que solamente se puede recuperar en 30 o 40 metros lineales uh-huh. en una calle, ya se recuperó toda la inversión, porque la inversión ya está hecha.
0: O sea, ni siquiera se gasta 1 millón de soles en reparar.
1: No, el equipo ya está comprado, ahí está la planta. Hay que reflotarle, ponerla operativa, eso es todo.
0: ¿Su idea cuál es? ¿Recapear, tapar huecos? ¿Cuál es el plan? Porque hemos visto cosas similares en otras experiencias.
1: Primero, lo que hay que pensar es recapear. Uh-huh. Hay que corregir todo lo que hay huequería en Tarapoto, y eso hay que recapear. Ya no solamente tapar, parchar, sino uh-huh. donde esté el centro del problema, hacer un entorno más amplio a fin de que perdure en el tiempo y esté mejor en el tiempo. Y también estamos pensando, uh-huh. con el equipo técnico que tengo, asfaltar las calles con este equipo.
0: Correcto. Recapear, por ejemplo, zonas como Circunvalación, que en un tramo aparece, pues...
1: Alfonso Ugarte, que está
0: también hay un hueco enorme.
1: Es terrible, son los huecos.
0: Usted que ha tenido experiencia municipal, ¿cree que existe la mano de obra calificada o no calificada para hacer estos procesos?
1: Claro, por supuesto. O sea, ahorita hay tanta gente desempleada que conoce esta actividad. Uh-huh. Hay que convocar y ahí estamos, ahí se califica a los mejores técnicos a fin de avanzar con este sistema de trabajo.
0: Ahora, usted que maneja, vuelvo a decir, esta data bastante interesante. Algunas calles pueden ser con asfalto, otras tal vez con concreto. Eso ya es sujeto de evaluación al diagnóstico que usted pueda tener de la ciudad.
1: Mire,
0: ¿verdad?
1: Usted recuerda que la Plaza de la Banda era concreto uh-huh. armado, cemento.
0: Sí, recuerdo, claro.
1: Y ahora todo es asfaltado. O sea, muy bien pega el asfalto
0: con el concreto.
1: Cemento. Muy bien, muy uh-huh. bien. Es compatible.
0: Uh-huh. O sea, podríamos tener en funcionamiento esta planta de ser usted el alcalde provincial de San Martín en menos de 100 días.
1: A más tardar el mes de marzo.
0: A más tardar el
1: mes de marzo.
0: Es un tiempo bastante.
1: Porque ahí está el equipo. Ajá. Inclusive le han querido arrendar a la municipalidad. Uh-huh. Y cuánto bien hubieran hecho arrendando para que esté esta planta operativa. Uh-huh. Y nos ahorraríamos los 80 mil soles uh-huh. que se va a gastar en mantenimiento de esta planta. Ya nos encontraríamos, en caso de ser gobierno, listo ya para que empiece a trabajar.
0: Ahora, el asfaltado, sea o no con eso, va de la mano también con otra cosa que usted también toca en sus materiales informativos, que tiene que ver con el tema del agua. Pero antes de entrar al agua en sí, EMAPA suele reventar pues las calles en diferentes distritos, ¿no? Me imagino que el tema de la planta también va vinculado a esto para poder sofocar una emergencia de ese tipo.
1: Se tiene que notificar a estos señores ahora, como uh-huh. le vuelvo a repetir, han hecho un cambio en EMAPA. En vez de ir a Guatemala, han ido a Guatepeor, ¿no? Uh-huh. Porque han llevado a una persona que conoce la realidad de San Martín, uh-huh. le llevaron a Ica y trajeron otra persona como gerente acá que está más perdido que huevo en ceviche.
0: Uh-huh. Que no conoce nuestra realidad.
1: Sí, yo como uh-huh. autoridad le he tratado a él y uh-huh. cuántas veces le he notificado y realmente EMAPA pone demasiadas trabas.
0: Uh-huh. En ese sentido, ¿qué piensa usted que se debería hacer con EMAPA? ¿Cuál proyecto o proyectos tiene usted en mente con el tema del agua potable?
1: El agua, lo que se tiene en mente es cosechar el agua. Uh-huh. Pero no vamos a tocar el cauce del agua. Okay. Para nada. Se tiene que respetar eso. Lo que se tiene que hacer es cosechar en épocas de invierno. Uh-huh. Es decir, desviar al agua en esas épocas para llenar los grandes reservorios que se va a construir. Uh-huh. Y de ahí tenemos agua ya para proveer las bocatomas directamente para que sean potabilizadas en épocas de estiaje y épocas de sequía.
0: Uh-huh. Ahorita estamos experimentando un fenómeno de estiaje. Bueno, lluvias aisladas, pero que ayudan. Pero igual el problema ahí está, ¿no?
1: Pero ¿cuántas ventajas sería tener agua almacenada? Ajá. Cosa de que a dónde estamos, donde está este tipo de, uh-huh. de crecientes, que son mínimas. Uh-huh. Tenemos que agarrar las verdaderas crecientes uh-huh. que vienen con buena caudal de agua. Y en cuestión de horas, o no sé, dos o tres crecientes, uh-huh. ya está llenando los reservorios.
0: La gente de repente no entiende, pues, ¿qué es lo que es cosechar agua? ¿Acaso es arroz?
1: Cosechar, no es
0: así. Hay que culturizar también a la gente.
1: No, tenemos que construir un ducto que se vayan a los grandes depósitos, uh-huh. que vamos a construir unas dos o tres o cuatro hectáreas, no tengo idea, uh-huh. y hay que desviarle para que en época de invierno, en creciente, vayan a llenar este reservorio de agua. Y de ahí vamos a proveer. El sistema de tarjeta en Lima. Uh-huh. Tenemos que copiarnos ese sistema para Tarapoto.
0: Para conservar justamente la fluidez del líquido.
1: Y el líquido sigue corriendo normal. Ahora, no alteramos la parte uh-huh. de la quebrada para nada, en nada, en nada.
0: Ese es el agua potable, don Quique. Sin embargo, hay que ver también lo que sale después, el desperdicio. Se ha conversado, se ha dicho que va a haber un petar de tanto monto de inversión en millones de dólares. Creo que por los tiempos es imposible que se haga en estos meses.
1: Mira.
0: ¿Lo va a hacer seguimiento usted?
1: Mira, Mori. Hemos esperado 20 años uh-huh. y no tenemos solución. Y 20 años más no vamos a esperar. Uh-huh. 8 de señor Villanueva, 4 del doctor Noriega, uh-huh. 4 de Bogarín y 4 que es el más nefasto de Walter Grondi. Uh-huh. No se ve ninguna luz uh-huh. que sale del túnel. No se ve nada hasta el día de hoy. Y esto para que se llegue a realidad, esta es una medida paliativa. Uh-huh. De venir por esto grande, bienvenido sea. No seamos egoístas.
0: Porque hay la urgencia, y para la urgencia hay que tener ese proyecto que usted menciona.
1: Eso es la
0: cosa. Pero a la par,
1: tenemos que seguir apoyando otros proyectos que vienen de Río Mayo. Uh-huh. Pero ustedes conocen que va a venir un agua más cara. Sí. En cambio, si aprovechamos, cosechamos el agua, unas 4 o 5 hectáreas, como hace la tarjeta en Lima, uh-huh. ya tenemos el agua.
0: Se podría tal vez...
1: Aseguramos unos 15 o 20 años más.
0: Se podría intercalar tal vez.
1: Podría ser. Pero sin uh-huh. descuidar a esto, que uh-huh. se va a construir una reserva uh-huh. para el mapa o que sotas. Uh-huh.
0: ¿Cómo mejorar los servicios municipales? Don Quique, pasando a otro tema, se habla del servicio un tanto deficiente, atrasado del SAT, temas internos también en el municipio. Usted ya tiene esa experiencia municipal. ¿Tiene algo mapeado, planeado en ese aspecto para mejorar los servicios al ciudadano?
1: Tenemos que ser más eficientes, sobre todo en el personal. Uh-huh. Y tenemos que tener personal idóneo, uh-huh. idóneo, que sintonice lo que el gobierno quiere hacer. En función a eso, tenemos que calificar a 11 futuros funcionarios.
0: Uh-huh. En ese sentido, empujarlos también a hacer mejor cada día, ¿no?
1: Porque por supuesto.
0: Exigen, proyectos también ahí.
1: Ser más amables, más recepcionistas, dar al cliente más alternativas de solución, puede ser más fraccionamientos. Bueno, hay un mundo de alternativas que se puede aplicar para captar más el dinero del cliente.
0: Uh-huh. Los espacios públicos existen, sin embargo, suelen ser insuficientes para la densidad poblacional. En el ámbito provincial, obviamente, esto exige mayor atención en zonas céntricas, en zonas de distritos. ¿Tiene algo planificado para parques públicos, para losas deportivas, tal vez?
1: Mira, Mori, Tarapoto tenemos que abrirlo. Uh-huh. Y para abrirlo, al Ministerio de Transporte hay que mandarle a Juan Guerra. Uh-huh. Y hay que coordinar con la región para construir allá otra infraestructura y que el gobierno local disponga de esta infraestructura. Otro, Proyecto Guayaga. Uh-huh. Otro, tenemos otro espacio, agricultura. Todos estos tienen que ir pensando, hay que ir manejándole para que vayan a Juan Guerra, ya que en Juan Guerra hay más de 100 hectáreas uh-huh. de propiedad del gobierno regional.
0: Para concentrarnos
1: allá ahí, tenemos ¿no? que ir. Y dinamizamos la economía de Juan Guerra. Uh-huh. Empezamos a que esto empiece a crecer y también desconectamos la ciudad un poco.
0: Uh-huh. Por lo que le entiendo, es tipo el modelo de Brasilia, ¿no?
1: Podría ser, pero tenemos que abrir la ciudad. Uh-huh. Tenemos que pensar de una forma macro, ya no micro. Correcto. Tarapoto tiene un crecimiento terrible, Tarapoto, uh-huh. porque eso ha sido todavía más tranquilo hasta el momento. Uh-huh. Todavía tenemos un poco de agua, pero si hay que corregirlo ya, Claro, ahorita tenemos problemas de la basura, recapeo, pero ese manejo ya del gobierno local.
0: Y tenemos más problemas, el tema ambulatorio, cómo manejar la situación.
1: Se tiene que conversar con ellos, tenemos que sentarnos a conversar y, como te vuelvo a repetir, hay que buscar espacios. Hay que buscar espacios. Y hay que tratar de formalizar a estos señores de ambulancia. Porque ellos también se requieren meter, llevar un pago a su casa. No puedo ser egoísta. Tenemos que sentarnos, reunirnos y conversar con ellos.
0: Pero también obviamente está
1: la parte formal. A ver, ¿a qué acuerdo llegamos?
0: Está también la parte formal que tiene que
1: llevarse, ¿no? Hay gente, por supuesto, que la informal le perjudica a la formal.
0: Claro.
1: Definitivamente es así.
0: Peor por si eso está frente hay a frente. Que ver
1: cómo le podemos llevar a otros espacios y hay que ir poco a poco con ellos formalizándoles. La idea es eso, Mori.
0: Correcto. El mercado 2 de Tarapoto, tenemos el 2 y el 3. Yo tengo entendido que va también a consumir los productos, ¿no?, usuales de los mercados. Ya no existe el 1. Y creo que no va a existir. Ya ¿cómo no, manejar ya el tema del mercado 2?
1: Creo que hay un proyecto, yo estoy revisando ese proyecto, sí, pero con ese monto de dinero se puede construir 2 mercados. Demasiado monto, creo que son 62 millones de soles.
0: Bastante plata.
1: Dice que ponen hasta guarnerías para que den el lactar a los bebés. No, eso no, eso es un mercado, no se puede. Si llegamos a ser autoridad, vamos a revisar eso y con ese mismo dinero vamos a plantear 2 proyectos para el mercado.
0: Se puede hacer.
1: Se puede hacerlo. Es demasiado dinero, 62 millones de soles. 64 millones de soles, parece que es.
0: Correcto.
1: Demasiado alto es el presupuesto.
0: Usted hablaba de crecimiento constante de nuestra ciudad, de sus distritos. Seguridad ciudadana.
1: Se tiene que volver a mirar todas las cámaras. Creo que un 30% ya están quemadas.
0: ¿Cuántas tenía usted en la banda de Chilcayo?
1: Algo de 28.
0: Insuficientes también,
1: ¿no? No, ya también más de la mitad están quemadas. Hay que volver a reparar también eso, ¿no? Entonces tiene que haber una especie de mantenimiento constante. Hay que volver a reflotar toda la parte de los patrulleros, que en esta gestión no se ha comprado ni un carro. Lo que tenemos es lo que les donó el gobierno regional. En cambio, la banda ha comprado 4 patrulleros, sí, 4 carros, pero acá no se ha comprado ni uno, ¿no? No ha habido la voluntad política. Ahora, también tenemos que reactivar las juntas vecinales. Las juntas vecinales están ahorita en nada. Todos están desactivadas. Tenemos que reactivar, darles indumentaria, darles lo necesario. Y en cada manzana o en cada 4 o 5 manzanas tiene que haber una junta vecinal.
0: Correcto.
1: Son la primera voz de alerta que va a llegar a la municipalidad.
0: Los vecinos también tienen múltiples quejas, tal vez por los ruidos molestos de algunos locales. Se plantea hacer un seguimiento, estar con el sonómetro ahí, porque uno puede progresar o quiere progresar, pero también hay que alinearse a normas de conducta que existen en una comunidad, ¿no?
1: Tenemos que definitivamente todo lo que no suma, hay que poner el parche. Este ruido molesta relativamente. Cuando uno está descansando, no faltan estos señores que no sé qué tienen, iluminados, sin tubo de escape, porque supuestamente dice que la moto
0: agarra más fuerza y eso es mentira.
1: Mentiras, eso es un cuento chino, ¿no? Tenemos que tomar al toro por las astas. Hay que corregir ese error.
0: Finalmente, don Quique, ha estado acercándose al Bajo Huallaga, zonas rurales, centros poblados, anexos. ¿Qué pudo conversar usted ahí? ¿Cuál es el planteamiento para las zonas agrícolas alejadas de repente de Tarapoto capital con el resto?
1: Hay un problema global acá. El problema es el mismo. Se tiene que dar mantenimiento y se tiene que reactivar las vías de accesos a todos los centros de producción totalmente abandonados. Si usted se va a Huimayop y quiere ir a Leche, se tira usted 4 horas y media para llegar de Huimayop a Leche. Ya no hay plataforma, ya no hay nada en ese tramo. Ha habido un abandono total. ¿A raíz de qué es el abandono? El IBP le han metido a la congeladora. De este consejo no tiene maquinaria. Lo primero que hay que hacer, Mori, llegando a la municipalidad, es reactivar el IBP. Primerito, ahí hay 7 máquinas con toda la cama baja y el tractor. Y una vez eso reactivado, tenemos que comprar otro pool de maquinarias. Con 2 pools de maquinarias, se tiene que atender a todo este.
0: Hacerlo funcionar, de verdad.
1: Hacerle funcionar. Y usted conoce que Quique Gilleran conoce de maquinaria pesada. Yo creo que en 90 días está 100% operativo todo lo que es IBP.
0: ¿Usted ha recorrido estas zonas?
1: Totalmente. Desde llegué de Huimayop hasta el último país donde llegué el carro. De ahí del pasado, ya. Porque hay un tramo que hay que ir en moto lineal.
0: Algunas, ¿no?
1: Yo eso ya no pude ya. Pero todo llegó el carro, hasta ahí llegué, y realmente es una pena que no han sido atendidas por el gobierno local.
0: De ser el alcalde, va a llegar con la maquinaria.
1: Y vamos a atender no solamente a ellos, a toditos los centros poblados.
0: Y son
1: 13 y anexos. Centros poblados.
0: Correcto.
1: ¿No? Vamos a atenderlos a los 13 que tenemos en la jurisdicción de San Martín. Empezamos en Santa Rosa.
0: Correcto. Don Quique, su mensaje final a la población.
1: Mi mensaje es que sencillamente no nos dejemos llevar por tanta cosa que hablan por ahí, por la tele, que sale en noticieros 3, 4, 5 puentes. A la final es el tiempo, no le va a alcanzar. Solamente se gobierna 3 años y medio. Y medio año es para poner en orden, para transferir el gobierno local. Uh-huh. 3 años y medio te da la ley para que puedas avanzar. Claro, puede ser autoridad, pero en esos 6 meses no puedes hacer muchas cosas. Empieza a cerrar gestión. Entonces tú no puedes ofrecer demasiado cosas lo que no vas a cumplir. Quique Gile nos ofrece lo que realmente se puede cumplir, lo que es viable, lo que se tiene que hacer urgente en Tarapoto. Recapeo, agua, basura y seguridad ciudadana. 4 ejes que es en función a eso, Quique Gile sí lo va a cumplir y que Tarapoto tenga la confianza que vamos a cumplir y vamos a llegar a otras metas. Muy amable, Mori. Y buenas tardes.
0: Muchas gracias, don Quique, por estar con nosotros hoy. Vámonos con información desde Lama sobre la protesta que hubo hoy.
2: ¿Segundo día de paralización, doctor?
3: Sí, estamos en segundo día, ya cumplieron las 48 horas. Y bueno, esperando que la población se una a esta paralización, ¿no? Tenemos que una reunión, pero después de eso ya estoy acá presente y tenemos que organizarnos para poder ser escuchados.
2: Ayer se tuvo la presencia de personal técnico para ver algunas obras de pronto que podrían realizarse de forma urgente, que no tiene nada que ver con la construcción del nuevo hospital, ¿verdad?
3: Sí, exacto, hay esa visita que tuvimos, pero yo particularmente, personalmente, yo creo que eso no es tan viable. ¿Por qué? ¿Por qué situación? Porque si nosotros hacemos una inversión de regular cantidad, porque esta infraestructura no necesita mínimo así un mantenimiento para que sea leve, no es menos de 150 mil a 200 mil soles. ¿Ya? Y entonces, si nosotros hacen ese mantenimiento, va a venir la empresa que o van a hacer la licitación ya para construir el hospital, pero si recién acaban de hacer un mantenimiento, ¿por qué lo vamos a demoler? ¿No? Todo eso hay y eso cae pues en errores y denuncias posteriores.
2: O sea, digamos que esta medida prometida por el señor Zárate no... Digamos que no caería en buena lid, ¿no? No,
3: claro, o sea, no es tan viable. Si él como ingeniero sabe esa situación, o sea, nos quieren venir a sorprender. Bueno, eso es mi manera de apreciación personal, ¿no? Pero viendo que la gente debe ver esa situación, porque no podemos permitir que se haga un mantenimiento para después ser demolido. No tiene sentido, ¿no?
2: ¿Cuál es el sentir también de la OGES, que también está, pues, evidentemente debe estar inmiscuida en esta situación?
3: La OGES Bajo Mayo se hizo presente ayer, pero se vino a ver si se está continuando con el trabajo que se está dando la atención por emergencia, ¿no? ¿Qué tal está en eso? Y pues nosotros y yo personalmente como director en este entonces no voy a permitir que no se atienda a nuestra gente por emergencia, ¿no? Esa es nuestra necesidad, las áreas críticas tienen que estar funcionando las 24 horas.
2: ¿Es emergencia, laboratorio y hospitalización, si no me equivoco?
3: Sí, es emergencia, hospitalización, laboratorio, farmacia, central de esterilización y rayos X.
2: ¿Se garantiza entonces que esas áreas funcionan con total normalidad para esos días?
3: Total normalidad se tiene que atender eso, no podemos dejar de atenderlo porque estaría un atropello a esa gente, ¿no?
2: Estamos en vivo, doctor. ¿La marcha se va a dirigir primero a qué lugar?
3: Bueno, según lo que me indicaron, tiene que indicarse a la Plaza de Armas, después vamos a el mercado y después al Castillo de Lamas, que es un sitio turístico y yo creo que vamos a ser vistos y escuchados.
2: ¿Un mensaje a la población, doctor?
3: Que no esperen más, que se unan porque eso es por ustedes.
2: Muchas gracias. Era el doctor Joe Ali Pinedo, que de pronto también estaba manifestando su sentir con la situación del hospital 2E de Lamas. Vemos aquí a personal, a vecinos, moradores del barrio Munichis. Señora, ¿vienen a apoyar del barrio Munichis?
4: Sí, amigo, venimos porque queremos otro hospital nuevo, pero ya, gracias.
2: ¿Cuál les ha sido de pronto su sentir con estas continuas prórrogas, continuos aplazos de esta nueva construcción del hospital de Lamas?
4: Es que ya muchos ya están demorando, vienen aplazando y no es justo con nuestra población. Necesitamos el hospital y nuestros pacientes o nuestros familiares que vienen al hospital necesitan atención debida.
2: El barrio Munichis está presente. Que se haga la convocatoria también a otros barrios, Quillbachpa, Calvario, Ancuayo.
4: Sí, pues somos varios barrios que deberíamos de estar todos juntos aquí. No solamente este grupito informamos, no informamos toda la población y por ende todos deberíamos de haber venido y seguimos adelante.
2: Perfecto, muchas gracias. Serán moradores del barrio, el barrio Munichis, que también están aquí presentes. en el paro del hospital. Estamos dirigiéndonos hacia la Plaza de Armas. Está el personal de salud mental también. Aquí podemos entrar, son del salud mental.
5: De educación.
2: De educación. ¿De qué institución educativa, señor?
5: 0658.
2: También están aquí.
5: Estamos presentes, claro, por nuestra provincia de Lamas, por nuestro hospital, por nuestra salud. Estamos luchando acá. Sí, sí, amigo.
2: Muchas gracias, señor.
5: Todo por culpa del gobierno. No nos atienden. ¿Por qué? ¿Qué es lo que pasa? En campaña sí es lo que quieren todo. Todo ofrecen y al final nada. Ya, amigo.
2: Muchas gracias. Será también instituciones educativas que se están haciendo presentes aquí en este paro y en esta marcha que se está dirigiendo hacia la Plaza de Armas.

0: y personal de la Escuela de Educación Superior Pedagógica Pública de Lamas. Vamos a conversar con personal de la Escuela Superior Pedagógica Pública. Profesora, ¿se está sumando la Escuela Superior Pedagógica, se está sumando a este paro?
1: Sí, exclusivamente. Bueno, hoy día el pedagógico se está tomando el tiempo para poder apoyar también en esta protesta que están realizando los trabajadores de salud.
0: A veces uno podría pensar que el sector salud y el sector educación no tienen mucho que ver, pero sin una buena salud, ¿cómo se podría hacer una buena educación?
1: Claro, exclusivamente, ¿no? Bueno, educación va de la mano con salud y por ello justamente nos estamos sumando también a esta protesta y bueno, concientizar también así a la población, ¿no? Para que también se unan, pues, y no estar mirando de repente desde sus casas, sentados, ¿no? Porque, bueno, salud es para todos, pues, ¿no? Y queremos hay una buena salud para toda nuestra población y una buena infraestructura también.
0: Profesora, usted es quechuahablante. ¿Podríamos mandarle un mensaje también a las personas quechuahablantes que también se sumen a ese paro, que puedan estar informadas de esta situación del hospital?
1: Ah, bueno, también invitarles también a mis hermanos de la comunidad nativa, el Huayco, también sumarse porque, no, bueno, son ellos creo que también los que palpan del diario, bueno, cuando vienen al hospital no hay de repente los equipos suficientes para que puedan recibir una buena atención y es por ello pues que todos deberíamos de sumarnos y bueno, y hacer un llamado a todos ellos también de que no solamente unos cuantos van a estar haciendo la protesta, sino la protesta es para todos.
0: Muchas gracias, profesora. Estamos continuando en el paro que se está realizando, bueno, esta marcha se está dirigiendo hacia la Plaza de Armas, donde se va a mantener de pronto media hora aproximadamente en la Plaza de Armas.
2: ¡A marchar siempre unidos!
3: ¡Viva el paro indefinido!
2: ¡Aquí está tu hospital!
3: ¡Aquí está la vida!
2: ¡Aquí está tu hospital!
3: ¡Tu salud es parte del hospital!
2: ¡Aquí está tu hospital!
3: ¡Tu salud es parte del hospital!
2: ¡Promesas en campaña! ¡Olviden el poder! ¡Promesas en campaña! ¡Olviden el poder! ¡Griten!
0: Bien, está continuando este paro del hospital por 48 horas.
4: Muy bien, ahí hemos escuchado justamente a cada uno de los trabajadores, no al mismo director del hospital, y es un reclamo bastante concreto, ¿no? Promesa de campaña que no fue cumplida. Cosas que realmente a pocos meses nada más que termine la gestión y que el compromiso era para el 15 de septiembre, obra programada por Obras por Impuesto, va a tener que lidiar, obviamente, el gobernador. Yo imagino que ya tiene toda la información a través del área de imagen institucional para que pueda darle toda la información. Y si en todo caso, pues, habría algún tipo de voluntad política, llegar hasta Lamas. Así como también, más adelante vamos a escuchar qué es lo que está pasando en Barranquita, donde también hay un pedido, pero no directamente al gobierno regional de San Martín. Esto sí es directamente a Provías. Una obra, un puente que están esperando y que no hay ningún tipo de respuesta. Ellos también han tomado una medida de protesta en Barranquita sobre este puente. Así que más adelante vamos a escuchar qué es lo que está pasando en otra parte de la provincia de Lamas. Vamos a ir a un corte, ya regresamos.
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4: Bienvenidos a la edición para la región de San Martín de hoy, jueves 17 de septiembre. Saludos con todos, amigos de San Martín. Comenzamos con información de Ambián. En el aeropuerto de Juanjuy se registró una humedad promedio de 74,05% y una visibilidad de 10 kilómetros. En general, las condiciones fueron favorables para las operaciones aéreas. Por otro lado, en el aeropuerto de Rioja se registró una humedad promedio de 76,51% y una visibilidad de 10 kilómetros. En general, las condiciones fueron favorables para las operaciones aéreas. Mientras tanto, en el aeropuerto de Tarapoto se registró una humedad promedio de 75,41%. La visibilidad estuvo entre 0,2 y 10 kilómetros, presentándose periodos con visibilidad muy reducida, por lo que las condiciones no fueron favorables durante todo el periodo para las operaciones aéreas. En cuanto al estado de las carreteras, el Ministerio de Transportes y Comunicaciones reporta dos vías con tránsito restringido en San Martín debido a fenómenos naturales. Recomendamos a los conductores desplazarse con precaución, reducir la velocidad y mantenerse atentos a las condiciones de la carretera. Además, Provías Nacional informa que se mantiene restringido el tránsito en la carretera Campanilla-Alpicena, en el sector La Libertad, provincia de Mariscal Cáceres, debido a un asentamiento de la plataforma ocurrido el 15 de septiembre. A la altura del kilómetro 735 se realizan trabajos de señalización preventiva, limpieza general, control del tránsito, eliminación de material excedente y preparación de un acceso provisional. Para estas labores se cuenta con una motoniveladora, tres camiones volquete, un rodillo liso vibratorio, una cisterna de agua y una retroexcavadora. También se realizan trabajos de mejoramiento y colocación de relleno estructural, mientras el tránsito vehicular continúa restringido finalmente. Revisamos la temperatura y el tiempo en la capital regional. En Moyobamba se espera una temperatura máxima de 32 grados y una mínima de 19 grados. Durante el día se presentará cielo cubierto, variando a cielo nublado, con lluvia moderada. Realiza simulacros de evacuación con toda la familia para practicar el uso de las rutas establecidas. Repetir estos ejercicios ayuda a reaccionar con mayor rapidez y seguridad ante una emergencia.
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6: En Tropical, la 1:10.
7: Una de la tarde con 11 minutos, continuamos en Tropical, estamos en estudios con Sandro Rivero, candidato al gobierno regional de San Martín por Somos Perú. Estimado Sandro, ¿cómo está usted? Buenas tardes, bienvenido.
8: Alonso, muchas gracias por la entrevista.
7: Gracias por estar con nosotros por acá. Es una nueva experiencia en su caso, usted en el rubro político, rumbo al gobierno regional de San Martín.
8: Bueno, la política es inherente a mi persona desde el año 2000, cuando tenía 28 años y postulé a la Cámara de Comercio, fui presidente de la Cámara de Comercio 4 años, bastante joven, y luego alcalde provincial a los 35 años. Hoy tengo 55, con experiencia en gestión pública, haber transformado la provincia de San Martín, haber hecho lo que hoy es Tarapoto. Se habla de agua y nosotros en mi gestión hicimos pues el proyecto justamente de lo que es Aguachiaco, y gracias a Aguachiaco que lo hicimos nosotros, independizamos la banda de Chilcayo y el Huayco, si no estaríamos fregados en este momento.
7: ¿Ha tenido que reflexionar mucho para usted postular a la región?
8: No, yo creo que es un proceso. Para mí toda la política es un proceso, no, uno no puede improvisar. Por ejemplo, ¿no? ¿Cuál es el proceso que yo he tenido? Primero ser presidente de la Cámara de Comercio, ganar experiencia de manejar algo pequeño, pero de mucho simbolismo, porque representa los intereses de una agremiación que son los empresarios, la parte formal, y en momentos donde nos querían eliminar las exoneraciones tributarias. Lo segundo, haber sido también presidente de un equipo de fútbol, por ejemplo, saber lo que siente la gente de pueblo, esa pasión, ese amor. Luego ser alcalde provincial, ahí poner todo mi empeño, mi experiencia del sector privado, pero ya con lo público, donde está normado, donde ya no es tuyo, donde tienes que empezar a ser mucho más creativo y tienes que empezar a generar transformaciones hacia adelante para que puedas dejar un legado y la gente vea que realmente las cosas que hiciste sirvieron para futuro. Y de ahí ahora estoy preparado para ser un gobernador porque considero que conozco la región, he viajado por toda la región, me he ido a lugares que antes no conocía, lugares muy alejados, lugares pequeños, donde la gente sale, donde la gente va a saber sus expectativas, sus emociones, las desesperanzas, las frustraciones, donde puedes ver una misma realidad, pero con dos ideologías. ¿Sabes qué es la ideología?
7: Claro, es el pensamiento que puede tener político de una persona.
8: No, ¿no? Es la forma como tú ves la realidad. Por ejemplo, hay una misma realidad, pero tú puedes ver con una ideología de izquierda una misma realidad, y hay una misma realidad que puedes ver con una ideología de derecha.
7: Diferentes.
8: ¿Te das cuenta? Pero una misma realidad. Entonces, entender esas dos ideologías te hace generar esa unidad que significa desarrollo. Y eso es lo que nos falta, desarrollo.
7: ¿Qué cree usted que puede pasar de ser electo usted gobernador regional de San Martín? Enfocándonos primero a su provincia de origen. Usted fue alcalde acá, ha realizado diversas obras, diversas actividades. ¿Cómo puede conectar nuevamente usted con el elector sanmartinense de nuestra provincia?
8: Generándole una transformación inmediata. Y lo primero que haría es desaparecer las famosas OGES para que la gente ya no encuentre una cola, ya encuentre medicinas, ya encuentre especialistas y encuentre equipamiento. Es decir, tenemos que romper con esta mafia corrupta que nos viene gobernando 12 años y ahí entramos nosotros para generar inmediatamente el cambio.
7: Habla de una reestructuración.
8: Yo te diría que
7: o cambio.
8: Yo te diría que hablaríamos de un proceso de reingeniería,
7: okay,
8: optimizando el servicio al ciudadano.
7: ¿Incluye al proyecto Guayaga eso?
8: Incluye a todos.
7: A todos.
8: A todos. Para mí, ya vamos a hablar del proyecto Guayaga, que quiero hacer algunas transformaciones en lo que es el Ministerio de Agricultura, el proyecto Guayaga y lo que es el Ministerio de Transportes. Ya entraremos en eso. Entonces, ¿Qué tenemos que hacer? Tenemos que acercar el Estado a la ciudadanía. Hoy por hoy, tú tienes a transportistas que ven al Ministerio de Transporte como su enemigo. Tú tienes a los agricultores que ven al Ministerio de Agricultura como su enemigo, al SENASA como su enemigo, y ven a un municipio como enemigo del pueblo. Por ejemplo, cuando le quitan la moto a una persona, ¿qué pasa? Más caro es la grúa
7: que la multa.
8: Sí. Y te llevan la grúa estando ahí, es decir, el negocio de la grúa. ¿Quién defiende eso? ¿Quién defiende, por ejemplo, cuando construyen al costado de tu casa, hacen una construcción, todo botan acá y el municipio ausente? Ese ausentismo que hoy se siente en la ciudad, se siente más en el campo. Entonces, mi misión es transformar y acercar al Estado a la gente. ¿Con qué? Haciéndoles carretera, haciéndoles sus trochas, dándoles petróleo a toda una comunidad de la región San Martín, y que no estén pidiendo cada vez que quiere una trocha. Ahorita mismo tú vas aquí en la ciudad, el municipio dice, quiero meter mi máquina, tu petróleo.
7: Es lo primero que te pide,
8: ¿no? Cuando no debería ser así, porque se supone
7: que por algo paga impuestos.
8: Que por algo estás pagando impuestos, y que eso lo tienes que provisionar, y que eso se tiene que manejar. En mi tiempo, ¿quién iba a pedir petróleo en mi tiempo? Y es cuando había plata.
7: Se habla siempre de los primeros 100 días, o 100 días pues de forma genérica, qué sé yo. ¿Qué se puede hacer como Sandro Rivero en esos 100 primeros días en la provincia?
8: Lo primero es que hay que entender que es que vamos a recibir un presupuesto anterior.
7: Anterior, eso está hecho.
8: Y si tú no tienes los reflejos y la experiencia de hacer que tu plan de gobierno esté dentro de estos 100 días, ya fuiste.
7: Habla de capacidad de reacción.
8: Inmediatamente. Tienes que hacer y tienes que modificar el presupuesto, adecuarlo a tu propuesta. Y sobre tu propuesta, plantear ese futuro. ¿Para qué? Para que luego, por obras, por impuestos, que tienes más de 1.850 millones y que solamente gastan 190, y la diferencia no lo gastan porque ahí no hay corrupción, porque si hubiera corrupción, hace rato se lo hubiesen tirado, no se lo hubiesen gastado, ¿ya? Entonces, ¿qué es lo que haces? Se dedican a gastar lo suyo. ¿Sabes cuántos millones de soles ha manejado este gobierno regional que se va en este momento? ¿Sabes cuántos millones?
7: ¿Cuál es el
8: en cuatro años? 11.000 millones de soles. 4.500 millones de soles se ha gastado en educación. ¿Y dónde están los colegios? ¿Dónde están los profesores? ¿Dónde está el equipamiento? ¿Dónde está la mejora? ¿Dónde está sus cocinas? ¿Sus comedores? ¿Dónde está? En salud se han gastado 2.830 millones de soles. Sin embargo, acá en el hospital y en toda la región no hay medicinas, no hay equipamiento, no hay médicos, pero se han gastado 2.830 millones. ¿Dónde está esa plata? ¿En qué bolsillo está? Había que preguntar. En carreteras se han gastado más de 1.350 millones de soles. Y las carreteras están pésimos. Entonces, por donde voy, veo que se ha gastado mucho dinero, pero no. Y otra cosa, cuando yo pido, por ejemplo, acabo de estar en Tocache, y digo, quiero saber cuáles son los expedientes técnicos que tiene el gobierno regional para desarrollar Tocache, me presentan que hay 250 millones de soles en expedientes técnicos de colegios.
7: Solo en expedientes.
8: De colegios, ya hay. Entonces yo digo, ¿por qué hay solamente colegios? ¿Y por qué no hacen de puentes, carreteras? ¿Sabes por qué? Porque el expediente técnico del colegio lo chancan, lo copian y lo hacen igualito.
7: En varias zonas, teniendo en cuenta que cada zona es diferente.
8: Pero lo hacen igualito. ¿Por qué? Ahí está la corrupción. Es decir, tenemos corrupción en todas partes y mi lucha es directa y frontal contra la corrupción. Por eso estoy donde estoy. Estoy enfrentando a una mafia corrupta que tengo que hacer que salga de la región de San Martín. 12 años vienen gobernando y quieren gobernar 4 años más.
7: Sin embargo, los detractores de esos grupos que usted señala lo cuestionan a usted. Lo señalan como inmoral, tal vez, por decir hay que eliminar la corrupción. ¿Quién se cree, Rivero, para hacer eso? ¿Qué les respondería usted?
8: Bueno, es que la corrupción siempre va a utilizar algunas artimañas y quiere mancharte también. Lo que pasa es que la corrupción, ¿qué hace? Para que no me digas corrupto, tienes que ser tú también corrupto. A ver, entre corruptos no se puede enseñar, pero que me señalen. Que digan, ¿dónde están mis actos de corrupción? ¿Dónde están? He salido limpio, no tengo ni una denuncia, no tengo nada. Limpio, absolutamente limpio. Ahí está mi hoja de vida.
7: Siempre le encaran el SAT.
8: Efectivamente.
7: ¿Qué decir al respecto?
8: Que no tengo una sola denuncia. El señor Grundel estuvo 8 años en el municipio. 8 años. Si hubiese hecho algo, él siquiera hubiese hecho una pequeña denuncia. Pero nunca me, ni siquiera la policía. ¿Por qué? Porque no tengo ningún grado de responsabilidad. Sin embargo, gracias al SAT, mi querido amigo, El señor Grunde recibió 60 millones de soles en incentivos. ¿Por qué? Porque cumplía metas. Le entregué con 9 millones de soles. Recibí Tarapoto con ingresos de 6 millones de soles. Lo entregué con 9. Hoy, después de 20 años, está bordeando los 28 millones de soles. Y gracias al SAT es lo que hoy es Tarapoto. Pero no solamente hice eso. Hice la avenida Circunvalación. Mira, hice la avenida España. Hice Prolongación Alerta. Hice el Jirón Alfonso Ugarte que va a Morales. Hice todo lo que es el mercado número 3 que no existía. Hicimos el mercado 3. Limpiamos el mercado 2. Hicimos todo el empistado de la vuelta del mercado número 2. Entregamos el expediente técnico al gobierno regional para que se haga la avenida Aviación que va al aeropuerto Jiménez Pimentel y el expediente técnico de la vía de evitamiento número 2, e hicimos el trazo de la vía de evitamiento número 2, la 1 hizo. Entonces, desarrollamos desde ahí a la fecha, no se ha vuelto a ver. Girón José Olaya, Girón Cusco, que es un circuito vial que va desde la Virgen Dolorosa hasta la universidad. Entregamos más de 2,000 títulos de propiedad. Hicimos el agua que independizó
7: Aguachica,
8: así,
7: ¿no?
8: Es y el mercado, perdón, la plaza de armas limpiamos de nuestros amigos los motocarristas, que me hicieron dos paros. Estábamos discutiendo eso.
7: Se estaba mencionando, yo recuerdo muy bien, estaba en esa época, que se sacó una ordenanza, se prohibió el ingreso y, bueno, hasta el momento
8: Y los motocars no podían transitar sin tubo de escape. O sea, no había ruido.
7: Sin silenciador.
8: Limpiamos la ciudad, firmamos el convenio del JICA y también pusimos el principio de autoridad. Es decir, hicimos muchas cosas que hoy por hoy no. Yo te digo, si de Sandro Rivero hablan, puedes hablar de las grandes avenidas que se hizo. Lo mismo que se puede hablar, por ejemplo, del exalcalde Armando González. Armando González inicia el proceso de modernización. ¿Qué hizo? Jirón Lima, inició Alfonso Ugarte y luego hizo el Jirón Banco Inca. Pero nosotros hicimos distintas las avenidas. Nuestras avenidas son anchas, date cuenta. Circunvalación, 4 carriles.
7: Por lo menos las que eran en su momento nuevas.
8: No, Jirón Progreso, que va a Salud, 4 carriles. Mira, todos los nuestros eran grandes. Jirón Jiménez Pimentel, 4 carriles. La vía al aeropuerto, 4 carriles. Pero las últimas que han hecho me preocupan.
7: Cosas, ¿no?
8: ¿Por qué? Tienes Martínez de Compañón. Y no tiene 4 carriles.
7: Es de estreno.
8: Ya. Y tú tienes Ricardo Palma y no tiene 4 carriles. Nuestra avenida Circunvalación lo tienes al Amazónico. Y cuando en la noche el Amazónico se llena, la gente transita normal. Pero si lo tuvieras en Ricardo Palma de estreno o en Martínez de Compañón, pones eso, ya colapsó. Entonces, no hay una visión de futuro.
7: ¿Con usted se podría finalizar la conexión de Tarapoto Distrito con Morales y La Banda? Sobre todo de Tarapoto, ¿no? Porque hay lunares por todos lados. ¿Se puede hacer eso en un gobierno suyo de Sandro Rivero junto también al resto de municipios distritales?
8: Mira, nosotros nos caracterizamos por desconcentrar. Desconcentramos el mercado del centro, lo llevamos al Huaico. Transformamos el Huaico. El Huaico era una zona olvidada, hoy es la zona más comercial y donde más crecimiento tiene y donde generamos mejores condiciones. Uno. Dos. ¿Qué es lo que pretendo hacer para Tarapoto? 3 bypass.
7: ¿Dónde?
8: Eso es mi compromiso. Y eso lo iba a hacer cuando iba a ser alcalde. Yo, 3 bypass. El bypass que tiene que pasar en Orellana con Jiménez Pimentel. Okay. Ese es un compromiso que lo tengo desde el año 2010. Un bypass. No puede haber ahí, y eso le da modernidad. Bypass, ya. El otro bypass va a ser en el óvalo de Alfonso Ugarte, más abajo. Ahí también tiene que haber un bypass para que vayan directamente hacia el puente Atumpampa. Luego vamos a hacer otro bypass en Plaza Vea, en Fonavi. Ahí tiene que haber otro bypass. La geografía se presta para el bypass. Ya estás 3. Luego vamos a hacer el puente sobre el Jirón Alfonso Ugarte. Tenemos que conectar directamente para dar todito esa parte de viabilidad y se empiece a generar el desarrollo en la zona baja, que vaya hacia el mercado Santa Anita y desarrollamos eso. Y el otro puente que nosotros lo vamos a hacer es el puente que está detrás de Sinestar. Una sola vía.
7: Morales,
8: y luego del óvalo de Santa Rosa, ¿ya? Porque ya no del soldado, ¿por qué? Porque ya vas a tener otra pista paralela acá, ya no necesitas ampliar. Tienes que
7: llegar hasta allá, pues,
8: ¿eh? Va a venir solamente de ida y luego vas a tener el otro de salida, ¿no? De ahí hasta Cuyumbuque tenemos que poner un carril adicional. Pero eso no le compete al gobierno regional. Eso es IRSA.
7: Claro, por supuesto.
8: Pero ten por seguro.
7: Se puede gestionar.
8: Que no, yo voy a estar encima para que eso se haga. Uh-huh. Encima.
7: Pero ya. Para el resto, ¿alcanza la plata?
8: Claro que sí. Mira, ve.
7: Y ¿alcanzan luego, los 4 años sobre todas las cosas?
8: Pues, oye, tienes 1,850 millones de soles uh-huh. en obras por impuestos y solamente han gastado 200.
7: El tema
8: y
7: que usted señala es que ahí no se puede. Pero por eso no lo hacen. Pues.
8: ¿Y yo para qué voy a entrar a hacer eso? ¿Ah? Yo voy a entrar a desarrollar de frente, de ahí. Ya, mira, de ahí nomás voy a sacar. Y no estoy tocando mi presupuesto, estoy tocando esto. Uh-huh. El presupuesto lo estoy dejando ahí. Uh-huh. ¿Ya? Uno, dos. Vamos a hacer la otra vía que viene desde el Puente Colombia hasta Tarapoto, un carril a cada lado, con 4 carriles. Pero ¿sabes qué es lo que quiero hacer y lo voy a hacer? Uh-huh. El gran centro gubernamental de la provincia de San Martín. Todito los ministerios van a irse frente a Linía, por el SENASA, uh-huh. por ahí.
7: Eso todas las direcciones regionales.
8: Todas las direcciones uh-huh. regionales, absolutamente todos. Quiero hacer ahí la fiscalía, uh-huh. quiero hacer ahí la policía, ahí los bomberos, ahí todo.
7: Para concentrar todo ahí.
8: Todo va concentrado.
7: Es ahí. Como una nueva Brasilia, por así decirlo.
8: Curitiba, Brasilia, uh-huh. que me he ido a Brasilia a conocer eso. Uh-huh. Pero mira, ¿y qué pasa ahí? ¿Vas a limpiar el Ministerio de Agricultura, un gran parque? Uh-huh. Le entregamos un hermoso parque a Tarapoto. El Ministerio de Transportes tiene otro hermoso uh-huh. parque. Entregamos otro gran parque a Tarapoto. Y hacemos un gran parque zonal uh-huh. en el proyecto Guayaga. Ahí tengo más de 12 hectáreas.
7: Sí, es grandote.
8: Ya, Tarapoto va a tener los mejores parques de la Amazonía. Porque ya lo hice. Transformamos cuando nadie pensó que íbamos a llevar al mercado número 2 al 3, lo transformamos. Cuando nadie creía que el Huayco iba a ser una realidad, lo transformamos. Ahora que voy a manejar más de 11,000 millones de soles uh-huh. y 1,850 millones anuales por impuestos, ¿cómo no vamos a poder hacer eso, pues? Uh-huh. Lo que pasa es que no tenemos capacidad de gestión, ni visión, menos liderazgo y menos experiencia. Yo ya tengo la experiencia de haber manejado, de haber demostrado, y nadie me puede decir que Tarapoto, uh-huh. después de todo lo que hicimos, se hicieron mejor. Yo te digo, el alcalde Grundel recibió un municipio ordenado y le entregamos ya los expedientes técnicos para que ese año haga las 48 cuadras que hizo que Tarapoto se modernizara. ¿Quién lo hizo? Sandro Rivero. Uh-huh. Eso. Y después de eso, ¿qué más se hizo? Dime una gran avenida del señor Grundel.
7: Bueno, y decreciendo también el tema, ¿no?
8: No, pero... Y tiene más plata. Dime una gran avenida Grundel. Yo te puedo decir que hice... Uh-huh. Ya, todo lo que son Circunvalación,
7: sí, eso ya lo
8: Alfonso Ugarte. Yo te puedo decir las grandes avenidas. Y él.
7: Sin embargo, eso es en la zona urbana. Ya. ¿Qué podemos hacer por el Bajo Guayaga históricamente olvidado?
8: Te quiero decir algo. ¿Sabes qué hicimos nosotros al Bajo Guayaga? Cuando tuvimos el SAT uh-huh. y no estaba presupuestado 2 millones de soles más... Entregué 1,500,000 soles al Bajo Guayaga a todos sus alcaldes. Le entregué 150 mil soles al alcalde en ese entonces y ahora está de candidato, Cotrina. Uh-huh. A Chapaja le hicimos su desagüe. Su desagüe, ¿ah? ¿Eh? ¿Ya? A Juan Guerra le hicimos su entrada y salida. Esa pista que va por el Girón Alfonso Ugarte a la parte baja de Juan Guerra que sube, eso le hicimos nosotros. Cuando fui alcalde le entregamos 150 mil soles a Víctor Paredes, que iba a ser candidato. A Chasuta hicimos lo mismo. Todos los alcaldes distritales recibieron 150 mil. Nunca nadie entregó dinero en efectivo para que hagan sus obras y expedientes. Yo lo hice.
7: ¿Qué hacer ahora en el futuro inmediato a corto plazo en zonas del Bajo Guayaga?
8: En Bajo
7: muchas de ellas que son frontera incluso con otras provincias.
8: No, lo que tenemos que terminar es la conectividad. Lo primero que tienes que hacer es desde la parte de Chasuta, donde termina la pista, tienes que unirlo directamente, ¿no? Hasta Chinamisa y luego tienes que ir más abajo, ¿no? ¿Para qué? Para que unas al puente Pongo Isla y tengas tu salida directo a Orellana, para que estés en el Ucayali y con eso tengas un mercado. Voy a impulsar. Recuerda que yo soy de las grandes avenidas. Hoy quiero ser de las grandes proyectos, de las grandes visiones. En Tarapoto hicimos las grandes avenidas acá, cuando estábamos aprendiendo, hicimos las cosas, ¿ya? Y eso. Entonces, la región tiene una gran oportunidad. Y la oportunidad es tener a alguien que tenga contactos. Yo no sé si puedes ver, yo ayer he estado, por ejemplo, en Lima con Marisol Pérez Tello conversando sobre el tema. No, candidata presidencial también. Claro. Quedó en cuarto puesto, ¿ya? O sea, conozco a la gran clase política, conozco a mucha gente, y eso va a servir cuando yo llegue a ser gobernador, que pueda tener un abanico de profesionales que estén dispuestos a sumarse y ser parte de un proyecto regional y un proyecto nacional, y de dar una lucha directa contra la pobreza, contra la desnutrición. Imagínate, la anemia y la desnutrición tenemos que acabarlo en el acto. ¿Y cómo le acabas la anemia? La anemia la acabas dándole agua potable. ¿Y acaso no puedes potabilizar el agua? Hay unas pastillas que lo puedes hacer. Es decir, no hay voluntad política porque el dinero se está gastando en todo lo que da un rédito económico al bolsillo.
7: No se lo roban, pues, en pocas palabras.
8: A eso va. Entonces, nosotros queremos trascender. Y para trascender, tenemos que llegar directamente a la gente. Y los centros poblados olvidados, los agentes municipales olvidados, es decir, toda una población. Cuando el campo tiene dinero, mi querido Alonso, la ciudad tiene dinero. Cuando el campo llora, la ciudad llora. Tenemos que irnos hacia el campo. Mira lo que pasó en el Huayco. Mira el Huayco cómo se levantó, y hoy ese levante de esa parte deprimida, oprimida durante años, le ha dado modernidad a Tarapoto. Eso hay que hacer en el campo. Si nosotros logramos que el campo tenga plata, esa plata llega acá. Recuerda que Tarapoto comercialmente maneja más del 35%. Y si suma servicios, es decir, y el campo tiene una potencialidad, pero si no tiene plata, ¿cómo le das?
7: Capital económica. ¿Cuál sería su mensaje final a la población a esta hora de la tarde?
8: Bueno, el corazón. Hay muchos que dicen, Sandro, quiero votar por ti, pero ¿en qué partido estás, hombre? ¿No? En el corazón, recuerden, lo hablamos desde lo más profundo del corazón. A los jóvenes que no tienen oportunidades, hay que trabajar con los jóvenes, a las madres de casa. Yo no acepto, pues, mi querido Alonso, no acepto, y eso no entiendo, cómo hay personas que alguien que quiere ser gobernador regional le tengan que pedir 4 veces por alimentos para que pagues a tus hijos, si ni a tu hijo le puedes pagar. ¿Cómo vas a decir yo voy a hacer cosas por ti? Mi gran proyecto personal son mis hijos. Y es lo demás. Entonces, ¿qué es lo que yo pido? A la población, la confianza para que podamos transformar juntos y se acabe la corrupción. No más 12 años de corrupción. Acabemos con Alibaba. Es momento de hacerlo. No, y algo más, no dispersemos el voto. Tenemos que luchar. Y nosotros representamos eso. Marque el corazón este 4.
7: Muchas gracias por estar con nosotros, señor Rivero. Lo esperamos hasta otra oportunidad, ¿eh?
8: Sí.
7: Gracias a usted por estar con nosotros. Vámonos a una pausa. Volvemos con más.
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4: Bienvenidos a la edición para la región de San Martín de hoy, jueves 17 de septiembre. Saludos con todos, amigos de San Martín. Comenzamos con información de Ambián. En el aeropuerto de Juanjuy se registró una humedad promedio de 74,05% y una visibilidad de 10 kilómetros. En general, las condiciones fueron favorables para las operaciones aéreas. Por otro lado, en el aeropuerto de Rioja se registró una humedad promedio de 76,51% y una visibilidad de 10 kilómetros. En general, las condiciones fueron favorables para las operaciones aéreas. Mientras tanto, en el aeropuerto de Tarapoto se registró una humedad promedio de 75,41%. La visibilidad estuvo entre 0,2 y 10 kilómetros, presentándose periodos con visibilidad muy reducida, por lo que las condiciones no fueron favorables durante todo el periodo para las operaciones aéreas. En cuanto al estado de las carreteras, el Ministerio de Transportes y Comunicaciones reporta dos vías con tránsito restringido en San Martín debido a fenómenos naturales. Recomendamos a los conductores desplazarse con precaución, reducir la velocidad y mantenerse atentos a las condiciones de la carretera. Además, Provías Nacional informa que se mantiene restringido el tránsito en la carretera Campanilla-Alpicena, en el sector La Libertad, provincia de Mariscal Cáceres, debido a un asentamiento de la plataforma ocurrido el 15 de septiembre. A la altura del kilómetro 735 se realizan trabajos de señalización preventiva, limpieza general, control del tránsito, eliminación de material excedente y preparación de un acceso provisional. Para estas labores se cuenta con una motoniveladora, tres camiones volquete, un rodillo liso vibratorio, una cisterna de agua y una retroexcavadora. También se realizan trabajos de mejoramiento y colocación de relleno estructural, mientras el tránsito vehicular continúa restringido finalmente. Revisamos la temperatura y el tiempo en la capital regional. En Moyobamba se espera una temperatura máxima de 32 grados y una mínima de 19 grados. Durante el día se presentará cielo cubierto, variando a cielo nublado, con lluvia moderada. Realiza simulacros de evacuación con toda la familia para practicar el uso de las rutas establecidas. Repetir estos ejercicios ayuda a reaccionar con mayor rapidez y seguridad ante una emergencia.
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2: Siendo la 1:41, nos vamos a exteriores con nuestro compañero Brandy Torres. Brandy, te estamos escuchando fuerte y claro. Buenas tardes.
3: ¿Cómo estás, señor Rodríguez? Muy buenas tardes a los siguientes actualidades del Mediodía de Radio Tropical. Para darles a conocer, un ciudadano identificado como José Antonio Flores Torres denunció que sujetos desconocidos ingresaron pues al inmueble de su señor padre, que se encuentra ubicado en el sector Las Pampas de Morales, de donde estos sujetos se apoderaron pues de varios artefactos, entre ellos refrigeradora, una cocina, una licuadora, así como también un balón de gas que días antes no trasladó estos artefactos a esta vivienda en el sector Las Palmeras. Los artefactos fueron trasladados desde el centro del distrito de Morales, específicamente desde la primera cuadra del Quirón San Martín. Solicitaron el servicio de un mototaxista y, bueno, a quien presumen, ¿no?, o se indican específicamente que sería responsable de este hecho ilícito. A Dios gracias, digamos, la presencia constante de los vecinos en el sector Las Pampas de Morales, se logró pues que esta persona fuera visualizada específicamente en momentos que hacía el transbordo de estos artefactos con rumbo desconocido, específicamente, ¿no?, ingresando por la zona de Cacatachi, ¿no? Y fue en ese momento que los mismos vecinos impidieron pues a esta persona que salga con las suyas y lograron recuperar parte de los artefactos, entre ellos una refrigeradora, una cocina, así como también el balón de gas y otros artefactos logró este sujeto desconocido llevarse. Vamos a escuchar a continuación las declaraciones de José Antonio Flores Torres para que nos comente un poquito, y vamos a escuchar, ¿no?, de cómo es que sucedió este hecho en su vivienda de su señor padre, ubicado pues en esta parte del distrito de Morales.
4: Sí, personas de mal vivir han entrado a su domicilio. Él vive en este sector por Las Pampas de Morales, entre los girasoles, aprovechando que no se encuentra en el lugar, han entrado con pata de cabra y se han llevado las cosas, pues artefactos, que refrigeradora, cocina, nuevas todavía, estaba en caja porque él había traído 2 días antes, había traído porque acá ya estaba, él vive acá, entonces también licuadora, balón de gas, y otras cosas más que tenía. O sea, le han vaciado la casa por completo.
5: ¿Quién fue ese sujeto? ¿Cómo actuó ese sujeto ahora?
4: Bueno, él vino de Morales con un motocar. Sí, no. Los artefactos trajeron un día antes. Él tomó un motocar al día siguiente para que venga a su casa. Entonces, en confianza entró pues con el motocarrista. Y entonces le dijo, ve a pasar a tomar refresco. Entonces el motocarrista entró y vio las cosas, pues no encajados, ahí vio las casas, todo. Entonces le preguntó si para acá, y él entrando en confianza, y la inocencia también, ¿no? A veces las personas de edad empiezan a dar información y les dice que mañana va a volver al mercado a hacer sus compras y va a quedar solo. E encima le dijo que él es maestro de construcción, entonces le puede hacer este trabajo. Entonces hubo una conversación ahí, ¿no? Digamos un engaño para él, y creyó, ¿no? Entonces, y al día siguiente, y como fue, mi papá se fue al mercado a hacer sus compras. Entonces, eso aprovechando, vinieron los, quizás con otro ya, vinieron ya a tocar la puerta primero, porque la vecina les vio que estaban tocando, y como no estaba, entonces entraron pero rompiendo la chapa, entraron al cuarto donde están las cosas y se cargaron el motocar.
5: ¿Qué es lo que se llevaron?
4: Una refrigeradora más valorizada más o menos en 1500 soles, nueva todavía, en caja, una cocina de 4 hornillas, 600 soles, nueva también, una licuadora, más o menos 200 soles, balón de gas lleno, todavía su balón de gas porque todavía no estaba funcionando sus cosas, y de ahí otras cosas más, ¿no?, de valor, simple plancha, y otras cosas que tenía, platos, ollas nuevas que tenía.
5: Bien, pero esos artefactos se lograron recuperar, pero no.
4: Sí, gracias a un vecino, la verdad, como hay vecinos que por acá tienen todavía sus chacrís, estaba fumigando su predio, entonces vio que, como le conocen a mi papá que vive ahí, entonces vieron personas desconocidas que estaban cargando las cosas. Él estaba caminando, entonces como se dio cuenta, el motocarrista empezó a a huir por las pampas de Morales. Entonces él también corrió por atrás y se fue a llamar a un vecino. Un vecino le contó que están robando sus cosas del señor Antonio. Y el vecino agarró su motocar y le siguió. Le siguió gritando, ladrón, ladrón. Entonces al escuchar el motocar, porque el motocar iba un poco despacio y no podía por las cosas, por los pesos, entonces ¿qué hicieron? Se detuvo el motocar, bajó las cosas y se largó con las cosas pequeñas. Dejó la refrigeradora, la cocina y se mandaron los ladrones. Entonces hasta mientras llamaron los vecinos, vinieron, ya no pudieron, ya se metieron al monte, digamos, ¿no? Con todo el motocar y huyeron.
5: ¿Serenazgo llegó al lugar?
4: Claro, llamamos al Serenazgo. El señor ya se comunicó con mis hermanos y mis hermanos se han llamado al Serenazgo para que vengan hacer las investigaciones, ¿no? De repente por acá están o le habrán agarrado, y vino Serenazgo y encontraron pues los artefactos en la calle tirados.
5: A partir de este hecho, su familiar va a tomar las medidas de seguridad, señor José, para evitar otro hecho.
4: Claro, todas las cosas se llevaron nuevamente a Morales, a su domicilio que tiene en Morales, y ya pues acá no dejó nada. Va a tener que cerrar pues con muro quizás, ¿no? Porque la delincuencia por acá, pues, sector está día y noche, y eso fue en el día, imagínate en la noche. Y antes de eso, unas semanas anteriores, de un ingeniero que también viaja, ¿sí? Se llevaron todo, se cargaron todo, lácteos, cocina, todo, colchones, un valor de 12,000 soles se le llevaron al señor. Entonces pedimos al Serenazgo que venga a dar sus vueltas, la misma policía también, y eso que hay luz acá, se están formando comités para que vean ese resguardo, ¿no?
3: Bien, señor Rodríguez, ahí estuvieron las declaraciones de este ciudadano, ¿no? José Antonio Flores Torres, cuyo padre ha sido víctima pues de personas de malvivir, delincuentes específicamente, que ingresaron a su vivienda ubicado en el sector Las Pampas de Morales, ubicado por la nueva vía de evitamiento, ¿no? De donde se lograron llevar pues, ¿no? Sacar específicamente artefactos, y que finalmente gracias al apoyo y también de los vecinos, se logró pues que esta persona, este sujeto a bordo de un motocar, no se lleve pues sus artefactos, ¿no? Se logró recuperar entre ellos la refrigeradora, la cocina, ¿no? Y otras pertenencias más. Es por ello que los vecinos solicitan específicamente a las autoridades de la Policía Nacional, de la Comisaría de Morales, que realicen su patrullaje de manera permanente por esa zona, teniendo en cuenta que el sector Las Pampas de Morales es casi una zona alejada al centro del distrito moralino, ¿no? Similar a este hecho también sucedió en otra vivienda de esta zona. Es por ello que los vecinos se sienten un poco inseguros con lo que viene pasando por esta parte de Morales. Bien, señor Aguilar, señor Rodríguez, esta es la información que tenemos que compartir a esta hora de la tarde para los siguientes y actualidades del mediodía de Radio Tropical.
2: Muy bien, muchas gracias por toda la información, mi estimado Brandi Torres, aquí en Actualidades del Mediodía. Siendo la 1:50, vamos con más información, porque el director de la UGEL San Martín se ha pronunciado sobre las evaluaciones PISA, justamente. No, siempre han existido, ha mencionado, pero que ahora se pide acompañamiento a los docentes. Vamos a ver qué exactamente dijo aquí en Actualidades del Mediodía.
6: Eso está en la ley de reforma magisterial y en el reglamento. Está normado, no hay ninguna novedad ahí, ¿no? El tema, lo que sí ha estado sucediendo es que no se ha estado implementando los sistemas de evaluación.
7: O sea, no es novedad en todo
6: caso. No es ninguna novedad, está en la ley. O sea, no, aquí no hay invento de nada, ¿no? Lo que van a hacer es poner en práctica simplemente lo que está establecido en la ley.
7: ¿Y por qué en todo caso se ha lanzado esta alerta diciendo que van a despedir masivamente a los maestros?
6: A ver, la ley lo que contempla son procedimientos, ¿sí? Evaluaciones. Y te dice, si un docente no aprueba, no obtiene el mínimo de 14 en una primera evaluación, pasa a un sistema de acompañamiento, ¿no? Vuelve a dar evaluación, si en esta segunda no evalúa, pasa a un proceso de capacitación. Si a partir de ello vuelve a dar examen y no aprueba, ahí recién viene el tema de lo que llamaríamos despido. Pero eso es totalmente lejos que, digamos, se pueda lograr. Creo que los maestros estamos en la capacidad de poder pasar las evaluaciones. Ahora, el tema, ¿cómo se conceptualiza el tema de la evaluación? Y la ley misma le establece que es una evaluación de desempeño. O sea, que no es una prueba escrita aparte, sino una evaluación en aula. ¿Cómo se desempeña el maestro? Mi gran pregunta está, ¿tenemos el suficiente personal para hacer ese proceso de acompañamiento? O sea, ahí vienen las preguntas que se tiene que ir respondiendo, ¿no? ¿Qué tal capacidad tiene como el Ministerio de Educación para implementar este sistema que sí está establecido en la ley, pero que en la práctica, por falta de personal, que no se puede hacer? Mire, nosotros ponemos un ejemplo, son de UGEL San Martín. Nosotros en el ámbito de UGEL San Martín tenemos un poco más de 3.500 maestros. Con 8 especialistas que tenemos en UGEL, es imposible hacer una evaluación a todos los maestros, ¿no? Conceptuada desde el desempeño en aula, ¿no? Porque es la única forma de evidenciar la práctica pedagógica, ¿no? Un examen no demuestra la práctica pedagógica, puede demostrar conocimiento, pero la práctica pedagógica es la que da como resultado mejora de aprendizaje. Eso se hace en aula.
7: Profesor, algunos decían que algunos profesores aprobaban con 11 y no con 14.
6: No, ese es falso. Mire, si nosotros miramos las evaluaciones de ingreso a la carrera pública, la de ascenso, la de acceso a cargos directivos, van a ver que nadie está por debajo de 14. Es la nota, la calificación mínima, ¿no? Entonces, los que están por debajo de eso son los que no han pasado la valla de la prueba nacional, ¿no? Entonces, hay falacias y mentiras que se lanzan para, no sé, en el sentido de querer ganar réditos, que estamos mejorando la cosa. No, las cosas están establecidas en la ley y lo que sí hay que hacer es implementar pertinentemente estos sistemas de evaluación.
7: O sea, es decir, que se debe aplicar la ley conforme a lo que está establecido.
6: Claro, debe estar así, debe ser así. Ese es el espíritu de la ley. El gran problema es que no tenemos un sistema de evaluación en el país desde el Ministerio de Educación. O sea, porque eso genera un presupuesto. Yo no sé si hay las condiciones económicas desde parte del Ministerio de Educación para implementar un sistema, ¿no? No es una prueba como tal, es un sistema, ¿no? Como lo voy a repetir, una prueba escrita que se da en un local mide conocimientos, más no mide competencias de desempeño en aula. El desempeño en aula se evalúa en aula, ¿no? Acompañando al maestro en su quehacer diario de su práctica pedagógica.
2: Muy bien, ahí hemos escuchado justamente al director de la UGEL San Martín sobre este tema en particular. Y bueno, él dice que la evaluación se evalúa en aula. Muy bien. Vamos a ver cómo van las otras evaluaciones. Vamos siendo la 1:55 de la tarde, vamos con más información porque justamente vecinos denuncian hueco en plena vía del jirón Primero de Mayo que viene causando accidentes, esto en el distrito de Morales, uno de ellos a

0: ¿No? ¿A qué se debe específicamente? ¿Qué es lo que ha venido ocurriendo durante esos días?
1: Bueno, muy buenos días ante todo. Sí, de verdad, como vecinos preocupados aquí nosotros, porque ya se están generando muchos accidentes en esta zona a base de que han cavado el mapa para que hagan una conexión a una vivienda, pero lo ideal hubiera sido que lo hubieran dejado cerrando, ¿no? Como avisan que no ha sido así, entonces ha quedado, lo han rellenado, ¿para qué lo han rellenado? Pero no lo han compactado. Entonces, con la lluvia que se vino, todo se ha hundido de nuevo y ha quedado pues hueco. Y ahora los transeúntes que vienen manejando en la noche no lo ven, no lo han señalizado tampoco, no lo ven, pues entonces se está generando ya accidentes. Anoche se ha generado un accidente, el día domingo también hubo accidente a base de esto. Entonces nosotros como vecinos estamos preocupados y hacemos un llamado a EMAPA que tome medidas, pues no, si ellos lo han roto, que ellos también lo solucionen, porque eso sería lo más lógico y lo más viable, porque nosotros no podemos estar en esa zozobra todos los días porque a cada momento vienen las motos y arrasan con lo que hay. Ya el domingo se han colisionado contra dos motos lineales estacionados, problema también hubo ahí, pero no, ya hemos llamado ya a la comisaría de Morales, pero no están tomando medidas, pues no, y entonces como vecinos es preocupante para nosotros, porque también tenemos niños.
0: Señora, ahora, ¿cuántos días se encuentra así
1: Ya es
0: esta
1: más de
0: red?
1: una semana, yo
0: Más de una
1: joven,
0: semana.
1: más de una semana ya está así y ya pues ya yo creo que ya es tiempo de que vengan y lo solucionen.
0: Además, se acarrea pues que el polvo, ¿no? Ingresa a sus viviendas, además.
1: Imagínate, estamos con el polvo las 24/7, porque nosotros como tenemos negocio acá de restaurantes en la noche, el polvo no nos deja trabajar ya. Es algo ya que ya insostenible porque estamos todos los días ya en este afán, ¿no? Entonces, yo pido que el mapa venga y lo solucione, de verdad.
0: De caso contrario, se van a suscitar más accidentes.
1: Se van a seguir suscitando más accidentes porque encima ni siquiera lo han señalizado. No le han señalizado, le han dejado así y es preocupante toda esa situación.
0: Los trabajos que ha realizado es, digamos, el ancho completo de la carretera, ¿no? De la vía.
1: Claro, casi todo el ancho le han cogido, pues todo el largo, mira, hasta acá. Incluso cuando le han dejado montículo de tierra ahí, y ya cuando nosotros hemos empezado a reclamar, no sé si lo han llevado, no sé a dónde lo habrán puesto. Pero lo ideal hubiera sido que lo hubieran compactado para que vuelva otra vez ese material a su lugar, ¿no? Pero no ha sido así, pues.
0: O de caso contrario, dejar señalizaciones, ¿no? De que hay
1: Claro,
0: peligro de
1: en
0: repente.
1: caso contrario, pues que lo hubieran dejado señalizando para que el peatón vea, ¿no? Lo que está en mal estado, la pista, pues.
0: Bien, señora, ¿su nombre completo y usted cuál es?
1: Ivonne Mendoza.
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3: Titulares actualizados jueves 17 de septiembre del 2026, año de la esperanza y el fortalecimiento de la democracia. Sector Salud alerta sobre la presencia de chirimachas cerca de Tarapoto que podrían transmitir el mal de Chagas en San Martín.
4: Edilberto Arévalo Ramírez, director del Laboratorio Referencial Regional, dijo que este chinche fue reportado recientemente en el sector Maronilla, en Morales, lo que ha motivado una búsqueda activa por parte del Laboratorio de Salud Pública de San Martín.
3: Trabajadores del Hospital de Lamas, sindicatos y sociedad civil en organización tomaron vía que conecta Lamas con Tarapoto por un paro preventivo de 48 horas que inició ayer.
4: Esta mañana, un avión de la Policía Nacional, bajo estrictas medidas de seguridad, fue trasladado a Trujillo. Joyce Renato Bereche Maco, capturado ayer en Yurimaguas como presunto integrante de la banda criminal Los Pulpos.
3: Delincuentes roban artefacto en vivienda ubicada en las Pampas de Morales, valorizado aproximadamente en 5.000 soles.
4: Para participar en la clausura del ejercicio multinacional Vanguardia Sur 2026, mañana estará en Sauce la presidenta de la República, Keiko Sofía Fujimori.
3: 1:59 PM, llegamos a la parte final del programa, que es en sintonía de Tropical, porque Tropical está contigo en
4: todo momento.
3: Chau, chau.
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0: 2:39, 2:39, ¿qué tal? Buenas tardes, tardes buenas a cada uno de los grandes oyentes que sintonizan la radio más importante de la región San Martín, como es Tropical, la radio de primer lugar. Soy Carlos Alberto Junior. Hoy contamos con una temperatura de 28 grados, con una sensación térmica de 32 grados. Bueno, al inicio, un saludo grande. Antes quiero presentar, tenía la presencia de Tania Mili en línea. A ver, vamos a ver, Tania Mili, quiero iniciar el programa contigo. Tadimili, quiero iniciar el programa contigo y te doy la más cordial bienvenida. ¡Eso!
1: ¡Hola, Carlos! ¡Qué gusto! Aquí lista para acompañarte. Hoy en la reunión traemos ritmo, buena onda y, claro, canciones que no se olvidan. ¿Listo para hacer bulla, Carlos?
0: ¡Claro! ¡Listo para hacer bulla con toda la gente que nos sintonice! En especial la gente de Tres Unidos. ¡Un saludo grande para la gente de Tres
1: ¡Claro!
0: Unidos!
1: Un abrazo grande para Tres Unidos. Hoy nos conectamos con su energía, con su barrio, con su gente. Que se sienta la radio en la cuadra, en la combi, en la chamba, en todo momento.
0: Y te cuento, mi querida Tante Mili, que ahí en Tres Unidos está nuestro amigo Jim Navarro y Brian Flow, conocido como DJ Verbena.
1: ¡Mira, datazo!
0: ¡Claro, datazo!
1: Esa gente... Esa gente hace que el barrio vibre. Saludos para ellos y que siga la verbena con alegría.
0: Y por supuesto, esa gente está rodeado del candidato Hop. Un saludo grande para el candidato Hop. Que les vaya bien en su campaña. Que les vaya bien, ¿eh? Que les vaya bien. Todos ya están recorriendo los principales distritos, pueblos. Quedan últimos días de la campaña electoral para la provincial y regional.
1: ¡Claro! Así es, Carles. Se viene la recta final y el ambiente se siente tenso, pero también...
0: ¿Pero también qué? ¿Pero también qué, mi querida Tatemile? ¿Por qué te quedas? ¿Estás pensando? ¿Estás pensando, Tatemile?
1: Sí, es que también hay expectativa.
0: Claro.
1: La gente, porque la gente quiere
0: buenas propuestas, que de verdad sean las propuestas se hagan realidad. ¿Ah? El pueblo está cansado de tanta promesa, y que alguien, algún candidato diga de verdad, esto lo voy a hacer, lo voy a cumplir, lo que puedo hacer, lo voy a hacer. ¿O no, mi querida Tante Mili?
1: Claro, propuestas claras, pero sobre todo...
0: ¿Sobre todo qué? Que se concreticen.
1: Honestidad. Exacto.
0: Claro.
1: Que se cumplan lo que...
0: Lo que prometen.
1: Se prometió.
0: Esperemos que sí, así sea, mi querida Tante Mili. Bueno, entonces reiteramos el saludo para el candidato Hot, para Jim Navarro, para Brian Flood, Diego Verbena y toda la gente linda que está acompañando al candidato Hot. A ver, un chiste del peladito. A ver, dime un chiste del peladito. Un chiste del peladito, el que tiene la cabeza pelada. Un chiste. Quiero un chiste, mi querida Tania Mila.
1: A ver, Carlos.
0: A ver.
1: Oye, peladito, ¿por qué nunca te peinas? Porque cada vez que me paso el peine, me queda más grande en la frente. Un abrazo para todos los peladitos de Tres Unidos.
0: Ajá.
1: Con cariño y buena onda. Seguimos con la reunión por Radio Tropical, la radio del pueblo.
0: Así es, 2:43, iniciamos nuestra reunión de hoy.
2: Rico, papi.
3: Ajá.

0: 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Son las 3 de la tarde, 00 minutos.
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0: 4 de la tarde, oh perdón, 3 de la tarde con 17, 3 con 17, oye. Aún es temprano, aún es temprano, ¿ah? 3 de la tarde con 17 minutos, Centro Miguel, la radio de primer lugar. 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Buena, pues diga Moluco, buena, diga, a ver.
1: ¡Buena!
0: Eso, así me gusta, mi Moluco. Moluco, cuando llega Moluco se pone un desorden, ¿eh?
2: Rico, papi.
1: Ajá, ajá.
0: A ver. La noticia que, digamos, acudió al Perú, especialmente a la Amazonía, mi querida Tania Mile, es con referencia a lo que se dio el día de hoy. A las 9 horas de Estados Unidos y 10 de la mañana, hora hora nacional, hora peruana. Se trata de los mirlos. ¿Qué pasó con los mirlos, mi querida Tania Mili? ¿Sabes algo?
3: Dame un segundo, Carlos Alberto. Atención, audiencia. Los mirlos.
0: Vamos.
3: Así es, Carlos. Los mirlos, la agrupación emblemática de Moyobamba San Martín, acaba de debutar en el reconocido formato Tiny Desk Concerts de NPR Music en Estados Unidos. Esto fue hoy, 17 de septiembre, a las 10 de la mañana, hora peruana. Interpretaron 5 temas y aprovecharon para enviar un mensaje en defensa de la Amazonía y de los pueblos que la protegen. Orgullo peruano en vitrina internacional.
0: Orgullo peruano en vitrina internacional, por supuesto. Ya es buen tiempo que estaban haciendo. Ya pasó 2 años aproximadamente también en la que participaron en un evento internacional. Y es costumbre de ellos ya estar en eventos internacionales convocados por grandes.
3: Claro.
0: A ver, diga.
3: Así es.
0: Es un orgullo.
3: Es un orgullo ver a nuestros mirlos en espacios tan importantes. De verdad que revalora nuestra cultura, nuestra selva y nuestra identidad. Así que arriba la cumbia amazónica y que viva el Perú.
0: Eso. Pero yo quiero que digas claro. A ver, escucha, escucha primero.
1: Claro.
3: Sí. Dime, Carlos.
0: No, escucha esta cuñita que...
1: Claro.
0: ¿Escuchas? ¿Escuchaste?
3: Ajá.
0: ¿Qué dice?
3: Sí, Carlos, mira. Si te refieres a la cuña del 65 aniversario que se emitió...
0: Te corto. Esta cuña que dice... ¡Claro!
1: ¡Claro!
3: Claro. Dame un segundo. Sí, Carlos. Ya te escucho.
0: Quiero que lo repitas. Así como tal lo escuchas.
1: ¡Claro!
0: ¡Claro!
3: De acuerdo. Si me la haces escuchar completa, yo la transcribo tal cual. Pero con ese fragmento no tengo suficiente para identificarla. Si la repites, la copio tal cual y te ayudo mejor.
0: A ver.
1: ¡Claro!
0: ¿Escuchaste? No, ¿eh?
3: Sí. Claro.
0: Claro.
3: Así si es. Eso es la frase, perfecto. Ya ubico el tono. Pero si quieres que la transcriba literal, la necesito escuchar completa. O al menos unos segundos más.
0: Es que es breve.
3: ¿Me la repites?
0: Es que es breve esta cuñita de solo de 8 segundos.
1: ¡Claro!
0: ¡Claro!
3: ¡Ah!
0: A ver, otra te digo. A ver. Si esto te sale más rápido.
2: ¡Rico, papi!
1: ¡Ajá, ajá!
3: ¡Ah! ¡Esa! Sí.
0: A ver,
3: ok.
0: ¿Cómo dice?
3: Rico papi.
0: Rico
3: así
0: papi.
3: Va.
0: Así va.
3: Esa.
0: Sí.
3: Ya la tengo clara.
0: Muy bien.
3: Ese estilo festivo, street.
1: Y ahora.
0: Es
3: estilo rápido.
0: Ese estilo charapa, ese es lo que dice. Rico papi. Gracias, Tante Mili. Gracias, Tante Mili. En cualquier momento.

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0: 3:38, 3:38 en Tropical, la radio de primer lugar. 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De estreno. 3:40 en Tropical, la radio de primer lugar. Mi querida Tati Mile, ahora sí vamos a la información de interés nacional e internacional de la fecha hoy 17 de septiembre de 2026. ¿Qué novedades nos tienes? ¿Qué noticias de actualidad tienes en estos momentos?
1: Un segundo. Así es, mi querido Carlos Alberto Jr. Son las 3:40 de la tarde y llegó el momento de ponernos al día. Primero, en Lima, el Ministerio de la Mujer brindará apoyo legal y psicológico tras una denuncia de presunta agresión sexual contra un escolar de 16 años. En Loreto, gremios y dirigentes acatan un paro de 72 horas por el alza en el precio de los combustibles, entre otros reclamos. En el deporte, Cienciano busca avanzar en la Copa Sudamericana ante Montevideo City Torque. Y ojo, el Senami advierte temperaturas que podrían llegar a 40 grados en una región del país con sensación térmica cercana a los 42. También evalúan un posible nuevo ciclón en la costa peruana. Y en el ámbito internacional, Bolivia extenderá por 90 días el estado de excepción desde el 20 de septiembre. Esos son algunos de los principales temas de la jornada. Seguimos atentos a la información aquí en Radio Tropical, la radio del pueblo.
0: Quiero que me detalles los convocados para los amistosos que se vienen por parte de la Federación, por parte de la FIFA. Nuestra selección nacional, la selección de Perú, ya ha convocado, ya tiene la lista de convocados. Quiero que me menciones cuáles son los convocados para estos partidos amistosos FIFA, septiembre y octubre.
1: Dame un momento. Carlos Alberto Jr. y toda la hinchada. El técnico Mano Meneses presentó a 26 jugadores para los 4 amistosos internacionales. En la lista destacan Pedro Vallese, Oliver Sone, Andy Polo y Gianluca Lapadula. La selección enfrentará a rivales como Estados Unidos, México, Canadá y Colombia, como parte de la preparación rumbo al Mundial 2030. Y para la radio, Carlos, atención hinchada peruana. Mano Meneses ya presentó a sus 26 elegidos para los amistosos. La bicolor se medirá ante Estados Unidos, México, Canadá y Colombia en una gira que servirá para evaluar jugadores y continuar preparando el camino rumbo al Mundial 2030. Fuente periodística disponible en Infobae. Seguimos con más información.
0: Gracias, Emily. En cualquier momento nuevamente contigo. Gracias, como Carlos. Siempre. Como siempre contigo, atenta a nuestra programación. Son las 3:42.

conocida la lista de convocados. Entre los cuatro que ya son muy conocidos. Bueno, los partidos amistosos que se vienen en septiembre, estos días ya, y octubre, son cuatro amistosos. Entre ellos está con la selección de Estados Unidos, México, Canadá y Colombia. Estas son las selecciones que estaremos enfrentando en los amistosos. Estados Unidos, México, Canadá y Colombia. Cuando se trata de salsa, se escoge la mejor. Y mucho mejor si es clásica. No tan clásica, pero ya es clásica. Dandé y Bárbara, Torbellino de Amor.

Tremenda canción, por algo está integrando nuestra top 10 de la semana. Fue el nuevo ingreso, uno de los cuatro que presentamos el viernes pasado, el viernes 11 exacto. La canción de Pitbull.

0: Mañana, como todos los viernes, a las 4 de la tarde presento nuestra top 10 de la semana, la lista 10 de tu radio número 1 tropical. Solo 2 minutos para las 4 de la tarde, a las 4:30. Hoy jueves, ¿qué tocamos? Canciones que hace tiempo no escuchas. Se viene a las 4:30 de la tarde.
1: Vamos a ver si está, me coge el teléfono ahora.
2: ¿Aló?

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1: Son las 4 de la tarde en punto.
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Local de estreno. 4 de la tarde con 6 minutos. 4 con 6. 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

0: En el puesto número... número 4. Con 5 semanas. La bella luz, ¿qué pasó? Mañana nuestra top 10 de la semana. ¿Qué novedades tendremos? No lo sabemos todavía. Si hay nuevos ingresos o egresos, pero ahí hay movida para mañana viernes.
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0: La noche no se acaba. Canción que está dentro de nuestra top 10 la semana fue también otro de los nuevos ingresos con Daddy Yankee y Becky G. Noche sin final. 4 de la tarde, 14 minutos. Una tarde maravillosa con buena música. Solo escuchando la mejor. 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

0: Bueno, estamos haciendo un recuento de las canciones que integran nuestra Top 10 de la semana que presentamos todos los viernes. Hemos escuchado una parte de algunas canciones que integran nuestra Top 10. Por ejemplo, escuchamos a Daddy Yankee con Noche Sin Final con Becky G. También escuchamos a Pitbull con Nora Fetich y Jason Derulo con Deal Baby. A Ugel, Mudarse al Sol. Escuchamos a La Vía Luz, ¿Qué Pasó? Y esta canción también muy buena que está en el casillero número 2 de Ozuna. Sí, sí.
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0: ¿Qué pasó? ¿Por qué el fondo, mi querido Moluco? ¿Por qué el fondo? Eso es el fondo de los clásicos de reggaetón. 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Estamos ya en el bloque final del lunes que presentamos los martes y jueves. Se llama Canciones que hace tiempo no escuchas.
1: Ah, claro, Canciones que hace tiempo no escuchas. Así es, Carlos Alberto Jr. Aquí llega el bloque que nos llena de recuerdos y emociones. Vamos con todo. ¿Cuál es ese temazo que nos tienes preparado para hoy? Que suene la música.
0: A ver, te cuento, mi querida distinguida dama llamada Tania Mili. Te digo, a ver, el día de hoy vamos a tocar canciones netamente cumbia amazónica, ya que los mirlos es tendencia el día de hoy. Y estamos recordando pues aquellas canciones de Juan Eco y su combo, los mirlos. Algo vamos a poner en los oídos 2000, algo antiguito también de los Wemblers, de Iquitos. ¿Qué grupo más conoces? ¿Qué grupo más conoces de la Amazonía? Sí. Quisiera furor en los 80.
1: Mira, también te puedo comentar que están otros grupos como los Shapis, también está Euforia, también te puedo mencionar a los Yungas de Moyobamba. Uh-huh. Y por ahí
0: a los Jennys también.
1: Claro, por ahí también por el lado del trap, el género urbano, tenemos a varios exponentes. De hecho,
0: pero estamos hablando de la cumbia amazónica, mi querida Tania Mil.
1: Cumbia amazónica, cumbia amazónica. Claro, ok, pero... por ese lado tenemos a varios exponentes también, que han sido bastante virales, sobre todo en esta nueva era. Tenemos a representantes como La Nevera, está por ahí, hay uno que se llama Crema de Coco, que es también.
0: Los Tigres de Tarapoto.
1: Exacto, Los Tigres de Tarapoto.
0: A ver, quiero que presentes esta canción. A ver, primero dime, ¿qué canciones de los Mirlos me puedes dar un playlist? A ver, para ellos poner una de ellas. A ver, dame un playlist de las canciones, de las producciones de los Mirlos de Moyobamba.
1: Claro, Carlos Alberto Jr., vamos con todo a nuestras raíces de nuestra cumbia amazónica. Mira, te propongo estas joyas de los Mirlos. Sonido amazónico, la danza de los Mirlos, Eres mentirosa, Lamento en la selva y Muchachita del Oriente. Dime cuál ponemos primero para que suene hoy en canciones que hace tiempo no escuchas.
0: A ver, tengo a la mano Eres mentirosa y también la danza de los Mirlos. ¿Qué tal si lo lanzamos así pegadito los dos y tú lo presentas?
1: Claro.
0: A ver.
1: Claro que sí. Atención, gente linda, hoy en nuestro bloque Canciones que hace tiempo no escuchas, traemos dos clásicos seguiditos de los Mirlos. Súbele el volumen porque primero suena Eres mentirosa y enseguida los vamos con La danza de los Mirlos. Prepárense para bailar y recordar, porque la cumbia amazónica se hace sentir aquí, en la radio del pueblo.

0: Solo 6 minutos para las 5 de la tarde. Estamos llegando a la parte final de esta emisión de hoy, 17 de septiembre 2026, jueves 17. Tania Mili, vamos con el mensaje positivo para despedir el programa de hoy.
1: Claro, mi querido Carlos, gente de sintonía. Hoy recordemos que a pesar de las dificultades, siempre hay motivos para levantarnos con fe. Con esfuerzo y unidad, las cosas siempre pueden mejorar. Mantengamos la calma, la solidaridad y la esperanza, porque cada día trae una nueva oportunidad. Gracias por acompañarnos. Les habla Carlos Alberto Jr. junto a Tania Mili. Hasta mañana.
0: Hasta mañana, gente. Lo disfruten y lo siguen disfrutando la programación de Tropical, porque vienen son tendencias en breve a las 7 Tropical Hits. Sea con nosotros, somos la radio más grande, somos Tropical, la radio del primer lugar. Vamos a cerrar con el grupo que es tendencia el día de hoy. El día de hoy todo el mundo hablaba de los Mirlos. Y por lo tanto, vamos a recordar esta canción. Puede ser un himno de los moyobambinos, de la gente de Moyobamba, ya que esto se baila en su fiesta tradicional, costumbrista, sobre todo en la fiesta de San Juan. Se trata de La Pandilla, Doña Guillermina. Gente, hasta mañana. Mañana estamos con nuestra top 10 de la semana a las 4 de la tarde. Cuídense, chau.
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1: Son las 5 de la tarde, 00 minutos.
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0: hace calor.
1: Hola.

0: en Tropical 5:30.
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0: Sonora Dinamita por aquí para nuestro escenario.
1: Vengan por acá.
0: Vengan, por favor,
1: para
0: vengan
1: cerrar
0: todos,
1: con
0: todos.
1: Broche de oro esta fiesta. Y las manos arriba, sa, sa, y la palma que suene, sa, sa. Bienvenidos, Sonora Dinamita.
0: Y nos vamos acercando
1: a la parte final.
0: A la parte final. Gracias.

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